0: 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Estad siempre gozosos, orad sin cesar. Dad gracias en todo, porque esta es la voluntad de Dios para con vosotros en Cristo Jesús. No apaguéis al Espíritu Santo. Amén. 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Dad gracias en todo, porque esta es la voluntad de Dios para con vosotros en Cristo Jesús. 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Dad gracias en todo, porque esta es la voluntad de Dios para con vosotros en Cristo Jesús. 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Por eso que dice el apóstol Pablo. Para mí el vivir es Cristo. Pongamos una amén, hermanos. Es lo que dice el Pablo. 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
0: 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Mía esta plata. Mío es el oro, dice Jehová de los ejércitos. 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
0: 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Donde está el Espíritu de Dios, ahí siempre hay libertad. ¿Ma cuánto con el amén, hermano? ¡Aplauso para Cristo, hermano, hermanas! ¡Donde esté el Espíritu de Dios, allí siempre hay libertad! ¡Maki kwash musik de Dios! ¡Makwana tumim o maka tumim! ¡Sarso kwar! 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
1: 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Lo voy a ver, ¿ah? ¿Cómo te acuerdas? ¡Anda, bueno, hermano! ¡Chao, pastor! ¡Tolo, tolo!
0: ¡No te digo que pasó así, no, chao! 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

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Gracias por tu amor, Señor. 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Por eso dice el apóstol Pablo, para mí el vivir es Cristo. ¡Machadan! ¡Chocpín, John! ¡Ani! ¿Tocan? ¡Elen! ¡Actes! ¡Echere! ¡Yo! ¡Sinacana! ¡Papapá! ¡Cocati! ¡Tanque! ¡Soque Dios! ¡Soque Dios! 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Oran sin cesar, estar siempre gozosos. 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Por eso que hiciese el Salmo 118. Diga ahora a Israel que para siempre es su misericordia. 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
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Vamos a cantar. Solo te espero, hermano. 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Tu fidelidad es grande. ¿Y qué llaman la camisa?

0: Vamos a cantar a todos.
1: Tu fidelidad.
0: Ya van hasta allí. Es grande. Su cuajer y Shalom, Dios.

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7: Bienaventurado todo aquel que teme a Jehová, que anda en sus caminos. Cuando comieres el trabajo de tus manos, bienaventurado serás y te irá bien. Tu mujer será como vid que lleva fruto a los lados de tu casa. Tus hijos como plantas de olivo alrededor de tu mesa. He aquí que así será bendecido el hombre que teme a Jehová. Salmo 128.

0: El cielo y la tierra dejarán de existir, pero mis palabras permanecerán para siempre. Lucas 21:33.
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Es un gozo saludarle, amiga, amigo oyente, y darle una cordial bienvenida al estudio bíblico de hoy. Se dice que la persona sabia habla por la experiencia, pero la persona más sabia por la experiencia no habla. La importancia de guardar silencio, amigo oyente. ¿Cuán difícil se nos hace a veces cerrar la boca para no decir lo que a nuestra carne le encantaría que digamos? ¿Pero sabía usted que aún en el cielo se guardará silencio en un día todavía futuro? Efectivamente, amigo oyente. De eso nos hablará inmediatamente David Logacho en el estudio bíblico de hoy en el libro de Apocalipsis.

Un día, un amigo mío vino con cara de serio y me dijo: acabo de descubrir algo en la Biblia. ¿Sabías que en el cielo no habrá mujeres? ¿Cómo así? Le respondí indignado, mientras mentalmente ponía en orden mis ideas para demostrar lo contrario. Riéndose por mi reacción, mi amigo dijo: claro, porque Apocalipsis 8:1 dice que en el cielo se hará silencio por media hora, y es bien difícil que donde haya mujeres juntas estén en silencio por más de 5 minutos. Me acordé de esta anécdota mientras estudiaba el pasaje bíblico que tenemos para hoy. Se encuentra en Apocalipsis 8, del 1 al 5. En primer lugar, encontramos la apertura del séptimo sello. Apocalipsis 8:1 dice: cuando abrió el séptimo sello, se hizo silencio en el cielo como por media hora. Juan está contemplando a Jesucristo el Cordero mientras iba abriendo los sellos del libro sellado con 7 sellos que recibió de Dios, quien se sentaba en el trono. Este libro sellado con 7 sellos es el título de propiedad de la creación. Por medio de su sacrificio en la cruz, el Cordero ganó el derecho de recuperar el dominio de la creación, el cual se perdió cuando el hombre cayó en pecado en el huerto de Edén. Los 6 sellos que ya fueron abiertos representaron varios juicios de Dios sobre la tierra, como la aparición del anticristo, la guerra, el hambre, la muerte, el martirio de creyentes y disturbios físicos, tanto en el firmamento como en la superficie de la tierra. Cuando Jesucristo abrió el séptimo sello, se produce un profundo silencio en el cielo como por media hora. Es como si el cielo mismo enmudeciera de espanto ante lo que está por venir sobre la tierra. Es el silencio que precede al terrible juicio de Dios sobre la tierra. Después del silencio, Juan contempla a 7 ángeles con 7 trompetas. Apocalipsis 8:2 dice: y vi a los 7 ángeles que estaban en pie ante Dios, y se les dieron 7 trompetas. Los ángeles juegan un papel importante en el desarrollo de los eventos en la tribulación. Tienen el poder y la voluntad para obedecer con fidelidad todo lo que el Señor demande de ellos. Aquí tenemos a 7 ángeles en pie ante Dios. Esto significa que están listos y dispuestos a obedecer sus órdenes. Juan entonces observa que a cada uno de esos 7 ángeles se les da una trompeta. Las trompetas tenían suma importancia en la vida de la nación de Israel. Se usaban para convocar la congregación y para hacer mover los campamentos. Se usaban como orden de batalla en una guerra y se usaban para solemnizar los días festivos del pueblo de Israel. La trompeta hizo oír su voz cuando Moisés recibió la ley en el monte Sinaí. Hizo oír su voz cuando Salomón fue ungido y entronado como rey. Hizo oír su voz cuando la ciudad de Jericó cayó en manos de Israel. Si ponemos junto todo esto, bien podríamos decir que el sonido de las 7 trompetas que los 7 ángeles se disponen a tocar tiene que ver con una declaración de guerra, así como también con el hecho que el Rey de Reyes está por ser coronado y entronado, y que ha llegado el momento para juzgar a sus enemigos. Así como en el pasado, el sonido de trompetas significó la destrucción de Jericó, el sonido de las trompetas de los 7 ángeles significará en lo futuro la destrucción del sistema mundial incrédulo y opuesto a nuestro glorioso Cristo. Joel 2:1 dice a este respecto: tocad trompeta en Sion y dad alarma en mi santo monte. Tiemblen todos los moradores de la tierra, porque viene el día de Jehová, porque está cercano. Tenemos entonces que se ha desatado el 7º sello del libro. Se ha hecho silencio en el cielo como por media hora. Los 7 ángeles están esperando la orden para hacer sonar sus trompetas. Pero antes de ello, es necesario algo sumamente importante. Para entenderlo, hace falta recordar parte del ritual que llevaban a cabo los sacerdotes en el tabernáculo y posteriormente en el templo. Cada día, sin faltar ni uno solo, tanto a la mañana como a la tarde, los sacerdotes ponían incienso en el altar de oro que estaba ubicado en el lugar santo, frente al velo que dividía el lugar santo del lugar santísimo, utilizando un incensario de oro. En un día específico del año, llamado el día de expiación o el Yom Kippur, el sumo sacerdote atravesaba el velo
y entraba al lugar santísimo, llevando un incensario lleno de brasas de fuego del altar de delante de Jehová, y sus puños llenos del perfume aromático molido. Luego ponía el perfume sobre el fuego delante de Jehová, y la nube del perfume saturaba con su fragancia todo el lugar santísimo donde se manifestaba Jehová a su pueblo. Esto era un hermoso símbolo del sumo sacerdote ofreciendo a Dios las oraciones de su pueblo. Con esto en mente, leamos Apocalipsis 8, 3 a 4, donde dice: Otro ángel vino entonces y se paró ante el altar con un incienso de oro, y se le dio mucho incienso para añadirlo a las oraciones de todos los santos sobre el altar de oro que estaba delante del trono. Y de la mano del ángel subió a la presencia de Dios el humo del incienso con las oraciones de los santos. ¿Cómo encaja este episodio en el recuento de los eventos que están por acontecer tan pronto los ángeles hagan sonar las trompetas? Para ello, es necesario regresar un poquito a Apocalipsis 6:10, cuando los mártires de la tribulación oraban a Dios diciendo: ¿Hasta cuándo, Señor, santo y verdadero, no juzgas y vengas nuestra sangre en los que moran en la tierra? Es la oración no solo de los mártires, sino de todos los creyentes en la tribulación. ¿Quién es el que ofrecía estas oraciones a Jehová, bajo el simbolismo del fragante olor que despedía el incienso del incensario al quemarse en las brasas del altar de incienso? Eran los sacerdotes en general, y el sumo sacerdote en particular, pues eso justamente es lo que tenemos en el pasaje bíblico de Apocalipsis. El ángel de quien se habla no puede ser otro que el gran sumo sacerdote, el Señor Jesucristo, en su oficio de ofrecer las oraciones de los santos. Uno de los nombres de Jesucristo es justamente el ángel de Jehová. El texto lo dice con claridad: y de la mano del ángel subió a la presencia de Dios el humo del incienso con las oraciones de los santos. En este caso, las oraciones de los santos tenían que ver con que Dios ejecute venganza en contra de la humanidad impía, que durante la tribulación utilizará toda su fuerza para perseguir y asesinar a los creyentes. Esta oración es llevada al trono de Dios por intermedio de su Hijo, el Cordero, Jesucristo. Dios lo recibe como un olor fragante, simbolizado por el fragante humo del incienso. ¿Qué es lo que hará Dios ante esto? No puede ser otra cosa sino contestar esas oraciones. Toda oración que se haga en la voluntad de Dios y en el nombre de su Hijo tiene que ser contestada afirmativamente por Dios. Eso es lo que tenemos en Apocalipsis 8:5, donde dice: Y el ángel tomó el incienso y lo llenó de fuego del altar y lo arrojó a la tierra, y hubo truenos y voces y relámpagos y un terremoto. Aquí tenemos al ángel haciendo algo inusual. Está tomando el incensario, lo está llenando de fuego del altar de oro o del altar de incienso, y en lugar de quemar en ese fuego el incienso cuyo perfume satura el trono de Dios, está arrojando el fuego a la tierra. Es una manera simbólica de indicar que ha llegado el momento de atender las oraciones de los santos en el sentido de derramar juicio o fuego de Dios sobre la tierra. Tan pronto el ángel volcó el fuego del incensario sobre el planeta Tierra, la Tierra toda se sacudió en convulsión frenética. La atmósfera manifestó su terror ante lo que estaba por suceder. Dejó oír truenos y voces, y los relámpagos serpenteaban como en la peor de las tormentas. La Tierra se conmovió también con violencia. El terremoto fue una especie de quejido de dolor que emanaba de la Tierra. ¡Qué interesante! Las oraciones que elevaron a Dios los santos de la tribulación están regresando a la tierra como truenos, voces y un terremoto. La oración tiene poder, mi querido amigo. La violencia en la atmósfera y en la superficie del planeta solo son el anticipo de lo que viene tan pronto los ángeles hagan sonar sus trompetas. Finalmente, encontramos a los siete ángeles llevando las trompetas a la boca para hacer oír su sonido. Apocalipsis 8:6 dice: Y los siete ángeles que tenían las siete trompetas se dispusieron a tocarlas. Todo estaba preparado para que se vaya descorriendo el telón y tengan lugar los juicios que vienen después del sonido de cada trompeta. Pero esto será motivo de nuestro próximo estudio bíblico.
Espero que nos honre con su compañía, amable oyente.

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4: 19 horas, un minuto.
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1: Señor, queremos ver tu gloria. Tenemos sed.
0: Muy bien, hermano, sigamos adelante en la obra del Señor. 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

0: 19 horas, 32 minutos.
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Agachos al Tecín Calco. Y Dios les bendiga a cada uno de ustedes, hermanos y hermanas, a los que están en sintonía de Radio Felicidad y también a los que nos están viendo aquí en TikTok. Dios les bendiga a cada uno de ustedes, hermanos.

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Hermano Victoriano Chocó. 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Suerte, hermana. 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Nacieron las bodas del Cordero. 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

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Bueno, buenas, saludos, hermana, bendiciones, gracias. Hago yo sabes sin querer. Qué machale el corazón, hermanos. 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Buenas noches y bendiciones. 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Gracias, hermana. 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Sus y todos. Trabajo. 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Bueno, bueno, nos vamos a dar cachol, hermanos. Tomás, sacan el que está levante, chica, vinquil. Sigamos adelante en la obra del Señor. Yo que chera, vinquil, hermanos. 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
1: 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El hijo sabio alegra a su padre. El hijo necio menosprecia a su madre. Proverbios 15:20.
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0: El cielo y la tierra dejarán de existir, pero mis palabras permanecerán para siempre. Lucas 21:33.
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Buenas noches, mis amados hermanas y hermanos, a los que están en sintonía de Radio Felicidad, a todos los que nos están viendo, hermanos y hermanas, bendiciones cada uno de ustedes. 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

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Concéntrate. Hoy estamos en su cuerpo. Hoy es el día. 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

Jeremías 33:3. Wanashe, clama a mí y yo te responderé y te enseñaré cosas grandes, ocultas que tú no conoces, Tijón Chiruli Dios. 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
1: Antes que empiece a tocar la banda. Quiero que lo cante conmigo.

0: Dios es bueno para mí. Saludos, hermana. Bendiciones, hermano, bendiciones.
1: Oh, Dios es bueno. Es bueno.
0: Acuérdate, ¿qué tengo que hermanos? 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
1: Oh, Dios es bueno.
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1: Oh, Dios es bueno. Es bueno.
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1: Él me salvó.
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1: Algo
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1: Hermano.
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0: 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Felicidades.
1: Él me sanó.
0: 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Gracias, hermano. 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
1: Y de nuevo, cantando nuestro rey, junto al gran ministro.
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1: he reído y llorado, pero no he dejado
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1: Hermano Gaspar Fuentes, qué privilegio adorarte a nuestro Dios en esta alabanza.
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2: Comienzo este programa afirmándoles que cada criatura no es un accidente, sino un plan perfecto de Dios. Así lo encontramos en el libro de los Salmos, capítulo 139, el versículo 13. Porque tú formaste mis entrañas, tú me hiciste en el vientre de mi madre. En nuestro continente hay muchas jovencitas quienes han sido engañadas con promesas falsas de parte del joven que cuando comenzó a enamorarla le prometió cielo y tierra, pero cuando logró que ella cayera en su trampa de mentira y al saber que ha quedado embarazada sale huyendo y deja toda la responsabilidad sobre la joven que se convertirá en una madre soltera. En alguno de los casos surge esta frase: ¿cómo le diré a mis padres que estoy embarazada? Esta fue la situación de nuestra invitada. No se muevan porque después de la pausa ella se presentará.
3: Mi nombre es Saraí Escobar, vivo con mis papás. Tengo dos hermanas, dos sobrinas y un hijo y soy madre soltera. Bueno, mis papás puedo decir que son el regalo más grande que Dios me pudo dar, porque ellos siempre cuidaron y lucharon por darnos lo mejor a mis hermanas y a mí.
2: Cuéntanos, Saraí, tú creces con tus padres, siendo una adolescente, vas al colegio. Cuéntanos acerca de esa etapa de tu vida.
3: Crecí con mis papás. Los primeros años los vivimos con mi abuela paterna porque mi abuelo falleció. Entonces mi papá era el hijo mayor y él no quiso dejarla sola. En mis estudios, mis papás nunca tuvieron queja de mí porque era muy aplicada.
2: O sea que ellos confiaban en ti, no tenían que estar encima diciéndote tienes que hacer las tareas, tienes que, ¿verdad?, a dar lo mejor porque tú se lo demostrabas a ellos.
3: Porque yo sabía que mi papá con mucho esfuerzo nos daba el estudio a mis hermanas y a mí, entonces yo sentía que sacando buenas notas era una forma como de agradecerle por todo lo que él hacía por nosotros.
2: Tú llegaste a graduarte. ¿Qué pasa después de tu graduación? ¿Cuáles eran tus sueños?
3: Mi sueño era conseguir un buen trabajo, entrar a la universidad, y mi motivación era luchar para darles lo mejor a mis papás, en agradecimiento por todo lo que ellos habían hecho por mí. Pero lastimosamente aquí en nuestro país las cosas no son fáciles. Es muy difícil encontrar trabajo. Estuve trabajando temporalmente en varios lugares. Luego conseguí un trabajo, ese sí era permanente. Y en ese trabajo conocí a un muchacho que de un principio él fue muy amable y atento conmigo. Lo empecé a conocer y a tratarlo. Él parecía que tenía buenas intenciones, pero al final fue todo lo contrario. Y la verdad que él fue mi primer novio y es más, yo pensé que él tenía buenas intenciones porque de un principio él me dijo que quería hablar con mis papás para que ellos aprobaran la relación, porque él tenía buenas intenciones, quería que nos casáramos, y uno enamorado cree todas las mentiras que le dice, y yo quedé embarazada.
2: Wow, él se aprovechó de tu inocencia y de que tú creíste en lo que él te dijo. ¿Qué pasó? Porque hay jóvenes que piden lo que se le llama la prueba de amor. Eso pasó contigo.
3: Sí, él me pidió la prueba de amor y bueno, a consecuencia de eso quedé embarazada. al principio no sabía, me sentía como en shock, no sabía qué iba a hacer, pero pensé que lo mejor era hablar con mis papás, ¿verdad? Y contarles la verdad, pero siempre tenía el temor porque yo no sabía cómo ellos iban a reaccionar, porque yo sabía que había defraudado la confianza que ellos habían depositado en mí.
2: ¿Y cómo hiciste? ¿Llamaste a los dos, a tu padre y a tu madre al mismo tiempo? ¿O hablaste con uno de ellos primero? ¿Cómo fue?
3: Pues primero agarré valor y se lo conté a mi mamá. Entonces, luego de hablar con ella, ella me dijo, bueno, hija, me dice, ahora solo queda que hable con su papá y le diga. Ah. Ese era mi mayor miedo, porque yo, mi papá es de un temperamento fuerte, no sabía cómo iba a reaccionar. Entonces, luego de hablar con mi mamá, ella me dijo, vamos, hablemos con él. Entonces, mi papá sí se molestó mucho. Me dijo él que todo lo que ellos me habían dicho, que me cuidara, pero bueno, que ya era algo que había hecho. Ellos dos me apoyaron mucho, la verdad.
2: Aunque se molestaron ellos, pero bueno, otro padre hubiera sido en ese momento, te dice, bueno, ahora usted tiene que ver por su vida, tiene que enfrentarse, ¿verdad?, ahora con un hijo y tiene que irse de la casa, pero no fue así. Ellos decidieron apoyarte, han sido de apoyo para ti, ¿no es cierto?
3: Sí, la verdad que desde el primer momento, en cuanto yo les dije a ellos que estaba embarazada, los dos fueron mis más grandes apoyos. Ellos me han apoyado en todo momento.
2: Además de tus padres, tu familia también te ha apoyado. Cuéntame, ¿cómo ha sido, cómo fue esa etapa en tu vida?
3: Mi familia, la verdad que ha sido de mucho apoyo para mí. Mi hijo ha sido muy amado y bendecido desde el primer momento, porque mis papás, mis hermanas, mis tíos, mis tías, mis primos, mis primas, todos ellos de una u otra manera siempre me han ayudado con él.

0: Cuéntame cuando este joven se da cuenta, porque me imagino que tú fuiste a él y le dijiste, estoy embarazada y ahora, ¿qué va a pasar? ¿Cuál fue la reacción de él?
1: Sí, yo lo primero que hice, de darme cuenta que estaba embarazada, hablé con él y le dije. Entonces él me dijo, bueno, para salir de dudas, me dice, vamos a hacer una prueba de sangre. Entonces fuimos, me hice la prueba de sangre y salió positiva. Yo me sentí muy mal porque cuando yo le dije a él positiva, entonces me dijo, él se quedó como en shock. Y me dijo, si usted me dice, no está segura, me dice que quiere tener el bebé, me dice, yo la apoyo, me dice.
0: Wow.
1: Y podemos ir a un lugar, me dice, donde le ayuden, me dice, para que no lo tenga. Entonces, yo quedé como desconcertada, pues, porque yo no esperé en ningún momento que él fuera a decirme eso.
0: Uh-huh.
1: Entonces, yo le dije a él, mire, si usted no me quiere apoyar, le digo yo, con o sin su ayuda, yo voy a sacar adelante a mi bebé, le digo. Pero eso en mi cabeza, le digo, no está de querer deshacerme de él.
0: Te felicito porque imagínate este joven, en vez de apoyarte, más bien te está dando la opción de que tengas un aborto. Y yo te felicito por la decisión que tú tomaste de mantener tu embarazo y tener a tu bebé.
1: Yo sabía que lo que venía adelante era, él iba a ser muy difícil, ¿verdad? Pero yo sabía que con la ayuda de Dios y de mi familia yo iba a poder salir adelante con mi hijo. Y gracias a Dios, ahí vamos adelante.
0: Entiendo que durante todo tu embarazo, tú también te viste con algunas complicaciones de salud. Cuéntanos acerca de eso.
1: Sí, durante mi embarazo, al cuarto mes, en una cita que andaba, el doctor me detectó que tenía preeclampsia. Entonces, desde los 4 meses, yo solo estaba internada, iba a cita internada en el hospital. Los doctores llegaron a una conclusión que lo mejor era sacarme mi bebé, porque entre tanto y tanto, podía morir él o yo. Entonces me lo sacaron mucho tiempo antes. Mi hijo es un milagro de Dios, la verdad, porque eso me dijo la enfermera cuando él nació, me dice, su hijo, me dice, es un milagro de Dios, dele gracias, me dice, porque él nació sanito, me dice, y se mira bien. Y gracias a Dios, mi hijo es un niño sano, inteligente.
0: Quiero agradecerte, y quizá en este momento hay mujeres así, que se sienten solas, sienten que están luchando con sus hijos como madres solteras. ¿Qué palabras de esperanza tú pudieras enviarles o alguna escritura que a ti te ayudó de la Biblia?
1: Hay una de mis favoritas que está en Isaías 41:13, que dice, porque yo soy Jehová tu Dios, quien te sostiene de tu mano derecha y te dice, no temas, yo te ayudo. Sé que muchas veces cuando nos dan una noticia, tal vez no es un bebé que estamos así como esperando y sentimos que no tenemos el apoyo pues del hombre, es difícil, pero quiero decirles que Dios nunca nos deja ni nos abandona. Él siempre está a nuestro lado y con su ayuda podemos salir adelante.

0: Querida joven, quizá tú misma te sientes menospreciada por el error que cometiste al haber fallado a Dios y a tus padres. O te invade ese sentimiento de que Dios no te ve de la misma manera que antes. Pero quiero decirte que Dios no ha cambiado. Dios es un Dios compasivo y amoroso, y Él no te condena si vienes a Él. Quizá ahí donde estás te has identificado con Sarai. Te invito a que en este momento hagas esta oración conmigo. Buen Dios y Padre Celestial, vengo delante de ti pidiéndote perdón por haber sido débil y haber caído en la trampa del enemigo. Ahora te pido que me ayudes a ser la madre que tú quieres que yo sea para mi hijo o para mi hija, y que al sentir cada movimiento de ese pequeño ser moviéndose dentro de mí, que pueda darte gracias porque es creación tuya, Señor. Y así como tú escogiste a María para ser la madre de Jesús, así tú me has escogido a mí para ser la madre para mi bebé. Señor, sé que como dice la Escritura, que aunque pase por dolor a la hora del parto, cuando vea su carita, ya no me acordaré de ese dolor, por el gozo de tener a mi bebé. Padre, te amo y te doy las gracias en el nombre de Jesús. Amén. Si tú has hecho esta oración conmigo y te has identificado con Sarai, te invito a que me escribas un correo a info@encuentro.ca. Con gusto te responderé. Por ahora, solo me queda recordarte que solamente en Cristo hay esperanza, y te invito a nuestro próximo encuentro familiar.
1: Gracias por haber sido parte del encuentro de hoy. Le voy a agradecer que me escriba a info@encuentro.ca. También puede visitarme a nuestra página en el www.encuentro.ca. Será hasta nuestro próximo encuentro. Soy tu amigo Ernesto Pinto, recordándote que Dios te ama y yo también.
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4: Job, capítulo 38. El Señor le respondió a Job desde la tempestad. Le dijo: ¿Quién es este que oscurece mi consejo con palabras carentes de sentido? Prepárate a hacerme frente. Yo te cuestionaré y tú me responderás. ¿Dónde estabas cuando puse las bases de la tierra? Dímelo si de veras sabes tanto. Seguramente sabes quién estableció sus dimensiones y quién tendió sobre ella la cinta de medir. ¿Sobre qué están puestos sus cimientos, o quien puso su piedra angular, mientras cantaban a coro las estrellas matutinas y todos los ángeles gritaban de alegría? ¿Quién encerró el mar tras sus compuertas, cuando éste brotó del vientre de la tierra, o cuando lo arropé con las nubes y lo envolví en densas tinieblas, o cuando establecí sus límites y en sus compuertas coloqué cerrojos, o cuando le dije: solo hasta aquí puedes llegar, de aquí no pasarán tus orgullosas olas? ¿Alguna vez en tu vida le has dado órdenes a la mañana, o le has hecho saber a la aurora su lugar, para que tomen la tierra por sus extremos y sacudan de ella a los malvados?
5: La tierra adquiere forma como arcilla bajo un sello, resaltan sus rasgos como los de un vestido. Los malvados son privados de su luz y es quebrantado su altanero brazo. ¿Has viajado hasta las fuentes del océano o recorrido los rincones del abismo?
4: Te han mostrado los umbrales de la muerte, has visto las puertas vistas de la región tenebrosa, tienes idea de cuán ancha es la tierra. Si de veras sabes todo esto, dalo a conocer. ¿Qué camino lleva a la morada de la luz? ¿En qué lugar se encuentran las tinieblas? ¿Puedes acaso llevarlas a sus linderos? ¿Conoces el camino a sus moradas? Con toda seguridad lo sabes, pues para entonces ya habrías nacido. Son tantos los años que has vivido. Has llegado a visitar los depósitos de nieve de granizo que guardo para tiempos azarosos, cuando se libran guerras y batallas. ¿Qué camino lleva a donde la luz se dispersa o a donde los vientos del este se desatan sobre la tierra? ¿Quién abre el canal para las lluvias torrenciales y le da paso a la tormenta para regar regiones despobladas, desiertos donde nadie vive, para saciar la sed del yermo desolado y hacer que en él brote la hierba? ¿Acaso la lluvia tiene padre? ¿Ha engendrado alguien las gotas de rocío? ¿De qué vientre nace el hielo? ¿Quién da a luz la escarcha de los cielos? Las aguas se endurecen como rocas y la faz del mar profundo se congela. ¿Acaso puedes atar los lazos de las Pléyades o desatar las cuerdas que sujetan al Orión? ¿Puedes hacer que las constelaciones salgan a tiempo? ¿Puedes guiar a la Osa Mayor y a la Menor? ¿Conoces las leyes que rigen los cielos? ¿Puedes establecer mi dominio sobre la tierra? ¿Puedes elevar tu voz hasta las nubes para que te cubran aguas torrenciales? ¿Eres tú quien señala el curso de los rayos? ¿Acaso te responden: estamos a tus órdenes? ¿Quién infundió sabiduría en el ibis o dio al gallo entendimiento? ¿Quién tiene sabiduría para contar las nubes? ¿Quién puede vaciar los cántaros del cielo cuando el polvo se endurece y los terrones se pegan entre sí? ¿Cazas tú la presa para las leonas y sacias el hambre de sus cachorros cuando yacen escondidas en sus cuevas o se tienden al acecho en sus guaridas? ¿Eres tú quien alimenta a los cuervos cuando sus crías claman a mí y andan sin rumbo y sin comida? Job, capítulo 39. ¿Sabes cuándo los ibises tienen sus crías? ¿Has visto el parto de las gacelas? ¿Has contado los meses de su gestación? ¿Sabes cuándo dan a luz? Al tener sus crías se encorvan y allí terminan sus dolores de parto. Crecen sus crías y en el bosque se hacen fuertes. Luego se van y ya no vuelven. ¿Quién deja sueltos a los asnos salvajes? ¿Quién les desata las cuerdas? Yo les di el páramo por morada, el yermo por hábitat. Se burlan del ajetreo de la ciudad. No prestan atención a los gritos del arriero. Recorren los cerros en busca de pastos, en busca de verdes prados. ¿Crees tú que el toro salvaje se prestará a servirte? ¿Pasará la noche en tus establos? ¿Puedes mantenerlo en el surco con el arnés? ¿Irá en pos de ti labrando los valles? ¿Pondrás tu confianza en su tremenda fuerza? ¿Echarás sobre sus lomos tu pesado trabajo? ¿Puedes confiar en él para que acarree tu grano y lo junte en el lugar donde lo trillas? El avestruz bate alegremente sus alas, pero su plumaje no es como el de la cigüeña. Pone sus huevos en la tierra, los deja empollar en la arena, sin que le importe aplastarlos con sus patas o que las bestias salvajes los pisoteen. Maltrata a sus polluelos como si no fueran suyos, y no le importa haber trabajado en vano, pues Dios no le dio sabiduría ni le impartió su porción de buen juicio. Pero cuando extiende sus alas y corre, se ríe de jinetes y caballos. Le has dado al caballo su fuerza, has cubierto su cuello con largas crines. ¿Eres tú quien lo hace saltar como langosta con su orgulloso resoplido que infunde terror? Patalea con furia, regocijándose en su fuerza, y se lanza al galope hacia la llanura. Se burla del miedo, a nada le teme, no rehuye hacerle frente a la espada. En torno suyo silban las flechas, brillan las lanzas y las jabalinas. En frenética carrera devora las distancias. Al toque de trompeta no es posible refrenarlo. En cuanto suena la trompeta, resopla desafiante. Percibe desde lejos el fragor de la batalla, los gritos de combate y las órdenes de ataque. ¿Es tu sabiduría la que hace que el halcón vuele y que hacia el sur extienda sus alas? ¿Acaso por tus órdenes remonta el vuelo el águila y construye su nido en las alturas? Habita en los riscos, allí pasa la noche. En escarpadas grietas tiene su baluarte. Desde allí acecha la presa. Sus ojos la detectan desde lejos. Sus polluelos se regodean en la sangre. Donde hay un cadáver, allí está el halcón. Job, capítulo 40. El Señor dijo también a Job: corregirá al Todopoderoso quien contra él contiende, que le responda a Dios quien se atreve a acusarlo. Entonces Job le respondió: ¿qué puedo responderte si soy tan indigno? me tapo la boca con la mano. Hablé una vez y no voy a responder. Hablé otra vez y no voy a insistir. El Señor le respondió a Job desde la tempestad. Le dijo, prepárate a hacerme frente. Yo te cuestionaré y tú me responderás. ¿Vas acaso a invalidar mi justicia? ¿Me harás quedar mal para que tú quedes bien? ¿Tienes acaso un brazo como el mío? ¿Puede tu voz tronar como la mía? Si es así, cúbrete de gloria y esplendor. Revístete de honra y majestad. Da rienda suelta a la furia de tu ira. Mira a los orgullosos y humíllalos. Mira a los soberbios y somételos. Aplasta a los malvados donde se hallen. Entiérralos a todos en el polvo. Amortaja sus rostros en la fosa. Yo, por mi parte, reconoceré que en tu mano derecha está la salvación. Mira a Behemoth, criatura mía igual que tú, que se alimenta de hierba como los bueyes. Cuánta fuerza hay en sus lomos. Su poder está en los músculos de su vientre. Su rabo se mece como un cedro. Los tendones de sus muslos se entrelazan. Sus huesos son como barras de bronce. Sus piernas parecen barrotes de hierro. Entre mis obras ocupa el primer lugar. Solo yo, su hacedor, puedo acercármele con la espada. Los montes le brindan sus frutos. Allí juguetean todos los animales salvajes. Debajo de los lotos se tiende a descansar. Se oculta entre los juncos del pantano. Los lotos le brindan su sombra. Los álamos junto al río lo envuelven. Vacía un río entero sin apresurarse. Con toda calma se traga el Jordán. ¿Quién ante sus ojos se atreve a capturarlo? ¿Quién puede atraparlo y perforarle la nariz? Job, capítulo 41. ¿Puedes pescar a Leviatán con un anzuelo, o atarle la lengua con una cuerda? ¿Puedes ponerle un cordel en la nariz, o perforarle la quijada con un gancho? ¿Acaso amablemente va a pedirte o suplicarte que le tengas compasión? ¿Acaso va a comprometerse a ser tu esclavo de por vida? ¿Podrás jugar con él como juegas con los pájaros, o atarlo para que tus niñas se entretengan? ¿Podrán los mercaderes ofrecerlo como mercancía, o cortarlo en pedazos para venderlo? ¿Puedes atravesarle la piel con lanzas, o la cabeza con arpones? Si llegas a ponerle la mano encima, jamás te olvidarás de esa batalla, y no querrás repetir la experiencia. Vana es la pretensión de llegar a someterlo. Basta con verlo para desmayarse. No hay quien se atreva siquiera a provocarlo. ¿Quién, pues, podría hacerle frente? ¿Y quién tiene alguna cuenta que cobrarme? Mío es todo cuanto hay bajo los cielos. No puedo dejar de mencionar sus extremidades, su fuerza y su elegante apariencia. ¿Quién puede despojarlo de su coraza? ¿Quién puede acercarse a él y ponerle un freno? ¿Quién se atreve a abrir el abismo de sus fauces, coronadas de terribles colmillos? Tiene el lomo recubierto de hileras de escudos, todos ellos unidos en cerrado tejido. Tan juntos están uno del otro que no dejan pasar ni el aire. Tan prendidos están uno del otro, tan unidos entre sí que no pueden separarse. Resopla y lanza deslumbrantes relámpagos. Sus ojos se parecen a los rayos de la aurora. Ascuas de fuego brotan de su hocico. Chispas de lumbre salen disparadas. Lanza humo por la nariz, como olla hirviendo sobre un fuego de juncos. Con su aliento enciende los carbones y lanza fuego por la boca. En su cuello radica su fuerza. Ante él, todo el mundo pierde el ánimo. Los pliegues de su piel son un tejido apretado. Firmes son e inconmovibles. Duro es su pecho como una roca, sólido cual piedra de molino. Cuando se yergue, los poderosos tiemblan. Cuando se sacude, emprenden la huida. La espada, aunque lo alcance, no lo hiere. Ni lo hieren tampoco los dardos, ni las lanzas y las jabalinas. Al hierro lo trata como a paja, y al bronce como a madera podrida. No lo hacen huir las flechas, ve como paja las piedras de las ondas. Los golpes del mazo apenas le hacen cosquillas. Se burla del silbido de la lanza. Sus costados son dentados tiestos que en el fango van dejando huellas de rastrillos. Hace hervir las profundidades como un caldero. Agita los mares como un frasco de ungüento. una estela brillante va dejando tras de sí, cual si fuera la blanca cabellera del abismo. Es un monstruo que a nada teme, nada hay en el mundo que se le parezca. Mira con desdén a todos los poderosos, él es rey de todos los soberbios. Job, capítulo 42. Job respondió entonces al Señor. Le dijo: yo sé bien que tú lo puedes todo, que no es posible frustrar ninguno de tus planes. ¿Quién es este, has preguntado, que sin conocimiento oscurece mi consejo? Reconozco que he hablado de cosas que no alcanzo a comprender, de cosas demasiado maravillosas que me son desconocidas. Ahora escúchame, que voy a hablar, dijiste. Yo te cuestionaré y tú me responderás. De oídas había oído hablar de ti, pero ahora te veo con mis propios ojos. Por tanto, me retracto de lo que he dicho y me arrepiento en polvo y ceniza. Después de haberle dicho todo esto a Job, el Señor se dirigió a Elifaz de Temán y le dijo: estoy muy irritado contigo y con tus dos amigos, porque a diferencia de mi siervo Job, lo que ustedes han dicho de mí no es verdad. Tomen ahora 7 toros y 7 carneros y vayan con mi siervo Job y ofrezcan un holocausto por ustedes mismos. Mi siervo Job orará por ustedes, y yo atenderé a su oración, y no los haré quedar en vergüenza. Y conste que, a diferencia de mi siervo Job, lo que ustedes han dicho de mí no es verdad. Elifaz de Temán, Bildad de Súa y Zofar de Namat fueron y cumplieron con lo que el Señor les había ordenado, y el Señor atendió a la oración de Job. Después de haber orado Job por sus amigos, el Señor lo hizo prosperar de nuevo, y le dio 2 veces más de lo que antes tenía. Todos sus hermanos y hermanas, y todos los que antes lo habían conocido, fueron a su casa y celebraron con él un banquete. Lo animaron y lo consolaron por todas las calamidades que el Señor le había enviado, y cada uno de ellos le dio 1 moneda de plata y 1 anillo de oro. El Señor bendijo más los últimos años de Job que los primeros, pues llegó a tener 14,000 ovejas, 6,000 camellos, 1,000 yuntas de bueyes y 1,000 asnas. Tuvo también 14 hijos y 3 hijas. A la primera de ellas le puso por nombre Paloma, a la segunda la llamó Canela y a la tercera Linda. No había en todo el país mujeres tan bellas como las hijas de Job. Su padre les dejó una herencia, lo mismo que a sus hermanos. Después de estos sucesos, Job vivió 140 años. Llegó a ver a sus hijos y a los hijos de sus hijos hasta la 4ª generación. Disfrutó de una larga vida y murió en plena ancianidad.

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2: ...21:32.
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0: 22 horas, 1 minuto.
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0: 22 horas 30 minutos.
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3: Bienaventurado todo aquel que teme a Jehová, que anda en sus caminos. Cuando comieres el trabajo de tus manos, bienaventurado serás y te irá bien. Tu mujer será como vid que lleva fruto a los lados de tu casa, tus hijos como plantas de olivo alrededor de tu mesa. He aquí que así será bendecido el hombre que teme a Jehová.

0: El cielo y la tierra dejarán de existir, pero mis palabras permanecerán para siempre. Lucas 21:33.
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0: 23 horas, 31 minutos.
1: Dios te guarde y ve.
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Hola iglesia, seguimos hablando acerca de las leyes espirituales que rigen el universo. Porque nosotros como iglesia creemos en esas leyes. Recuerdan que en Job capítulo 38, versículo 33, el Señor le dice a Job, ¿conoces las leyes que rigen el universo? Algo similar lo encontramos en Jeremías 33, 25. Allí Dios dice, si yo no hubiera establecido mi pacto con el día ni con la noche, ni hubiera fijado las leyes que rigen el cielo y la tierra. Y una de esas leyes que vamos a ver hoy es el poder que tienen nuestras palabras para bien o para mal, para construir o destruir, para sanar o enfermar, para dar vida o dar muerte. Por eso he llamado mi mensaje, lo que dices, recibes. Si dices sanidad, vas a recibir sanidad. Pero si dices enfermedad, eso es lo que vas a recibir. Si dices matrimonio feliz, eso es lo que vas a tener. Pero si dices problemas en el matrimonio, eso es lo que vas a tener. Lo mismo con respecto a las finanzas. Si dices soy bendecido, soy prosperado, vas a ser bendecido o prosperado. Pero si dices qué difícil es esta situación de estos problemas, nada me va a sacar. Eso es lo que vas a tener. Dice Proverbios 18, 21. La muerte y la vida están en poder de la lengua. Todo lo que decimos lo vamos a recibir. Porque esa es una ley que rige el universo. La Biblia nos muestra que el universo fue creado por lo que salió de la boca de Dios. Dice Hebreos 11:3, por la fe entendemos que el universo fue formado por la palabra de Dios. Y esto lo vemos allí en Génesis capítulo 1. Dice en el versículo 3, Dios dijo que haya luz y hubo luz. En el versículo 6, Dios dice que haya un espacio entre las aguas para separar las aguas del cielo de las aguas de la tierra. Y eso fue lo que sucedió. ¿Por qué? Porque Dios lo dijo. En el versículo 9 dice que las aguas se junten en un solo lugar, y eso fue lo que sucedió. En el versículo 11 Dios dice que de la tierra brote vegetación. El versículo 14 que aparezcan luces en el cielo para separar el día de la noche, y eso fue lo que pasó. En el versículo 20, Dios dijo que las aguas se llenen de peces. Y en el versículo 24, Él dijo que la tierra produzca toda clase de animales. Y todo lo que Dios dijo, sucedió. Y ese mismo poder para crear está en nosotros. Jesús dijo en Mateo 16, 19, te daré las llaves del reino de los cielos y todo lo que ates con tu boca aquí en la tierra será atado en el cielo. Y todo lo que desates con tu boca será desatado en el cielo. En otra traducción dice, todo lo que prohíbas aquí en la tierra con tu boca será prohibido. Y todo lo que permitas aquí en la tierra será permitido. Ese mismo poder que Jesús tuvo para confesar vida o muerte,
confesar sanidad o enfermedad, para atar o desatar, permitir o prohibir, lo tenemos nosotros o está en nosotros. Jesús dijo en Marcos 11:23, les aseguro que si alguien o que si alguno le dice a este monte, lo que dices recibes. El poder está es en tus palabras. Cualquiera que le dice a este monte, quítate de ahí y tírate en el mar, creyendo sin abrigar la menor duda de que lo que dice sucederá, entonces, dice otra traducción, lo que diga, eso es lo que va a pasar. Lo que dices, recibes. Pero muchos cristianos desconocen o no entienden esta ley espiritual. O peor todavía, muchos no dicen nada, no oran, no profetizan, no bendicen, no declaran. Y hay unos que, en vez de orar, en vez de bendecir, maldicen, critican, juzgan, hablan mal, confiesan enfermedad todo el tiempo, muerte, destrucción y desgracia. Y Jesús también dijo en Mateo 12:37, por tus palabras se te condenará. Hoy hay muchos cristianos condenados por lo que dicen. Si no vas a decir nada bueno, es mejor que no digas absolutamente nada. Por eso no digas no puedo. Di todo lo puedo en Cristo que me fortalece. No digas estoy enfermo, sino di por las llagas del Señor Jesucristo soy sano. No digas soy de malas, di más bien soy bendecido y Dios dispone todo en mi vida para bien. No digas muerte, di vida. Recuerden que el centurión le dijo a Jesús, tan solo di la palabra y mi siervo sanará. Y ese mismo poder para dar una palabra de sanidad, para declarar vida, para dar una palabra de bendición, de prosperidad, de éxito, está en las palabras que salen de nuestra boca. Por eso pregunto, ¿qué estás diciendo? Porque lo que dices, recibes. La oración de fe sanará al enfermo. Es lo que dice Santiago 5:15. Pero ¿qué es la oración de fe? Es una confesión que permanentemente debe salir de nuestra boca. Entonces, así como debe salir una oración de fe por sus llagas, yo soy sanado, lo mismo debemos proclamar con respecto a las otras áreas en nuestra vida. La oración de fe sanará nuestras finanzas. La oración de fe restaurará nuestro matrimonio. La oración de fe dará trabajo al que no tiene. La oración de fe nos llevará a la tierra prometida. La oración de fe derrotará a nuestros enemigos. Eso fue lo que proclamó David cuando estaba al frente de Goliat. Dice 1 Samuel 17:45 que David le dijo, tú vienes contra mí con espada y jabalina, pero yo vengo a ti. Y esa es su oración de fe, en el nombre del Señor Todopoderoso. Hoy mismo serás destruido. Es la oración de fe. Nuestra oración de fe cambiará a nuestra nación.
lo que dices, recibes. Por eso el Señor nos dice, profetiza sobre esos huesos secos y vivirán. Esta palabra la encontramos en Ezequiel capítulo 3, versículo 4. El Señor le dice a Ezequiel y nos dice a nosotros,

numeroso. Pregunto, ¿qué estás profetizando? Y eso es lo que a mí me gusta de las alabanzas, porque cuando nosotros alabamos, estamos permanentemente profetizando. Por ejemplo, una de las canciones que cantamos dice, declaro vida a estos huesos hoy. Declaro la sanidad viene de Dios. Él todo puede sanar. Sabemos que nada es imposible en Él. En su nombre hay milagros hoy. Declaro la alegría vuelve hoy. Declaro que mi Dios es sobre todo. Mi Dios nunca falla. Siempre con nosotros. Él es fiel hasta el final. ¿Qué estás profetizando? No hables enfermedad, más bien profetiza sanidad. No digas que tus huesos están secos, más bien profetiza carne sobre esos huesos secos. No hables de tus problemas financieros, sino que profetiza la bendición o la prosperidad del Señor. Lo que el centurión le dijo a Jesús en Mateo 8:8, solamente di la palabra y mi criado sanará. Pero no se trata tampoco de decir cualquier cosa. Nosotros confesamos lo que Dios dijo en su palabra. No se trata simplemente de declarar, me voy a ganar la lotería. O mi equipo de fútbol, cualquiera que sea, va a ser el próximo campeón. O ese carro es mío. O me voy a casar con esa niña o con ese muchacho. No se trata de decir cualquier cosa. Lo que yo tengo que declarar es lo que Dios ya me ha dicho en su palabra. Por eso yo tengo que leer la Biblia todos los días. Y pedir que Dios me dé palabra rema, una palabra específica. Dice en 1 Juan 5:14, esta es la confianza que tenemos al acercarnos a Dios, que si pedimos conforme a su voluntad, Él nos oye. ¿Tienes algún versículo que respalde lo que estás confesando? Porque no es decir cualquier cosa, es decir lo que Dios ya nos ha dicho en su palabra. Lo que dices, recibes. Pero lo que dices también te conduce a tu destino. En Jeremías 29:11, Dios dice que tiene grandes planes para cada uno de nosotros. Pero para que esos planes se realicen, nosotros tenemos que declararlos. Santiago, capítulo 3, versículo 2 dice, si alguien nunca falla en lo que dice, es una persona perfecta, capaz también de controlar todo su cuerpo. Cuando ponemos freno en la boca de los caballos para que nos obedezcan, podemos controlar todo el animal. Fíjense también en los barcos. A pesar de ser tan grandes y de ser impulsados por fuertes vientos, se gobiernan por un pequeño timón a voluntad del piloto. Y Santiago, el Señor a través de Santiago, compara el timón de esos enormes barcos con nuestra boca. Dice, así también, la lengua es un miembro muy pequeño del cuerpo, pero hace alarde de grandes hazañas. Así como el timón de un barco lleva ese barco a su destino, nuestra boca. O lo que dices
te conduce a tu

0: destino. Lo ilustro con Josué y Caleb. La Biblia nos muestra que ellos fueron los únicos que entraron a su destino, a la tierra prometida. ¿Y saben por qué? Porque creyeron lo que Dios les había prometido y lo confesaron. Porque lo que dices te conduce a tu destino. Después de haber recorrido toda la tierra prometida con los otros 10 espías, regresaron los otros 10 espías con malas noticias. No se puede, es muy grande, es muy difícil. Pero Caleb dijo: subamos a conquistar esta tierra. Estoy seguro de que podremos hacerlo. ¿Por qué? Porque lo que dices te conduce a tu destino. Y cuando nosotros ya sabemos cuál es nuestro destino, cuál es la voluntad de Dios o el plan de Dios para nuestras vidas, en ese momento tenemos que empezar a alinear las palabras de nuestra boca con ese destino. Porque lo que nosotros decimos controla el curso de nuestra vida. Así como vimos que ese pequeño timón de ese enorme barco conduce o lleva ese barco hacia su destino. Y eso fue lo que me pasó a mí. El momento en el cual yo supe cuál era mi destino. Cuando supe que la voluntad de Dios era que yo fuera pastor, a partir de ese momento empecé a proclamar, a confesar en mis mañanas de oración la clase de iglesia que yo quería tener. Yo decía, hace 30 años, vamos a tener una iglesia con un auditorio impactante, como los auditorios del mundo. Y no solo eso, lo vamos a hacer con un pequeño presupuesto. Vamos a tener una iglesia con la mejor alabanza, con los mejores músicos, con los mejores instrumentos musicales, con el mejor sonido. Vamos a tener programas en radio y en televisión. Vamos a tener los mejores equipos de producción. Todo eso comencé a proclamar. ¿Por qué? Porque lo que dices te conduce a tu destino. Vamos a tener a los mejores predicadores y su predicación o sus mensajes van a ser relevantes, prácticos, transparentes y bíblicos. Vamos a tener una iglesia con muchos jóvenes, pero también con muchos niños. Yo quiero que la iglesia de los niños sea igual o mejor que Disney. Dios va a traer a nuestra iglesia a mujeres ricas, como las que apoyaron a Jesús con sus finanzas, como vemos en Lucas 8:3. Pero Dios también va a traer a nuestra iglesia gente famosa e influyente de nuestra nación. Pero yo también decía, yo quiero que los que me conocían y sabían que yo no era gran cosa puedan ver lo que Dios va a hacer conmigo. Y el momento en el cual vean eso, digan, realmente Dios es poderoso. Como decía el salmista en el Salmo 43, verán esto muchos y creerán en el Señor. Quiero iglesias igual de impactantes en otras ciudades de Colombia y del mundo. Esa era y sigue siendo mi confesión. Y hay cosas que no les puedo decir que en este momento estoy proclamando. ¿Por qué? Porque lo que dices te conduce a tu destino. Cuando obligaban a los negros esclavos a trabajar en los cultivos de sus amos y eran malos con ellos. Pero ellos, ¿qué hacían? Empezaban a cantar sus canciones espirituales, en las cuales, en esas canciones casi siempre hacían referencia a la tierra prometida que estaba al otro lado del río Jordán. Y cantaban cosas como, oh, I'll meet you in the morning, I'm bound for the promised land. Te veré en la mañana, porque yo estoy atado o estoy atraído hacia la tierra prometida. I'm going down to the river of Jordan. Y ahí usted los puede ver en las películas cantando, oh, yo voy caminando hacia el río Jordán. Fueron esas canciones los que los ayudaron a ellos a vencer tanta injusticia, tanto dolor. Y gracias a eso, a las canciones espirituales, muchos o llegaron ellos finalmente a la tierra prometida. Por eso pregunto, ¿qué estás cantando? Porque lo que dices te puede llevar a la tierra prometida, pero también, y este es mi siguiente punto, puede impedir que entres a la tierra prometida. Los otros espías, ¿no? Recuerda que Moisés mandó a 12 espías. Josué y Caleb regresaron con buenas noticias. Pero los otros 10 dijeron en Números 13, 31, no podremos combatir contra esta gente, son más fuertes que nosotros. Y comenzaron a esparcir entre los israelitas falsos rumores, mentiras acerca de la tierra que habían explorado. Decían, ay, la tierra que hemos explorado se traga a sus habitantes. Mira, es tanta ficción. Y los hombres que allí vimos son enormes. Comparados con ellos parecíamos langostas. Y entonces, dice el capítulo 14, versículo 1, toda la comunidad empezó a llorar a gritos. Y así continuó toda la noche. Y decían o se quejaban, si tan solo hubiéramos muerto en Egipto o incluso aquí en el desierto. Y eso fue lo que pasó. Todos los israelitas que se dejaron contaminar por los 10 espías murieron en el desierto, excepto Josué y Caleb. ¿Por qué? Porque lo que dices, recibes. Pero tus palabras también te pueden matar antes de tiempo. Raquel, la esposa de Jacobo, murió antes de tiempo. ¿Y saben por qué? Porque decía cosas sin pensar. En una ocasión, en Génesis 31, dice, cuando Raquel se dio cuenta de que no le podía dar hijos a Jacob, tuvo envidia de su hermana y le dijo a Jacob, dame hijos, si no me los das, me muero. Y si a esa confesión le sumamos la maldición que su esposo Jacob hizo sin saber que Raquel se había robado los dioses falsos, los ídolos de su papá, entenderemos por qué murió antes de tiempo. La historia sucede de la siguiente manera. Jacob salió de la casa de sus suegros y se iba a su casa. O se iba a la tierra prometida. Y Labán, el suegro injusto, lo alcanzó y le peleó y luego le dijo, pero está bien que te vayas, pero ¿por qué te robaste mis dioses, mis ídolos? Y Jacob no sabía que su esposa los había robado. Por eso ella dijo, o él dijo lo siguiente en Génesis 31, 32. Si encuentras tus dioses en poder de alguno de los que están aquí, tal persona no quedará con vida. Pues Labán no encontró los ídolos porque Raquel los escondió en un costal y se sentó sobre ese costal y no los pudo encontrar. Sin embargo, la maldición ya había sido proclamada. Entonces, tanto las bobadas que Raquel decía como esta maldición hicieron que ella muriera antes de tiempo, porque lo que dices, recibes. Por eso pregunto, ¿qué estupideces estás diciendo? ¿Cuántos cantan cosas como, ay, me muero de amor, no sea boba? ¿La vida o la muerte está en lo que dices? Ahora, Jesús en una ocasión habló de muerte, pero Él no habló de manera negativa. Cuando Él lo dijo, Él estaba hablando acerca del plan de Dios. Esto lo encontramos en Mateo 16, 23. Desde entonces comenzó Jesús a advertir a sus discípulos que tenía que ir a Jerusalén y sufrir muchas cosas y que lo matarían. Y cuando Pedro lo oyó hablar así, lo tomó a un lado y le dijo, mira, así no habla un cristiano. ¿Y Jesús qué hizo? Lo reprendió. Apártate de mí, Satanás. Esto nos muestra que nuestra confesión no siempre tiene que ser positiva. Si algo es la voluntad de Dios, aunque sea negativo, está bien decirlo. Porque como ya vimos, nuestras palabras nos van a llevar al destino. Finalmente, el poder de nuestras palabras pueden bendecir o maldecir a otros. Dice Marcos 11, 12, al día siguiente, cuando salían de Betania, Jesús tuvo hambre y viendo a lo lejos una higuera que tenía hojas, fue a ver si hallaba algún fruto y cuando llegó a ella solo encontró hojas porque no era tiempo de higos. Nadie vuelva jamás a comer fruto de ti, le dijo Jesús a la higuera, y lo oyeron sus discípulos. ¿Se han preguntado ustedes por qué razón Jesús maldijo la higuera? Porque parece una pataleta. Se fue y ay, no tiene comida, ay, te maldigo. Pero esa no fue la razón por la cual Jesús maldijo la higuera. Él lo hizo para mostrarle a los discípulos y mostrarnos a nosotros el poder que tienen nuestras palabras. Por eso al día siguiente, cuando volvieron a pasar junto a la higuera y lo vieron totalmente seca, Jesús dijo en Marcos 11, 23, les aseguro que si alguno le dice a este monte, monte de enfermedad, de problema financiero, de depresión, de divorcio o lo que sea tu monte, quítate de ahí y tírate al mar, creyendo, sin abrigar la menor duda de que lo que dice sucederá, entonces lo que diga sucederá. El poder que tienen nuestras palabras. Pero Jesús también maldijo la higuera para mostrarles a los discípulos el poder que tiene una confesión negativa. En Marcos 11, 21, Pedro le dice a Jesús, Rabí, mira, se ha secado la higuera que maldijiste. ¿Qué es maldecir? Es mal hablar, hablar mal de otras personas. Entonces, así como la higuera se secó como consecuencia de lo que Jesús había dicho, hoy hay muchas personas alrededor de nosotros que se están secando y se están muriendo como consecuencia de lo que estamos diciendo. Porque lo que dices, recibes. Y por eso, si no vas a decir nada bueno, si no vas a hablar vida, si no vas a profetizar, mejor no digas nada. Es lo que la Biblia dice. 1 Pedro 3:10. Si quieres disfrutar la vida y ver muchos días felices, refrena tu lengua de hablar el mal. Y en Santiago 1:26 dice, si alguien se cree religioso, si alguien se cree un buen cristiano, pero no le pone freno a su lengua, se engaña a sí mismo y su cristianismo, su entrega a Dios, no sirve para nada. Señor, yo te pido que hoy tú nos muestres claramente que lo que decimos, recibimos. Si decimos sanidad, recibimos sanidad. Si decimos prosperidad, recibimos prosperidad. Si decimos gozo, recibimos gozo. Pero si decimos enfermedad, recibimos enfermedad. Si decimos nuestro matrimonio se acabó, eso es lo que recibimos. Señor, hoy renunciamos a decir lo que el mundo, las películas, las series, las novelas están diciendo. Nosotros vamos.
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0: Sí, Señor. Los justos se alegran en ti, Dios. Los redimidos te cantan esta noche. Los redimidos de Jehová levantan canción de amor con gritos de júbilo.
1: 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Lucas 21:33.
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clama a mí y yo te responderé. Gracias, Padre bendito. Alabamos tu nombre, Señor. Aleluya.

0: 2 de la madrugada, 2 minutos.
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0: Jesús, hermano. ¿Quién vive en esa tarde?
1: 104.5. Gracias, Señor, por darnos la oportunidad de grabar nuestra primera producción con agrupación Aposento.

0: 2 de la madrugada. 32 minutos.
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3: 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Cuando comieres el trabajo de tus manos, bienaventurado serás y te irá bien. Tu mujer será como vid que lleva fruto a los lados de tu casa, tus hijos como plantas de olivo alrededor de tu mesa. He aquí que así será bendecido el hombre que teme a Jehová.

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0: 3 de la madrugada, 3 minutos.
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2: tu amor. 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
1: Dios te
2: guarde,
3: 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Proverbio 17:6.
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0: 3 de la madrugada. 30 minutos.
1: Dios te guarde y ve.
2: 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Grábate en el corazón estas palabras que hoy te mando. 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Deuteronomio capítulo 6, versos 6 y 7. 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
1: 4 de la madrugada, 4 minutos.
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3: 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El hijo necio menosprecia a su madre. Proverbios 15:20.
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Así como aquella mujer, Señor, hace 2000 años, necesitó solamente tocar el borde de tu manto, solamente extender su mano y tocar con fe el borde de tu manto, Señor. Así esta noche, hoy, como un pueblo, Señor, queremos extender nuestras manos a ti. Que liberes nuestra alma, nuestra mente, que restaure nuestra vida, Dios, para llegar a la estatura del varón perfecto. Así como aquella mujer, quizá hemos gastado todo, intentado todo. Dice la Biblia que hasta lo último ella había intentado y no le iba bien, le iba peor, dice. Pero esa vez ella escuchó que el maestro pasaba por la ciudad, que Jesús pasaba por su ciudad. Oh, querido hermano, Jesús está pasando tu ciudad este momento. Él está pasando con un manto de misericordia, extendiéndote a ti su amor, su perdón. Él quiere levantarte. Él no te quiere ver derrotado. Él no te quiere ver abatido. Solo extiende tu fe, como aquella mujer lo hizo.

0: Dios y Dios, recibimos de ti.
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3: ¿Qué tal, amigos? ¿Cómo están ustedes?
4: ¿Qué tal, chicos y chicas? Mamás y papás y el resto de la familia, por supuesto.
3: Hoy tenemos, o mejor dicho, el tío Daniel tiene una historia emocionante para contarles, adaptada de la Sagrada Escritura. Es una historia extraña. Tan extraña que sería difícil creerla si no fuera porque está en la Biblia. Un libro escrito por hombres que fueron inspirados por Dios.
4: Yo titulo mi historia El profeta infiel. Después de haber vagado en el desierto por 40 años, los hijos de Israel se prepararon para entrar en la tierra prometida de Canaán. Bajo la dirección de Moisés, los israelitas salieron del desierto y acamparon en las llanuras de Moab. Ahora los moabitas se llenaron de terror ante la presencia de los israelitas. Sin embargo, Balac, rey de Moab, es un monarca astuto e intrépido.
5: Bienvenidos a Moab, embajadores de Madián. Que su permanencia aquí sea feliz y que sea un éxito.
6: Saludos a Balac, rey de Moab. Que viva su majestad y que los dioses le sean propicios.
7: Saludos, que viva Balac, rey de Moab. Que viva el rey.
8: Hemos venido, su majestad, porque deseamos...
5: Ustedes han venido porque yo los envié a buscar. Su pueblo y el mío están amenazados de extinción a manos de los israelitas. Debemos unir nuestras fuerzas, luchar unidos y extirpar la amenaza para siempre.
9: Su majestad habla con sabiduría.
6: ¿Tiene algún plan, su majestad?
5: Las armas y los métodos comunes son inútiles contra el poder sobrenatural de los israelitas.
6: Así es, su majestad.
5: Por lo tanto, propongo que usemos su propio poder contra ellos. Poder sobrenatural.
9: Es una idea excelente, si es que puede llevarse a cabo.
5: Conozco un hombre que tiene poder para pronunciar una maldición contra Israel. Balaam es el hombre que...
6: ¿Balaam?
5: Balaam. Ustedes también han oído hablar de él, ¿verdad?
6: Su fama y sus habilidades son bien conocidas en Madián.
5: Entonces, ¿está usted de acuerdo en que él es el que puede maldecir a Israel con buen resultado?
6: Pues, reservo mi opinión hasta que escuche su plan, majestad.
5: Es un plan muy sencillo. Hace tiempo, Balaam adoraba al Dios de Israel. Fue un profeta de Dios. Fue su representante. Él conoce la naturaleza y la fuente del poder de Dios. Su conocimiento, unido con sus poderes de adivinación y magia, pueden ocasionar el fin del poder sobrenatural de Israel.
6: ¿Dice usted que Balaam solía ser profeta y representante de Dios?
5: Sí.
6: ¿Y por qué no lo es ahora? ¿Qué ha sucedido? ¿Lo rechazó el Dios de Israel? ¿Lo abandonó Dios?
5: Balaam pretende aún ser el profeta elegido de Dios. Pero mis espías me informan que no es así. En contra del mandamiento de su Dios, Balaam codicia. Ha caído en manos de la avaricia.
6: Oh, la avaricia. Eso obrará en nuestro favor.
5: Exactamente. Balaam tiene amor al dinero y hará cualquier cosa si le damos una buena recompensa.
6: ¿Y también maldecir a Israel?
5: Sí, y también maldecir a Israel.
6: Es una solución muy sabia y muy astuta para nuestro dilema.
5: Sí, claro que sí.
4: Así que se eligió una delegación de ancianos y de príncipes de Moab para viajar a Mesopotamia y ofrecerle a Balaam una buena recompensa a cambio de sus servicios.
6: Nosotros somos embajadores de Moab y de Madián.
10: Nuestro rey Balac le envía sus saludos personales.
11: Oh, estoy muy impresionado y con todo totalmente confundido. ¿Por qué el gran Balac, rey de Moab, envía a sus embajadores para entrevistarme?
6: Ah, Balaam, señor. Su fama de adivino y mago ha llegado hasta los cuatro puntos cardinales de la tierra. Necesitamos sus adivinaciones y su magia.
10: Lo que él está tratando de decirle es sencillamente esto. De Egipto ha venido un pueblo que se ha extendido por todo el país y ahora está acampado cerca de nuestras fronteras. Son un peligro en potencia.
11: ¿Se refiere usted a los israelitas?
12: Sí, las tremendas hordas de los israelitas, que son demasiado numerosas como para contarlas. Son peligrosas, astutas, poderosas.
10: Y el rey Balac nos dijo, vayan y busquen a Balaam y díganle, Este pueblo es más fuerte que nosotros. Ven enseguida y maldice a los israelitas por mí.
11: ¿Maldecirlos? ¿Maldecir a Israel? Yo...
12: Ellos luchan con poderes sobrenaturales. ¿Por qué no luchamos nosotros también así?
10: ¿Qué le parece? ¿No es verdad? Tiene usted el poder de adivinar y la habilidad de echar una maldición a cualquiera que usted desee.
11: Yo... Bueno, no quiero jactarme, pero yo estoy un poco orgulloso con mis... ¿cómo decirlo? ¿Con mis talentos? Oh, y yo puedo hacer algunas cosas que otras personas encuentran útiles y... ¿valiosas?
10: Exactamente.
8: Usted lo ha dicho muy bien y en forma muy discreta, Balaam.
10: Siervo, abra la bolsa y derrame su contenido sobre la mesa. Usted verá, Balaam, cuán valiosos consideramos sus... sus talentos especiales. Son hermosas, ¿verdad, Balaam? Diamantes, rubíes, esmeraldas...
8: Son muy costosas, dignas del rescate de un rey.
11: ¿Están tratando de sobornarme?
10: ¿Sobornarlo a usted, Balaam? Oh, tal pensamiento es completamente ajeno a nuestra intención.
8: No, eso ni siquiera se nos ha ocurrido.
10: Esas joyas son para usted, Balaam. Son un regalo.
11: ¿Sin ningún compromiso?
10: Por supuesto que no.
8: Son un regalo. Un regalo sin reservas de nuestro rey.
11: Oh, muy bien, lo aceptaré. Gracias.
10: Siervo, coloque de vuelta las joyas en la bolsa.
11: Yo mismo las colocaré.
10: Y Balaam, usted aún no ha oído ni la mitad. Usted cree que esas joyas son valiosas, y lo son. Pero el rey Balak tiene algo mucho más valioso y que satisface más que unas simples joyas. Y será suyo. Con solo pedirlo.
11: Todo lo que tengo que hacer es maldecir a los israelitas.
10: Mi querido Balaam, no piense tan mal de mi rey. Todo lo que el rey solicita es que usted venga a Moab como un amigo y un aliado, y él lo colmará de honra y recompensas.
8: Usted será exaltado por encima de todos los príncipes y los jefes de Moab.
11: Sí, si yo maldigo a los israelitas.
10: Por supuesto, Balaam. Como un amigo y aliado, con toda seguridad que usted querrá hacer todo lo que está en su poder para proteger a sus compañeros moabitas de las invasiones de un pueblo advenedizo y extraño.
11: Yo no puedo maldecir a Israel. Quiero decir que no puedo darles una respuesta definitiva hasta que me comunique con Dios y reciba su aprobación.
10: Mi rey nos ordenó que obtuviéramos su respuesta y que regresáramos inmediatamente. Israel está ahora acampado en nuestras fronteras. Es una amenaza constante a... ¿cuánto tiempo le llevará a comunicarse con su Dios?
11: Quédense esta noche. Por la mañana les daré una respuesta definitiva.
13: Tú sabes muy bien, Balaam, que los israelitas son un pueblo bendecido por Dios. Cualquier cosa que digas o hagas no cambiará eso en lo más mínimo.
11: Pero, querida, esos embajadores...
13: Dios está a favor de Israel. Y mientras ellos le sean fieles, él permanecerá a su lado. Ningún poder enemigo de la tierra podrá prevalecer contra ellos.
11: Ahora escúchame. En la casa mando yo. Haré lo que me parezca sin ninguna intromisión de tu parte. Le dije a los embajadores que me iba a comunicar con Dios y que cumpliría estrictamente con sus instrucciones.
13: Pero tú no piensas que
11: Dios...
13: Yo
11: no pienso nada. Solamente buscaré las órdenes de Dios y las obedeceré.
13: No lo harás si puedes satisfacer tu deseo loco de obtener riquezas y honor sin obedecerlo.
11: Mujer, eso ya es demasiado. Vete y prepara comida para nuestras visitas. Son príncipes, gente de la realeza, dignos de que les prodiguemos nuestra mejor hospitalidad.
13: ¡Oh, sí! ¡Sí, amo!
14: Durante la noche, Balaam recibió un mensaje de Dios.
9: Balaam, no vayas con ellos a Moab ni maldigas a ese pueblo, porque a los israelitas los he bendecido yo.
11: Pero yo ya he aceptado el... ¡Oh! ¡Desapareció! ¿Qué les diré a los embajadores? Yo no voy a admitir que Dios me impida maldecir a Israel. ¡Oh! Toda la riqueza y el honor se va como arrojado por la ventana.
14: Chasqueado y enojado porque sus ilusiones de obtener riqueza y honor se habían desvanecido repentinamente, Balaam no pudo conciliar el sueño en toda la noche.
11: Toda la riqueza de Moab y de Madián podría estar a mi disposición, sí. Podría haber sido honrado por encima de todos.
15: Hasta podría haber ocupado el primer lugar junto al rey.

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1: 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Y ahora volvamos al tío Daniel y a su historia para hoy titulada El profeta infiel.
0: Por la mañana, Balaam de mala gana despidió a los mensajeros, pero no les dijo exactamente lo que había dicho el Señor. Airado porque sus deseos de lucro y de honores habían sido repentinamente frustrados, exclamó:
2: ¡Regresen a su tierra! ¡El Señor no me permite ir con ustedes!
3: ¿Y qué hay acerca de maldecir a Israel? ¿Le dijo algo su Dios en cuanto
2: a...? ¡Regresen a su tierra, he dicho!
3: Creo que Balaam insiste en un precio más alto.
4: Probablemente. Es un avaro.
3: Yo sugiero que ni siquiera le digamos al rey que Balaam dijo que su Dios no le permitiría venir con nosotros.
4: ¿Y por qué no?
3: Porque dudo que eso sea verdad. Quiero decir, creo que Balaam está insistiendo en un precio más elevado. Hasta dudo que le haya pedido permiso a su Dios.
5: ¿Balaam rehusó venir? ¿Rehusó de forma total?
3: Sí, su majestad.
5: ¿Por qué?
3: ¿Quién sabe?
4: Es un hombre muy avaro, su majestad.
5: ¿Creen que espera que le demos una recompensa más elevada por sus servicios?
3: Podría ser, su majestad.
5: No nos queda otro remedio. Tendremos que aceptar lo que pida. Vayan otra vez a Mesopotamia. Lleven más príncipes con ustedes, oficiales de la corte, dones más valiosos. Debemos asegurarnos la ayuda de Balaam.
0: Así que una vez más, los embajadores de Madián y de Moab emprendieron su viaje a través de las montañas y los desiertos hacia Mesopotamia.
3: Tengo la sospecha que Balaam aceptará estos dones y maldecirá a Israel.
4: Pienso que por el precio que le vamos a ofrecer hará cualquier cosa.
3: Saludos para el gran mago Balaam. El rey Balak le envía sus saludos personales y sus buenos deseos.
6: ¿Y qué motivo los trae a Mesopotamia esta vez?
3: Venimos trayendo regalos de nuestro rey. ¿Los ve?
6: ¡Oh, qué hermosas!
3: Son las joyas más hermosas que hay en todo Moab.
4: Y las más valiosas.
3: Son suyas, Balaam. Tómelas.
6: Tanta belleza y riqueza como un regalo para uno tan humilde como yo es... ¡Es inconcebible! ¿Es el precio de su rey para maldecir a los israelitas?
3: Mi rey le envía un mensaje urgente.
6: Ya lo creo.
3: Usted entiende que lo considera su amigo y un aliado.
6: ¿Y cuál es el mensaje?
3: Mi rey me manda decir a Balaam: por favor, no te niegues a venir. Yo te daré los más grandes honores y haré todo lo que me pidas. Pero ven y hazme el favor de maldecir a los israelitas.
6: Eso es lo que estaba pensando. Yo ya les dije que no puedo ir a Moab. Dios no lo permitirá.
4: Usted tendrá cualquier cosa que desee.
6: Aunque Balak me diera todo el oro y la plata que caben en su palacio, yo no podría hacer nada, ni grande ni pequeño, que fuera contra las órdenes del Señor, mi Dios. Pero yo estoy deseando poder ir, pero... no puedo. No puedo, sencillamente. ¡Es que no puedo!
3: Tal vez usted pueda convencer a Dios para que cambie de opinión.
6: ¿Qué se cree usted que es Dios? ¿Un hombre? que a él se le puede persuadir para cambiar y... Muy bien, trataré de hacerlo. Quédense aquí hasta mañana. Me comunicaré con Dios durante la noche. Tal vez me permitirá ir.
0: Y de nuevo, por la noche, Dios le dio un mensaje a Balaam.
7: Si esos hombres han venido por ti, levántate y vete con ellos. Pero tendrás que hacer solamente lo que yo diga.
6: ¡Oh, gracias, gracias! Ahora puedo ir a Moab. Me haré rico, famoso, poderoso.
8: Balaam. Balaam. Balaam, despiértate. Despiértate.
6: ¿Qué? ¿Qué?
8: Ya es de día. Es tiempo de levantarse.
6: Oh. Ya es de día. El amanecer de un nuevo día. ¡Ay, una vida nueva!
8: ¿Qué?
6: Ha amanecido un nuevo día para nosotros, querida mía. Un día de riqueza, poder, fama.
8: Pero, ¿estás despierto?
6: ¿Despierto? Oh, sí, despierto. Y en sano juicio y buena salud.
8: Es que no comprendo todo eso.
6: Es muy sencillo, querida. Anoche se me apareció el Señor y me dio permiso para ir a Moab con los embajadores. Piensa solo que ocuparé el primer lugar junto al rey. Impondré respeto. Recibiré honra y gloria.
8: Tú eres avaro, ¿verdad?
6: No, de ninguna manera. Cuando la oportunidad llama, yo contesto. Eso es todo. Bueno, querida mía, me levantaré y me vestiré. Prepara el desayuno. Prepara un desayuno como para el hombre que se sienta a la derecha del rey. Para mí y para los embajadores que me acompañarán.
8: ¿Embajadores? ¿Qué embajadores?

0: Yo no dejé que se fueran, ya te lo dije.
1: Bueno, no me voy a dar por vencido. De cualquier forma voy a conseguir esa rica recompensa.
0: Balaam, yo... Ay, cómo quisiera que esperaras y volvieras a considerar este asunto.
1: ¿Volver a considerarlo? ¡Ah, la oportunidad llama una sola vez!
0: Balaam, por favor, escúchame.
1: No tengo tiempo. Voy a salir y alcanzar a aquellos embajadores. ¡Espérame cuando vuelva!
2: Tomando el asna sobre la cual estaba acostumbrado a cabalgar, Balaam se puso rápidamente en marcha hacia Moab.
1: ¡Arre! ¡Arre! O será demasiado tarde para recibir la recompensa. Ah, tal vez ahora Dios haya retirado su permiso para que yo vaya a Moab. ¡Arre! ¡Arre! Ah, piensa solo en esto. Tendré todo lo que alguna vez soñé, riquezas, poder, fama. ¡Arre! ¡Arre!
2: De repente y sin previo aviso, el asna se apartó del camino y se fue por el campo.
1: ¡Estúpido animal, vuelve al camino!
2: Balaam golpeó cruelmente al asna.
1: ¡Vuelve al camino, bestia! ¡Vuelve al camino! ¡Ah, no quieres, eh! ¡Te voy a enseñar! ¡Toma esto! ¡Y esto!
2: Finalmente, el asna volvió otra vez al camino y de nuevo continuaron el viaje hacia Moab. El camino se hizo áspero y estaba lleno de piedras. Finalmente, el camino se estrechó y tenía paredes de piedra a los dos lados. De nuevo el asna se desvió hacia un costado, como para evitar algún obstáculo en el camino, y apretó la pierna de Balaam contra la pared.
1: ¡Estúpido animal! ¡Aplastando mi pierna contra la pared! ¿Pero qué es lo que te pasa? Actúas como si hubiera algo en el camino que te detiene. Bueno, te voy a detener con esto. ¡Ah!
2: Balaam se enojó y la azotó sin misericordia y la obligó a continuar su viaje.
1: Eso es mejor. No te vuelvas a detener o si no te golpearé aún más. ¡Y date prisa! ¡Arre! Debo alcanzar a los embajadores. Parece que todos... todas las cosas están conspirando para impedirme llegar a Moab. ¡Arre! ¡Arre, burra! Pero a mí no me van a quitar la recompensa. ¡Arre! ¡Arre!
2: Y ahora, en un lugar estrecho, donde no podía uno desviarse a ningún lado, el asna se detuvo y temblando se cayó al suelo. La ira de Balaam no tenía límites. Y azotó con su vara al asna con más crueldad que antes.
1: Me has detenido ya 3 veces. ¡Es demasiado! ¡Te voy a golpear hasta que te mate! ¡Sí! ¡Así! ¡Sí!
0: ¿Qué te he hecho? ¿Por qué me has golpeado estas 3 veces?
1: Porque te estás burlando de mí. Si tuviera a la mano un cuchillo, ahora mismo te mataría.
0: No soy yo tu asna. ¿No has cabalgado sobre mí desde que yo era joven hasta este día? ¿Me he burlado de ti alguna vez antes?
1: ¡No! ¡Yo, eh! ¿Y tú? ¡Tú estás hablando! ¡Tú no puedes hablar! ¡Tú eres solo una bestia!
3: El señor había abierto la boca del asna para que pudiera hablar con voz de persona.
1: ¡El asna! ¡Y ahora tú! ¡Un ángel!
3: ¿Por qué le pegaste 3 veces a tu asna?
1: Un ángel en medio del camino con una espada en la mano.
3: Yo soy quien ha venido a cerrarte el paso, porque tu camino es perverso delante del Señor. El asna me vio y me esquivó las 3 veces. Si no me hubiera esquivado, ya te hubiera yo matado, aunque a ella la habría dejado con vida.
1: Ángel, he pecado, pues no sabía que tú estabas allí cerrándome el camino. Si te parece mal que yo vaya, regresaré.
3: Puedes ir con los embajadores de Moab, pero dirás solamente lo que yo te diga.
2: Al continuar el viaje hacia Moab, sus pensamientos se amontonaban en su cabeza.
1: Le debo la vida a mi asna y yo la golpeé sin misericordia. Pretendo ser un profeta con el poder para ver el futuro y con todo estaba tan cegado por la codicia y la ambición que no pude ver al ángel que estaba en el camino completamente visible para mi asna.

0: codicia y la avaricia ciegan a una persona a la verdad de la vida, a las bellezas que hay en la misericordia, el amor y la benevolencia.
1: Así que Balaam continuó su viaje hacia Moab. Y cuando el rey de Moab supo que Balaam venía, salió a recibirlo con una larga comitiva en la frontera de su país.
2: ¿Por qué tardaste tanto en venir? ¿No te ofrecí ricas recompensas? ¿Pensabas que no soy capaz de cumplir mi promesa y hacerte muchos honores?
0: Oh, rey, pues aquí estoy, pero no tengo poder para hablar por mi cuenta contra Israel. Yo solo podré decir lo que Dios me comunique.
2: Tengo toda mi confianza puesta en ti. Vamos, continuemos nuestro camino, profeta Balaam.
3: ¡Abran paso a su majestad, el rey Balac, poderoso rey de Moab, y a su invitado, el profeta Balaam! ¡Inclínense ante ellos!
1: Con gran pompa, el rey y los dignatarios de su reino escoltaron a Balaam al lugar de su dios pagano, Baal, desde donde Balaam iba a poder divisar el campamento tan ordenado de los israelitas que se extendía en la llanura que había abajo. Qué poco saben los israelitas de lo que está ocurriendo tan cerca de ellos. Qué poco saben del cuidado de Dios que los protege de día y de noche. Ahora, Balaam le habla a Balac.
0: Constrúyeme aquí 7 altares y prepárame 7 becerros y 7 carneros.
1: Balac siguió cuidadosamente las instrucciones de Balaam, cuando por fin todo estaba listo.
0: Y ahora, rey Balac, quédate junto al sacrificio mientras yo voy a uno de esos lugares altos. Tal vez el Señor venga a encontrarse conmigo. Lo que me diga, te lo daré a conocer.
1: Con los nobles y los príncipes de Moab, el rey se quedó de pie al lado del sacrificio, mientras que la multitud ansiosa se congregó alrededor de ellos esperando el regreso del profeta. Por último, Balaam volvió, y el pueblo, conteniendo su aliento, esperó oír las palabras capaces de paralizar para siempre aquel poder extraño que protegía a los israelitas.
0: Desde las montañas del oriente, desde Aram, me hizo venir Balac, rey de Moab. Ven, me dijo, maldíceme a Israel, deséale el mal al pueblo de Jacob. Pero, ¿cómo maldecir al que Dios no maldice? ¿Cómo desear el mal si el Señor no lo hace? Desde estas altas rocas puedo verlo. Desde estas colinas lo miro. Es un pueblo que vive apartado, distinto de los otros pueblos. Son como el polvo. ¿Quién puede contarlos? ¿Quién puede saber su número? Ojalá muera yo como esos hombres justos y sea mi fin como el de ellos.
2: Balaam, Balaam, ¿qué estás haciendo? Yo te traje para que maldijeras a mis enemigos y te has puesto a bendecirlos.
1: Y Balaam le confesó a Balac que había venido con el objeto de maldecir a Israel. Pero las palabras que pronunció contradijeron rotundamente los sentimientos de su corazón. Se le obligó a pronunciar bendiciones en tanto que su alma estaba henchida de maldiciones. La historia que relaté hoy se encuentra en el Antiguo Testamento, en el libro de Números, capítulos 22 y 23. 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
4: De nuevo la dirección, tu historia preferida, apartado 260, San José, 2120, Costa Rica, Centroamérica. Y nuestros amiguitos en Sudamérica pueden escribir a tu historia preferida, Casilla 1423, Cochabamba, Bolivia.
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1: Bienvenidos al encuentro de hoy. 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
2: Comienzo este programa afirmándoles que cada criatura no es un accidente, sino un plan perfecto de Dios. Así lo encontramos en el libro de los Salmos, capítulo 139, el versículo 13. Porque tú formaste mis entrañas, tú me hiciste en el vientre de mi madre. En nuestro continente hay muchas jovencitas quienes han sido engañadas con promesas falsas de parte del joven que cuando comenzó a enamorarla le prometió cielo y tierra, pero cuando logró que ella cayera en su trampa de mentira y al saber que ha quedado embarazada sale huyendo y deja toda la responsabilidad sobre la joven que se convertirá en una madre soltera. En alguno de los casos surge esta frase: ¿cómo le diré a mis padres que estoy embarazada? Esta fue la situación de nuestra invitada. No se muevan porque después de la pausa ella se presentará.

0: Mi nombre es Saraí Escobar, vivo con mis papás. Tengo dos hermanas, dos sobrinas y un hijo y soy madre soltera. Bueno, mis papás puedo decir que son el regalo más grande que Dios me pudo dar, porque ellos siempre cuidaron y lucharon por darnos lo mejor a mis hermanas y a mí.
1: Cuéntanos, Saraí, tú creces con tus padres, siendo una adolescente, vas al colegio. Cuéntanos acerca de esa etapa de tu vida.
0: Crecí con mis papás. Los primeros años los vivimos con mi abuela paterna, porque mi abuelo falleció. Entonces mi papá era el hijo mayor y él no quiso dejarla sola. En mis estudios, mis papás nunca tuvieron queja de mí porque era muy aplicada.
1: O sea que ellos confiaban en ti, no tenían que estar encima diciéndote tienes que hacer las tareas, tienes que, ¿verdad?, a dar lo mejor, porque tú se lo demostrabas a ellos.
0: Porque yo sabía que mi papá con mucho esfuerzo nos daba el estudio a mis hermanas y a mí, entonces yo sentía que sacando buenas notas era una forma como de agradecerle por todo lo que le hacía por nosotros.
1: Tú llegaste a graduarte. ¿Qué pasa después de tu graduación? ¿Cuáles eran tus sueños?
0: Mi sueño era conseguir un buen trabajo, entrar a la universidad, y mi motivación era luchar para darles lo mejor a mis papás, en agradecimiento por todo lo que ellos habían hecho por mí. Pero lastimosamente aquí en nuestro país las cosas no son fáciles. Es muy difícil encontrar trabajo. Estuve trabajando temporalmente en varios lugares. Luego conseguí un trabajo, ese sí era permanente. Y en ese trabajo conocí a un muchacho que de un principio él fue muy amable y atento conmigo. Lo empecé a conocer y a tratarlo. Él parecía que tenía buenas intenciones, pero al final fue todo lo contrario. La verdad que él fue mi primer novio y es más, yo pensé que él tenía buenas intenciones porque de un principio él me dijo que quería hablar con mis papás para que ellos aprobaran la relación, porque él tenía buenas intenciones, quería que nos casáramos, y uno enamorado cree todas las mentiras que le dice, y yo quedé embarazada.
1: Wow, él se aprovechó de tu inocencia y de que tú creíste en lo que él te dijo. ¿Qué pasó? Porque hay jóvenes que piden lo que se le llama la prueba de amor. Eso pasó contigo.
0: Sí, él me pidió la prueba de amor y bueno, a consecuencia de eso quedé embarazada. Al principio no sabía, me sentía como en shock, no sabía qué iba a hacer, pero pensé que lo mejor era hablar con mis papás, ¿verdad? Y contarles la verdad, pero siempre tenía el temor porque yo no sabía cómo ellos iban a reaccionar, porque yo sabía que había defraudado la confianza que ellos habían depositado en mí.
1: ¿Y cómo hiciste? ¿Llamaste a los dos, a tu padre y a tu madre al mismo tiempo? ¿O hablaste con uno de ellos primero? ¿Cómo fue?
0: Pues primero agarré valor y se lo conté a mi mamá. Entonces, luego de hablar con ella, ella me dijo, bueno, hija, me dice, ahora solo queda que hable con su papá y le diga. Ah. Ese era mi mayor miedo, porque mi papá es de un temperamento fuerte, no sabía cómo iba a reaccionar. Entonces, luego de hablar con mi mamá, ella me dijo, vamos, hablemos con él. Entonces, mi papá sí se molestó mucho. Me dijo él que todo lo que ellos me habían dicho, que me cuidara, pero bueno, que ya era algo que había hecho. Ellos dos me apoyaron mucho, la verdad.
1: Aunque se molestaron ellos, pero bueno, otro padre hubiera sido en ese momento, te dice, bueno, ahora usted tiene que ver por su vida, tiene que enfrentarse, ¿verdad?, ahora con un hijo y tiene que irse de la casa, pero no fue así. Ellos decidieron apoyarte, han sido de apoyo para ti, ¿no es cierto?
0: Sí, la verdad que desde el primer momento, en cuanto yo les dije a ellos que estaba embarazada, los dos fueron mis más grandes apoyos. Ellos me han apoyado en todo momento.
1: Además de tus padres, tu familia también te ha apoyado. Cuéntame, ¿cómo ha sido, cómo fue esa etapa en tu vida?
0: Mi familia, la verdad que ha sido de mucho apoyo para mí. Mi hijo ha sido muy amado y bendecido desde el primer momento, porque mis papás, mis hermanas, mis tíos, mis tías, mis primos, mis primas, todos ellos de una u otra manera siempre me han ayudado con él.

0: Oh Jehová, Señor nuestro, cuán glorioso es tu nombre en toda la tierra. Has puesto tu gloria sobre los cielos. De la boca de los niños y de los que maman, fundaste la fortaleza a causa de tus enemigos, para hacer callar al enemigo y al vengativo. Cuando veo tus cielos y obra de tus dedos, la luna y las estrellas que tú formaste, digo, ¿qué es el hombre para que tengas de él memoria, y el hijo del hombre para que lo visites? Le has hecho poco menor que los ángeles, y lo coronaste de gloria y de honra. Le hiciste señorear sobre las obras de tus manos, todo lo pusiste bajo de sus pies, oveja y bueyes, todo ello, y asimismo las bestias del campo, las aves de los cielos y los peces del mar, todo cuanto pasa por los senderos del mar. Oh Jehová, Señor nuestro, cuán grande es tu nombre en toda la tierra. Salmo capítulo 8. Recuerde, Dios es nuestro Creador. Viva cada día reconociendo su grandeza y honrando su nombre. 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
2: Cinco de la madrugada, 9 minutos.
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0: Una bendecida mañana para usted en este hermoso día miércoles. Hoy es miércoles 15 de julio del año 2026. Hoy le saluda hermana Edith Monroy en este programa Nuevas Misericordias, dándole a usted la cordial bienvenida. ¿Cómo amaneció esta mañana? Anhelamos que usted esté feliz, agradecido con el Señor por una nueva oportunidad que el Señor nos regala de poder estar juntos nuevamente, alabando al Señor, glorificando al Señor con todo nuestro corazón, cantando hermosas alabanzas que nos edifican.
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0: Alabanzas que nos recuerdan las promesas preciosas del Señor escritas en la palabra de Dios.
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0: Así que este maravilloso día el Señor lo ha hecho para que usted y yo nos gocemos y alegremos en él. Así que bienvenido, bienvenida a la programación el día de hoy. Son las 5 de la mañana con 17 minutos. Hoy es día miércoles 15 de julio del año 2026 y estamos agradecidos con el Señor por esta oportunidad y este privilegio que nos da de poderles saludar y acompañar en esta jornada de la mañana.
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En el transcurso de la vida, cada uno de nosotros hemos sido llevados por lugares distintos. Hemos sido llevados a lugares donde quizá no pensamos que íbamos a estar hasta este día. Sin embargo, el Señor ahí nos tiene. Allí la tiene. Ahí lo tiene, hermano, con un propósito. En la palabra de Dios, en el libro de Amós, capítulo 9, versículo 15, dice: Dios no te plantó para abandonarte, Él a usted le ha plantado para que usted eche raíces profundas en su amor y permanezca firme en el Señor. Aun cuando los vientos vengan fuertes sobre su vida, aun cuando los golpes de la vida sean tan fuertes, su raíz que está tan firme y está tan profunda en el Señor no permitirá que su vida sea arrancada de donde Dios le ha plantado. Amós 9:15 dice: Plantaré en su tierra y nunca más serán arrancados de la tierra que yo les he dado, dice Jehová. Si Dios le ha puesto ahí donde usted está y lo ha hecho con un firme propósito sobre su vida, y si Dios hizo una promesa sobre su vida, nadie podrá arrancarla de sus manos. Lo que Él comenzó, Él mismo lo sostendrá. No solo hoy, hasta el final. Así, hermano, que confiemos, permanezcamos y sigamos creciendo donde Dios nos ha puesto. ¿Verdad que el Señor no solamente nos sostiene en los días buenos? Aquí en Amós 9:15 dice: Plantaré en su tierra y nunca más serán arrancados de la tierra que yo les he dado, dice Jehová. El Señor también nos afirma en medio de la tormenta. Él le ha llevado a usted a un lugar donde hoy está. Y Él le ha puesto a usted ahí con un propósito. Y su promesa es que no va a ser arrancado de ahí porque Él le ha llevado con un propósito. Así que, hermano, echamos raíces profundas en el amor del Señor, en la palabra del Señor y sus promesas. Y confiemos en su fidelidad. Sigamos creciendo. Sigamos creciendo porque el periodo para estar ahí donde usted está no ha terminado. El propósito por el cual Dios le ha llevado ahí donde usted está aún falta. Entonces, confiemos. Confiemos en la fidelidad de Dios y en sus promesas. Y sigamos creciendo en el Señor. Quizá a veces ahí donde usted está ahora se ha desesperado, se ha cansado y le han dado ganas de renunciar. Aún no es tiempo. Porque así como Dios nos ha sostenido en los días buenos, en los días malos también el Señor ha estado ahí. Y el Señor cumplirá su propósito en nosotros. El Señor cumplirá su propósito en mí. Le repito, Amós 9:15. Plantaré en su tierra
y nunca más serán arrancados de la tierra que yo les he dado, dice Jehová. Quien le ha llevado al lugar donde usted está ahora es el Señor. Y Dios sabe por qué le tiene ahí. Dios sabe para qué usted está ahí. Y Jehová ha de cumplir el propósito que él tenga en su vida. Quiero terminar con este texto precioso de la palabra del Señor, que está en el libro de los Salmos, en el Salmo 138. Y dice: Jehová cumplirá su propósito en mí. Tu misericordia, oh Jehová, es para siempre. No desampares la obra de tus manos. Este versículo nos recuerda que Dios tiene un plan específico para cada uno. Dios tiene un plan específico para usted, que su amor y su fidelidad le sostendrán. Y que Él no abandonará lo que ha comenzado, hermano. Él no abandonará lo que ha comenzado en su vida si está en el plan perfecto de Dios. Dios le hará mantenerse firme. Usted eche raíces en el Señor, confíe en la palabra de Dios, confíe en sus promesas, crea que el Señor cumple cada una de sus promesas. ¿Y sabe? Cuando venga la tormenta, por dura que parezca, usted no caerá, porque usted está en las manos del Señor. Y Jehová cumplirá su propósito en nosotros. En la sombra de tus alas. Gracias te damos, Señor Jesús, en esta hermosa mañana. Gracias te damos. Comenzamos, Señor, con esta palabra de fortaleza para nuestros corazones. Reconociendo, Dios eterno, que cada día de nuestra vida y en el lugar donde tú nos has puesto es por tu gracia y es en tu amor precioso. Señor, quizá muchas veces las dudas han llegado a nuestra vida. Quizá muchas veces pensamos y decimos, ¿será que es tu voluntad que yo esté aquí? Y hoy, Señor, a través de tu palabra confirmas, Padre Celestial, que cada uno de nosotros ha sido formado con un propósito. Cada uno de nosotros tiene un propósito que cumplir. Y si tú nos has llevado a un lugar, es porque tu plan perfecto se ha de cumplir. Nosotros solamente somos instrumentos en tus manos. Instrumentos útiles en tus manos. Ayúdanos cada día, Señor, a buscarte con todo nuestro corazón. A que nuestra vida pueda estar segura y confiada en ti, Padre Santo. Dios eterno. Cada día de nuestra vida necesitamos de ti. Necesitamos de tu respaldo, Señor. Ahí donde tú nos hayas puesto, ahí está tu mano preciosa. Y ahí, Señor, tú cumples tu promesa en nosotros. Ahí cumples tu plan perfecto para nuestra vida. Hoy, Señor, ponemos nuestra vida delante de tu presencia, creyendo firmemente que esta palabra es para nosotros. Y creyendo, Señor, que tu plan perfecto y tu propósito será en nuestras vidas conforme a tu voluntad. Ayúdanos, Señor, ayúdanos a buscarte con todo nuestro corazón. A aferrarnos a tu palabra, Señor, y a creer en esas promesas preciosas que tú tienes para nuestra vida. Señor, en tus manos encomendamos nuestra vida el día de hoy. En tus manos, Señor, encomendamos nuestros pasos,
nuestra salida y nuestra entrada. Señor Jesús, que puedas encaminar nuestros pasos hacia toda verdad, cumplir ese propósito por el cual tú nos has traído hasta este lugar, no para gloria nuestra, sino para alabanza de tu gloria. Tú cumples, Señor, tu propósito en cada uno de nosotros. Hoy te agradezco firmemente por tu fidelidad, por tu amor. Y confiamos, mi Dios, y entregamos delante de tu presencia este día. Aquí está, Señor, nuestra vida. Y que este día todo lo que hagamos, en todo lo que hagamos, glorifiquemos tu santo nombre. Gracias te damos, Jesús. Gracias te damos, Señor. Amén. Amén.

Aquí estamos saludándole a usted en esta hermosa hora de la mañana, 5 de la mañana con 36 minutos. Perfecta gracia que me ha rescatado. ¿Cómo amaneció usted, amado hermano? Anhelamos que usted esté bendecido y alegre en esta hermosa mañana de hoy miércoles. Saludando ya a quienes reportan su sintonía a través del 4552-6633. Le damos la cordial bienvenida a esta programación cuando ya son las 5 de la mañana con 37 minutos. Bendiciones y saludos cordiales a hermana Catalina allá en Barrio Betel, a todas sus hijas, a toda su familia allá en Barrio Betel sintonizando la emisora allá en San Luis Petén. Saludos hermana Catalina, buenos días, dice que ya va a tomar su cafecito. Ah, muy bien hermana, disfrute de ese su café en esta mañana. Ah, bueno, ya Dios dirá si nos manda la lluvia o no. Hermana Catalina, envía un saludo muy especial a toda la amada audiencia allá donde usted esté escuchando, allá en la capital, en Quetzaltenango, en Huehuetenango, en Izabal, en los Estados Unidos. Bueno, ella está enviando un saludo muy especial para todos los que están oyendo a esta hora de la mañana. Dice, así que reciban este saludo cordial de parte de nuestra hermana Catalina allá en Barrio Betel. Ya tengo sus alabanzas también, hermanita, con mucho gusto. Saludos cordiales también a nuestro hermano Ernesto allá en Salcajá, Quetzaltenango. Bendiciones a nuestro hermano, a toda la familia Tiul Rash. Dios les bendiga en esta mañana en sintonía ya de Radio Felicidad. Dios les bendiga, amada familia. Les amamos en el amor del Señor y anhelamos sobre todas las cosas que su corazón anhele cada día más buscar del Señor. Saludos, amados hermanos. Saludos y bendiciones a nuestros hermanos allá en Salcajá, Quetzaltenango. Salcajá, Quetzaltenango.

Buenos días, hermana Carlita, buenos días, ya amaneció, hay que tomar cafecito, hermana Carlita, buenos días y bendiciones para usted en esta hermosa mañana, a toda la familia de hermana Carlita, hermana Romalda, su papá, su hermanita y a ella, que este día en todo lo que haga y emprenda, hermana, toma de la mano del Señor. Y a seguir adelante, sirviendo juntas al Señor Jesús con todo nuestro corazón.

0: Dile a la persona que está junto a ti, exalta conmigo a Jesús. ¡Vamos!
1: Sí. Vamos complaciendo ya a nuestros hermanos que se comunican con nosotros. Buenos días, 5:40 a.m.

0: Hermosa, hermosa alabanza que nos invita y nos motiva a buscar más del Señor y por supuesto a buscar imitar a Cristo Jesús. Únicamente nos faltan 10 minutos para las 6 de la mañana, el tiempo avanzando rápidamente. Un privilegio para mí es poderles saludar a través de las llamadas, a través de los mensajes que entran a nuestra línea de teléfono. El 4552-6633 está disponible para que usted pueda comunicarse con nosotros.
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0: Bendiciones, hermano Ernesto, allá en Salcajá, Quetzaltenango, a toda la familia Tiul Rash, saludo cordial para cada uno de ellos. Bendiciones también a hermana Catalina, allá en Barrio Betel, sintonizando la emisora. Dios le bendiga, hermanita, buenos días.
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0: Hermana Elida Beatriz, allá en Campur, sintonizando la emisora también en esta hermosa mañana de hoy, miércoles 15 de julio.
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0: Buenos días, hermana Elida. Buenos días para usted. Buenos días a su mamá. Buenos días a toda la familia allá en Campur.

0: Saludos y bendiciones a hermana María Coco. Hermana María, Dios le bendiga en esta mañana sintonizando Radio Felicidad a través de la aplicación de Radio Felicidad. Buenos días, hermana, ahí en Barrio La Libertad, aquí en Poptún, Petén. Saludos cordiales para ella en esta hermosa mañana de hoy día miércoles.
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0: Dice, hermana, quiero que me complazca con una alabanza de hermano Francisco Orantes. Hoy soy feliz. Con mucho gusto, hermanita.
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0: En breve vamos a estar complaciendo también a hermana María Koch. Buenos días.
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0: Aprovechando, pues saludamos a hermana Irma Yats, hermano Dixon, hermano Hernán, a toda la familia allá en Barrio La Libertad, aquí en Poptún, Petén. Dios les bendiga, amadas hermanas, amados hermanos. Buenos días.

45-52-66-33 es nuestra línea de comunicación y seguimos cantando al Señor con todo nuestro corazón. Muchas cuentas tengo con mi Señor. Saludos, hermana Elida. Buenos días.

0: 6 de la mañana, 1 minuto.
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4: 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La corona del anciano son sus nietos, el orgullo de los hijos son sus padres. Proverbios 17:6.
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0: 6 de la mañana, ya con 4 minutos. Buenos días y bendiciones en cada uno de los quehaceres que usted esté realizando en esta mañana. Buenos días, hermano Ubaldo Morales, allá en Barrio Ixobel. Dios le bendiga, amado hermano. Siempre es un privilegio poderle saludar. Ya ratos de no verlo, hermano Ubaldo. Nos cuiden. Esperamos que esté muy bien. Dios le bendiga, hermanito.
1: Y

0: Cantad a Jehová cántico nuevo, cantad a Jehová toda la tierra. Y eso lo incluye a usted y a mí, hermano. Así que tenemos que alabar al Señor con todo nuestro corazón, gozosos y alegres y contentos, porque hoy el Señor nos ha dado una nueva oportunidad. Cada día es como una hoja en blanco. Usted decide qué escribir.
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0: No dejemos escritos en cada hoja de nuestra vida cosas tristes, no dejemos escritas en cada hoja de nuestra vida quejas, lamentos, no dejemos escritos las derrotas o los problemas o las batallas. Dejemos escritas las formas en las que Dios muchas veces nos ha levantado, ¿amén? Guardemos en esas hojas de la vida que vamos escribiendo cada día, guardemos y escribamos ahí la fidelidad de Dios, su amor tan grande, su cuidado para nosotros, y que en cada hoja de nuestra vida esté el Señor ahí presente, y usted se dará cuenta cómo la gracia del Señor le ha sostenido hasta este día. Amén. Buenos días, hermana Edith, me complace con una alabanza, hermana, con mucho gusto, dice, te doy gracias, Señor. Aquí te escucho en San Marcos Chimau de parte de Cabón, así que hasta allá nuestro saludo cordial para nuestra amada hermana. Si no estoy mal, es hermana Mayra allá en Chimau, Cabón. Dios le bendiga, hermanita, buenos días.

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1: Seguimos complaciendo en esta mañana a nuestros hermanos que se comunican al 45 52 66 33. Saludos, hermana Mayra. Bendiciones para usted en este día. Con gusto le vamos a estar complaciendo con la alabanza que nos ha solicitado. Antes escuchamos este hermoso canto que hermana María Cook nos ha solicitado también a través del 45 52 66 33. Este hermoso canto dice: hoy soy feliz.

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1: Seguimos acompañándole en esta hermosa hora de la mañana a usted ahí en los diferentes quehaceres. Si está en la hora del desayuno, buen provecho, hermano. Buen provecho ahí comiendo las tortillitas calientes, su cafecito, un panito porque hay algo de frío.
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1: Bueno, a disfrutar este día en todo.

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1: Saludos cordiales a hermana Estela García, allá en Izabal. Dios le bendiga, amada hermanita. Siempre es un privilegio poderla saludar a través de este medio de la radio. Y por supuesto que juntos disfrutemos de este hermoso día que el Señor nos ha dado ya.

0: Siempre es un privilegio poderle saludar a usted, amado hermano, a través de los micrófonos de la radio, llegar hasta su hogar y llevarle esta hermosa programación, pues que edifique su corazón. Amén.
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0: Saludos a hermana Mayra. Hermana Mayra allá en San Marcos Chimao, en Cabón. Dios le bendiga, hermanita. Siempre es un placer poderle saludar. Y a usted, hermano, que por alguna razón no puede comunicarse con nosotros porque está en las horas del trabajo, pues saludos y bendiciones. Bien acompañado, escuchando la emisora, ahí en el campo, ahí en el corral, allá en la pila, en la cocina, en la tienda, en la tortillería, en el comedor. Donde usted esté, amado hermano, ahí le enviamos nuestro saludo cordial en esta hermosa mañana, el día de hoy. Comparto para ustedes un hermoso versículo de la palabra de Dios que está en el Salmo 37:5. En el Salmo 37:5 hay un versículo de la palabra de Dios que dice: encomienda a Jehová tu camino y confía en él y él hará. Encomienda a Jehová tu camino y confía en él y él hará. Hermanas, hermanos, significa que debemos entregar a Dios el control total de todos nuestros planes. De todos esos planes que tengamos para el día de hoy, esos lugares a donde vayamos a ir, que Dios guarde nuestros pasos. Pero más que guarde nuestros pasos, que nos guíe en cada una de las decisiones que vayamos a tomar el día de hoy. Entreguemos al Señor todos nuestros proyectos, nuestros planes el día de hoy, teniendo la certeza absoluta, hermano, de que el Señor guía nuestros pasos y que Él obrará nuestro favor si nosotros estamos cumpliendo su voluntad. Bueno, ¿qué tendrá que hacer usted el día de hoy? Desde darle comida a los pollos hasta la salida que va a ser el día de hoy al médico, al hospital, con el abogado, a la municipalidad, a algún proyecto que tenga que realizar. Entréguelo en las manos del Señor y dígale: Señor, hoy voy a hacer esto, esto, esto y esto. Si en tu voluntad está, guarda mis pasos y permite que lo cumpla, ¿verdad? Y entregarle al Señor todos nuestros planes y todo lo que tengamos que hacer el día de hoy. Y el Señor nos guardará y nos cuidará. Y eso es encomendar a Dios nuestro camino. Entregarle al Señor nuestro día a día y decirle: Señor, aquí está mi día de hoy. Quiero escribir cosas bonitas. Ah, ¿verdad? Y tomemos en cuenta, hermano, que bueno, a veces hay días difíciles, sí lo hay, pero hasta esos días debemos darle gracias al Señor, amén. Así que saludos cordiales para cada uno de nuestros amados hermanos que escuchan la emisora y que reciben esa bendición en las programaciones de Radio Felicidad. Hermano Ricardo Gregorio, sintonizándonos allá en Caserío Iyuc, Dios le bendiga, amado hermano. Ahí dando vueltas en la cocina, dice, tomando cafecito, hermano Ricardo, Dios le bendiga. Que donde quiera que nuestro hermano vaya hoy, Dios le permita regresar sin novedad, hermano. Primero Dios, que así sea. Vamos a complacerle con este canto que nos ha solicitado hermano Ricardo Gregorio y dice: esperando, esperando.

0: 6:31 a.m.
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3: Bienaventurado todo aquel que teme a Jehová, que anda en sus caminos. Cuando comieres el trabajo de tus manos, bienaventurado serás y te irá bien. Tu mujer será como vid que lleva fruto a los lados de tu casa, tus hijos como plantas de olivo alrededor de tu mesa. He aquí que así será bendecido el hombre que teme a Jehová.

0: El cielo y la tierra dejarán de existir, pero mis palabras permanecerán para siempre. Lucas 21:33.
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Salmo 37:5. Encomienda a Jehová tu camino. Confía en Él y Él hará. Encomendar nuestro camino significa poner nuestra vida, nuestras decisiones y nuestro futuro, nuestros planes, nuestros proyectos en las manos del Señor. Confiar en Él, hermano, significa descansar en el Señor, sabiendo que Él tiene el control de todas las cosas. Incluso si no entendemos lo que está pasando en el momento o ahora, el Señor tiene el control. Y la promesa es que Dios va a actuar y se va a encargar de aquello que nos preocupa. Tres cosas tenemos que hacer: encomendar a Jehová nuestro camino, confiar en el Señor y creer que Él hará. Él se va a encargar de todo aquello que nos preocupa o nos aflige. La promesa es que Dios va a actuar. Así que, ¿confía usted en el Señor? Encomendemos entonces a Él nuestro diario andar.

bendecida mañana a hermano Wilfredo Pineda, hermana Carlita Pérez, hermano Melvin allá en San Lucas Dolores. Bendiciones a nuestros amados hermanos fieles oyentes de la emisora. Dios les bendiga, amados hermanos. Dios les bendiga, hermanitos. Y adelante, adelante, adelante. Siempre allí edificándose a través de la lectura, a través de los programas. Ahí siempre en sintonía de la Radio Felicidad. Dios les bendiga, amados hermanos. Bendecido día para hermana Carlita también. Ahí en los diferentes quehaceres, hermano Wilfredo. Y a hermano Melvin, a toda la familia, Dios les bendiga en esta mañana. 6:35 a.m. Hermano Wilfredo, aquí ya tengo su alabanza allá en Los Olivos. También tengo la alabanza para saludar y complacer a hermana Rosalía allá en Barrio Betel. Saludos cordiales a hermana Carlita, también con este canto que tenemos de acá de hermano Marvin y hermano Gaspar Fuentes. Este hermoso canto que dice Amor Eterno. Y para saludar a hermano Ubaldo Morales, este hermoso canto que dice La Receta. ¿Seguimos cantando al Señor? ¡Amén! ¡Claro que sí! Sigamos alabando el nombre del Señor.

6:52. Miren, rápidamente se fue toda la mañana, hermano. Desde las 5 de la mañana estamos acompañándole acá en la programación en Radio Felicidad. Bueno, ahí andamos corriendo, haciendo de todo un poquito. Bendiciones en este día, hermano. Saludos cordiales a cada una de nuestras hermanas ya en las diferentes actividades y quehaceres de este día. Que la bendición de Dios guíe sus pasos y guarde su camino donde quiera que usted vaya. Saludamos a nuestros hermanos, a nuestras hermanas que ya abrieron el negocio desde tempranito. Bendiciones a nuestros hermanos, bendiciones allá

0: en Comedor Anita, bendiciones allá en, ¿dónde más? Allá en, con hermana Leticia Larios, allá en barrio La Florida, si no estoy mal. También allá con hermana Berta Luz Simón, allá en Isbobo Carretera, bendiciones. A nuestras hermanas Choc Shol, allá en San Luis, en la tortillería. Hermana Alicia Cucul, también ahí en las actividades del día de hoy. ¿A quiénes más? Allá en Tayuyos, María Cristina, allá en Santo Domingo. Bendiciones en este día. Seguramente desde tempranito ya empezando a trabajar. Dios les bendiga, hermanas.
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0: A usted que va a hoy al mercado a abrir el local, que Dios le bendiga, que Dios derrame abundantes bendiciones sobre el lugar donde usted va a estar el día de hoy. Sale a vender que cilantro, cebollín, pepita, chile. Bueno, hermano, que Dios le bendiga, que Dios multiplique esas ventas y que Dios le dé salud abundante también. Saludamos a nuestros hermanos que abren el local ahí en el mercado, a los que van al trabajo allá en la construcción, allá en el campo, al corral, con el ganado, en el gallinero. Bueno, ahí donde ustedes estén, amados hermanos. Que Dios les bendiga, que Dios les guarde. Muchos de nuestros hermanos nos oyen ahí en la construcción. Dios les bendiga, amados hermanos. También otros en el negocio. Nuestras hermanas, muchas de nuestras hermanas tienen su venta por catálogo. Y ahí están también nuestras hermanas trabajando en la venta de los perfumes, los champús y todo lo que viene ahí en el catálogo, ¿verdad? Que Dios le bendiga, hermana. Que Dios le dé gracia y sabiduría. Saludos también a nuestros hermanos allá en barrio El Venado. Dice, buenos días, hermana Edith, bendiciones, muchas gracias. Me complace con una alabanza, dice, al taller del maestro hermano Maynor González. Con mucho gusto, hermano. Claro que sí, ahorita le vamos a complacer de una vez porque ya la hora nos va avanzando y no queremos dejarlo con el deseo de escuchar su alabanza. Hermana Isabel Juárez, bendiciones también para usted en esta mañana, hermana. Ya aquí ya vamos a escuchar su saludo. No lo saco al aire porque usted no me da permiso. Escuchamos este hermoso canto con hermano Alex Campos para saludar a hermano Maynor González. Buenos días.

Estamos ya en la parte final de nuestra programación, 7:02 a.m. Ha sido un placer para mí haberle acompañado en Nuevas Misericordias. Será hasta el día de mañana, si Dios así lo permite. Estaremos nuevamente acompañándole en la programación de la mañana. Que tenga buen día. Bendiciones, amado hermano. Con permiso, buen día. Saludos, hermana Isabel Juárez, allá en Cancís Carretera. Dios le bendiga, hermana.

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0: La primera vez que Jesús lo dijo, estalló un motín. Bienvenido a esta edición de A Través de la Biblia. ¿Qué dijo que era tan impactante? Hoy, en nuestro estudio continuo en el Evangelio de Juan, descubrimos que fueron solo dos palabras sencillas. Yo soy. ¿Pero qué pasa con eso? En Juan capítulo 8 oiremos a Jesús decir, antes de Abraham, yo soy. Cuando él dijo yo soy, estaba citando la referencia de el Antiguo Testamento que Dios usó solo de sí mismo. Y la gente no falló en entender la implicación. Sabían que Jesús reclamaba ser Dios y para ellos eso era algo loco. Me alegra de que usted esté escuchando en el día de hoy y creo que encontrará el estudio de hoy muy interesante. ¿Qué tal si oramos? Padre Celestial, nos encomendamos a ti en esta hora y en este momento para que tu palabra nos dé la luz y el entendimiento necesario para conocerte más. Te pedimos que uses el estudio de hoy para revelarte a nosotros. En el nombre de Jesús oramos. Amén. Ahora iniciamos nuestro recorrido bíblico de hoy con las enseñanzas del Dr. McGee en la voz de nuestro hermano Samuel Montoya.
2: Continuamos hoy estudiando el capítulo 8 del Evangelio según San Juan, y en nuestro programa anterior dejamos a Jesús hablando con la multitud. Y vimos que esta gente trata de alegar que ellos son hijos de Abraham. Pero Jesús les dice que si fueran verdaderos hijos de Abraham, se portarían como lo hizo Abraham. Pero en lugar de actuar así, vimos que trataban de matarle. Comprueban pues por sus hechos que en lugar de ser hijos de Abraham, son hijos del diablo. Él es el originador del asesinato y de la mentira, y sus hijos aquí le están imitando. Vosotros, le dice Jesús, hacéis las obras de vuestro Padre. Vimos además que esta multitud había traído a discusión el tema del nacimiento extraordinario de Jesús. Y en una forma grosera le dicen, «Nosotros no somos nacidos de fornicación», aquí en el versículo 41. Sin embargo, esta misma multitud insultante quiere alegar que Dios es su Padre. Pero Jesús les dice, según el versículo 42, «Si vuestro Padre fuese Dios, ciertamente me amaríais, porque yo de Dios he salido y he venido, pues no he venido de mí mismo, sino que Él me envió». Ahora, ¿cómo sabemos nosotros que Dios es nuestro Padre? El apóstol Juan, en su primera epístola, capítulo 5, versículo 1, nos da la contestación. Nos dice, «Todo aquel que cree que Jesús es el Cristo es nacido de Dios, y todo aquel que ama al que engendró, ama también al que ha sido engendrado por él». Estos judíos creían que eran hijos de Dios cuando en realidad eran hijos del diablo. Hoy en día hallamos esta misma creencia. Esta doctrina de la paternidad universal de Dios y la fraternidad universal de los hombres nos ha metido en mucha dificultad aún como naciones. Nos sentamos en la mesa de conferencias para hablar de la paz con los hijos del diablo y nos llamamos hijos de Dios. La Biblia no enseña la paternidad universal de Dios ni la hermandad universal de los hombres. ¿A quiénes son hijos del diablo? Uno llega a ser hijo de Dios, amigo oyente, mediante la fe en el Señor Jesucristo, y esa es la única manera. Las palabras de Jesús hicieron que estos hombres se pusieran antagónicos. Sin embargo, Jesús insistió en que sus palabras eran la verdad. También insistió en que ninguno de ellos podía probar que él era pecador. Jesús es de Dios y cualquiera que sea hijo de Dios escuchará a Jesucristo. ¿A quienes no les gusta escuchar esto? Muchos creen que todos somos hermanos y hablan del amor y del amor. Y amigo oyente, si usted se declara a favor de la verdad hoy en día, tendrá que denunciar la maldad así como lo hizo nuestro Señor Jesucristo. Y eso, téngalo por seguro, causará antagonismo. Leamos ahora los versículos 45 al 51 de este capítulo 8 del Evangelio según San Juan. «Y a mí, porque digo la verdad, no me creéis. ¿Quién de vosotros me redarguye de pecado? Pues si digo la verdad, ¿por qué vosotros no me creéis? El que es de Dios, las palabras de Dios oye. Por esto no las oís vosotros, porque no sois de Dios». Respondieron entonces los judíos y le dijeron, «¿No decimos bien nosotros que tú eres samaritano y que tienes demonio?» Respondió Jesús, yo no tengo demonio, antes honro a mi Padre, y vosotros me deshonráis. Pero yo no busco mi gloria, hay quien la busca y juzga. De cierto os digo que el que guarda mi palabra nunca verá muerte». ¿No le parece interesante, amigo oyente, que Jesús pueda hablar la verdad a los hombres y que éstos no le crean? Estas palabras de Jesús excitaron su antagonismo más intenso. Sin embargo, los hombres siempre creen los rumores más insensatos y las mentiras más grandes. Los dictadores han aprendido esto. La televisión ha descubierto esto también. Hitler era muy franco en cuanto a esto en su libro, cuando dijo que si una mentira grande se cuenta muchas veces, por fin los hombres la creerán. Jesús arriesgó su vida cuando preguntó, «¿Quién de vosotros me redarguye de pecado?». Esta es una de las pruebas más grandes de la Deidad de Cristo. Y amigo oyente, si aquellos enemigos de Jesús hubieran tenido una pizca de evidencia contra él, la habrían usado. Pero no tienen ninguna respuesta lógica para sus preguntas. ¿Qué hacen entonces? Se burlan de él. Alguien ha dicho que cuando los hombres no tienen una respuesta lógica, pues hacen uso de la irrisión o de la burla. Escuche usted a los judíos. «Tú eres samaritano y tienes demonio», le dicen. Esto es pura irrisión y burla. Ojalá pudiéramos ver a Jesús parado allí entre esa multitud. Le odian tanto que quieren matarle. Ellos tienen homicidio en sus corazones. Pero Él no tiene nada más que amor en su corazón e irá hasta la cruz para morir por ellos. Conspiran para matarle, pero Él les ofrece la vida. Jesús dice, «El que guarda mi palabra nunca verá muerte». Les está ofreciendo la vida eterna, la vida espiritual. Amigo oyente, este Jesús es más que hombre. Leamos ahora los versículos finales de este capítulo 8 de Juan, versículos 52 al 59. Entonces los judíos le dijeron, «Ahora conocemos que tienes demonio. Abraham murió y los profetas, y tú dices, el que guarda mi palabra nunca sufrirá muerte. ¿Eres tú acaso mayor que nuestro padre Abraham, el cual murió? Y los profetas murieron. ¿Quién te haces a ti mismo?». Respondió Jesús, «Si yo me glorifico a mí mismo, mi gloria nada es. Mi Padre es el que me glorifica, el que vosotros decís que es vuestro Dios. Pero vosotros no le conocéis, mas yo le conozco. Y si dijere que no le conozco, sería mentiroso como vosotros. Pero le conozco y guardo su palabra. Abraham, vuestro padre, se gozó de que había de ver mi día, y lo vio, y se gozó». Entonces le dijeron los judíos, «¿Aún no tienes 50 años y has visto a Abraham?». Jesús les dijo, de cierto os digo, antes que Abraham fuese, yo soy». Tomaron entonces piedras para arrojárselas, pero Jesús se escondió y salió del templo, y atravesando por en medio de ellos, se fue. Ahora, ¿jamás vio Abraham a Cristo? Por cierto que sí le vio. Las apariciones de Dios en el Antiguo Testamento eran apariciones de Jesucristo. En el capítulo 1, versículo 18 de este Evangelio de Juan leemos, «A Dios nadie le vio jamás. El unigénito Hijo que está en el seno del Padre, Él le ha dado a conocer». Además, aunque el cuerpo de Abraham había sido sepultado allí, Abraham no estaba muerto de veras, sino que estaba en la presencia de Dios. Como dijo el mismo Señor Jesucristo allá en Lucas, capítulo 20, versículos 37 y 38, «Dios de Abraham, Dios de Isaac y Dios de Jacob, porque Dios no es Dios de muertos, sino de vivos, pues para Él todos viven». El teólogo liberal de hoy en día trata de decir que Jesucristo era un gran maestro, pero que nunca en realidad alegó que Él mismo fuese Dios. Amigo oyente, escuche usted las palabras que Él dice aquí en el versículo 58 de este capítulo 8 de Juan. «Antes que Abraham fuese, yo soy». No dice «yo era», sino «yo soy». Él es el Jehová, el Yo Soy. Los judíos lo entendían perfectamente bien. Sabían precisamente lo que Él estaba diciendo. Sabían que Jesús estaba diciendo que Él mismo era el Jehová. Y por eso tomaron piedras para arrojárselas. El punto en cuestión es Jesucristo. Los judíos se hallan en un aprieto. Tenían que hacer una decisión en cuanto a Él. Y usted, amigo oyente, tiene que hacer una decisión en cuanto a Él. ¿Jesucristo es la verdad o es mentiroso? ¿O es Dios y Salvador o no lo es? Usted, amigo oyente, tiene que decidir. O le acepta o le rechaza. Recuerde que la decisión suya no cambia de ninguna manera la realidad de quién es Jesucristo. Él es el gran Yo Soy. Él es Jehová, el Dios eterno. Usted, amigo oyente, tiene que decidir entre aceptar o negar esto. Y así concluimos nuestro estudio del capítulo 8 del Evangelio según San Juan. Llegamos ahora al capítulo 9. En este capítulo, Jesús sana a un ciego de nacimiento. Este milagro se encuentra registrado en los primeros 7 versículos de este capítulo 9. Comencemos pues leyendo el primer versículo. Al pasar Jesús vio a un hombre ciego de nacimiento. El Señor había estado dando su discurso sobre la luz del mundo. Alegó que Él era Dios y los judíos precisamente por esto querían matarle. Cuando Jesús se escondió y salió del templo atravesando en medio de ellos, fue solo por un milagro que pudo escapar de la multitud tan airada. Su hora aún no había llegado y por tanto no podían prenderle. El incidente que sigue ahora es realmente una prolongación del discurso sobre la luz del mundo. Los enemigos del Señor Jesús no podían ver porque eran ciegos espiritualmente. De modo que Jesús se escondió de ellos y pasó por entre todos ellos sin que nadie le viera. El ciego aquí tampoco podía ver, aunque la luz del mundo se paró delante de él. Pero veremos que Jesús se revelará a él. Antes de que el ciego pueda ver, necesita tener restaurados los ojos. La luz debe ser recibida. Tiene que haber un receptor tanto como un remitente de la luz. Quizá usted haya escuchado este argumento clásico en cuanto al sonido. Si un árbol cae en el bosque y nadie está presente para oírlo caer, ¿hubo un sonido? La respuesta obvia es que hubo ondas sonoras, pero si no había ningún oído allí para recibir el sonido e interpretarlo, nadie oye el sonido. Esto es lo que Juan capítulo 1, versículo 5 significa: la luz en las tinieblas resplandece, y las tinieblas no prevalecieron contra ella. Debe haber un receptor. La falta de vista significa que la luz no está allí. La luz revela la condición del ojo. La luz del mundo revela la condición del alma. Los fariseos, por ejemplo, creían que veían, pero eran ciegos. Hay una historia que se cuenta en cuanto a una explosión en una mina de carbón en el estado de Virginia Occidental, en los Estados Unidos. Cuando habían rescatado a los mineros y los habían traído afuera a un lugar seguro, uno de los jóvenes dijo: «Prendan la luz». Todos le miraron sorprendidos y se dieron cuenta entonces de que la explosión le había dejado ciego. En las tinieblas, adentro, ni él ni ellos se habían dado cuenta de que era ciego. Pero la luz le reveló tanto a él como a los demás que había quedado ciego. Esto es lo que Jesús quiere decir en el versículo 39 de este capítulo 9 de Juan: «Para juicio he venido yo a este mundo, para que los que no ven, vean, y los que ven, sean cegados». La luz revela la verdadera condición. Y entonces aquellos que son ciegos, pero que no se han dado cuenta, pueden saber que son verdaderamente ciegos. Un miembro eminente del Parlamento inglés llevó al señor Burke, un gran estadista y orador, a escuchar al doctor Black, uno de los más grandes predicadores en las Islas Británicas. El doctor Black predicó un sermón potente que exaltó al Señor Jesucristo. El amigo esperó la reacción del señor Burke al sermón, y por fin el señor Burke dijo: «Es un gran orador, pero ¿de qué habló?». Aquí pues había un hombre de gran talento, pero era ciego. Nuestro deber es predicar la palabra de Dios, y allí termina nuestra responsabilidad si es que hemos rogado que el Espíritu Santo la bendiga. Es la obra del Espíritu Santo la de abrir el corazón del oyente y motivarle a obedecer la palabra. Nosotros debemos presentar la luz del mundo a los hombres, pero es el Espíritu Santo quien puede abrir los ojos. Esto es lo que significan las palabras que se encuentran en la segunda carta del apóstol Pablo a los Corintios, capítulo 2, versículos 15 y 16, donde leemos: «Porque para Dios somos grato olor de Cristo en los que se salvan, y en los que se pierden, a estos ciertamente olor de muerte para muerte, y a aquellos olor de vida para vida». Somos simplemente tan exitosos cuando no ganamos un alma como cuando la ganamos. Simplemente debemos brillar como luces para presentar a Jesucristo, la luz del mundo. Alguien nos dirá: «¿Dónde está la luz?». Y tendremos que decir: «El pobre ciego». Otro nos dirá: «Gracias por enseñarme la luz. Yo era ciego, pero ahora veo». Continuemos entonces leyendo el versículo 2 de este capítulo 9 del Evangelio según San Juan. Y le preguntaron sus discípulos diciendo: «Rabí, ¿quién pecó, este o sus padres, para que haya nacido ciego?». Los discípulos quieren establecer la causa de su enfermedad. Quieren discutir quién tiene la culpa, quién ha pecado. En aquel entonces probablemente había cuatro respuestas que habrían dado. Los paganos de aquel entonces, también como muchos hoy en día, creían en la reencarnación. Los judíos nunca aceptaron esta explicación. Luego tenemos el argumento de la herencia, que Jehová visita la maldad de los padres sobre los hijos hasta la tercera y cuarta generación, como lo vemos allá en Éxodo capítulo 20, versículo 5. Ahora sabemos que esto es posible y que la ceguera en algunos casos puede ser el resultado del pecado del padre. Luego, había la explicación de que el pecado de Adán fue pasado a cada miembro de la familia humana y, por tanto, todos están sujetos a la muerte y la enfermedad. Y por último, los rabinos judíos creían que un niño, aun estando en el vientre, podía pecar. Veamos entonces la respuesta de Jesús en los versículos 3 hasta el 5 de este capítulo 9 de Juan. Respondió Jesús: «No es que pecó este ni sus padres, sino para que las obras de Dios se manifiesten en él. Me es necesario hacer las obras del que me envió, entre tanto que el día dura. La noche viene cuando nadie puede trabajar. Entre tanto que estoy en el mundo, luz soy del mundo». Jesús no contesta su pregunta. Dice que lo importante no es el explorar el pasado tratando de encontrar quién es el culpable. La cosa que hay que hacer es sanar al hombre. Dios tiene sus propios motivos sabios para permitir enfermedades, sufrimientos y dificultades. Dios no siempre nos revela el por qué permite que pasen las cosas. Dios tiene su senda y no se propone informarnos de todos sus caminos. Nos pide, en cambio, que caminemos con Él por la fe en las horas obscuras de la vida. Francamente, creemos que debemos comprender que nuestro Señor no está diciendo aquí, ni por un momento, que este caso era un caso experimental, que era una especie de experimento espiritual. No, Señor. Creemos que la puntuación del versículo nos conduce a conclusiones erróneas. Jesús está diciendo, no es que pecó este ni sus padres. Punto. Es para que las obras de Dios se manifiesten en Él. Me es necesario hacer las obras del que me envió, entre tanto que el día dura. Dios me ha creado a mí y le ha creado a usted, amigo oyente, para su gloria. No nos creó para que tratáramos de ganar fama aquí. Nos creó para su gloria. Y si no comprendemos eso, no podemos comprender el propósito real de nuestra creación. Estas pruebas y sufrimientos nos vienen porque traen gloria a Dios. Este ciego, por la curación de su ceguera, traería gloria a Dios. El ciego no solamente vería, y piense usted en cuánto se gozaría del hecho de que podría ver durante el resto de su vida, sino que también verá a Jesucristo y le conocerá como su Salvador. Ahora Jesús vuelve a su declaración original: «Yo soy la luz del mundo». La noche espiritual ha enceguecido a toda la raza humana. No hay nadie que pueda ver. Cristo es la luz espiritual del mundo, y sin Él, todos somos ciegos. Pero mientras Él esté en el mundo, Él es la luz del mundo. Él todavía está en el mundo hoy en día, amigo oyente. Se nos acerca por medio del Espíritu Santo. Y a menos que el Hijo de Dios abra nuestros ojos por medio del Espíritu Santo para que podamos ver las cosas espirituales, permaneceremos ciegos. Leamos ahora los versículos 6 y 7 de este capítulo 9 de Juan. Dicho esto, escupió en tierra e hizo lodo con la saliva, y untó con el lodo los ojos del ciego, y le dijo: «Ve a lavarte en el estanque de Siloé», que traducido es «enviado». Fue entonces y se lavó, y regresó viendo. Cristo tuvo que tocar al ciego, y el ciego tuvo que obedecer a Cristo. Es necesario, amigo oyente, que Cristo toque nuestra vida espiritual y le dé nueva vida al nervio óptico, el que en nosotros está muerto espiritualmente. No es cuestión de quién pecó. Pues como dice el apóstol Pablo en su carta a los Romanos capítulo 3, versículo 23, «Por cuanto todos pecaron y están destituidos de la gloria de Dios». Si Cristo no ha tocado sus ojos, amigo oyente, usted aún está ciego. Hay tantas personas hoy en día en nuestras iglesias que son ciegos y no lo saben. Muchos escriben al programa y dicen que han estado escuchando el programa durante meses y que luego, de repente, sus ojos fueron abiertos y ahora ven. Como el pobre joven de la explosión de la mina, hay quienes están parados ante la luz de la palabra de Dios y sin embargo dicen, ¿por qué no prenden la luz? Eso es exactamente lo que hizo Poncio Pilato. Preguntó, ¿qué es la verdad? Mientras estaba parado allí mismo, en la presencia de quien dijo, yo soy el camino y la verdad y la vida. Necesitamos, amigo oyente, dejar que Cristo toque nuestros ojos para que veamos en realidad. usted notará que Cristo tocó a este hombre, aunque el hombre todavía no le podía ver. Luego Jesús le mandó a que se lavara, y el hombre le obedeció. Podemos preguntar, ¿por qué Jesús usó este método para curar al ciego? Bueno, creemos que hay varias razones. Primero, este evangelio presenta la deidad de Cristo, pero también manifiesta a Jesús como hombre. Jesús acaba de alegar sobre su deidad y ahora toca al ciego, hombre a hombre. En segundo lugar, el ciego tiene que obedecer al Señor Jesús si es que va a ver. En tercer lugar, el Señor le envía al estanque que se llama Siloé, y Juan se esmera en decirnos que esto significa enviado. Aún el nombre del estanque da testimonio de que Jesús es enviado del Padre. Jesús le está diciendo a este hombre que él ha sido enviado del Padre, y de la misma manera envía ahora al hombre. La cuarta razón es que el ciego necesitaba agua para hacerle ver. El agua es un símbolo de la palabra de Dios, según muchos pasajes de las Escrituras. Creemos sinceramente que no puede haber ninguna conversión sin la palabra de Dios. El Salmo 119, versículo 130 dice, «La exposición de tus palabras alumbra, hace entender a los simples». La quinta razón es que los judíos necesitaban este testimonio porque en el versículo 29 dicen, «Nosotros sabemos que Dios ha hablado a Moisés, pero respecto a ese, no sabemos de dónde sea». Tienen que ver mediante esta curación del ciego que Jesús es el Dios hombre, el que es enviado del Padre. Que esto requiere su obediencia y que necesitan de la palabra de Dios. Y nosotros también necesitamos ver esto, amigo oyente. Sucede tantas veces hoy en día que los hombres dicen que se gozan con algún mensaje y que creen que es una muy buena presentación, pero luego dicen, «Ahora permítame decirle cómo es que creo yo que Dios nos acepta». Amigo oyente, no importa lo que usted crea ni lo que yo crea en cuanto a cómo Dios nos acepta. Jesús nos dice que Él tiene que abrir nuestros ojos y que tenemos que obedecerle. «Obedecer cumple a nuestro deber», dice el himno. «Si queréis ser felices, debéis obedecer». Permítanos observar aquí, amigo oyente, que el método de curar a este hombre no es lo importante. La persona que le sana es lo importante. Es Cristo quien abrió sus ojos. Al ciego le correspondió confiar y obedecer. Y aquí, amigo oyente, vamos a detenernos por esta ocasión. Continuaremos, Dios mediante, en nuestro próximo programa. Deseamos a usted las ricas bendiciones del Señor.
0: 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Así que ya lo sabe, soy Geyel Ortiz y le doy las gracias por estar con nosotros en este recorrido por la palabra de Dios. ¿Fue de ayuda para usted el estudio de hoy? ¿Desea enviarnos algún comentario de lo que ha estado escuchando? Entonces escríbanos, no espere más. 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
3: 7:31
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5: Donde comienza la vida y el amor nunca termina. Meditemos en familia. 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Deuteronomio capítulo 6, versos 6 y 7. 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

Muy buenos días, mis amados hermanos. Buenos días, buenos días, buenos días. Dios les bendiga en esta preciosa hora de la mañana de este día, miércoles 15 de julio. Bienvenido cada uno de ustedes a la programación de Radio Felicidad en tu programa Luz a las Naciones. Tu amigo y hermano Rodolfo Agiatás ya está acá presentando este hermoso programa de Luz a las Naciones. Ya puedes comunicarte con nosotros a través del 45-52-66-33, 45-52-66-33. Buenos días, mis amados hermanos, bienvenidos a todos aquellos desde muy temprano conectados a través de la frecuencia 104.5 FM y a todos aquellos también que están conectados a través de www.felicidadestereo.com. Que Dios bendiga su vida donde quiera que se encuentren. Mas el Dios de toda gracia, que nos llamó a su gloria eterna en Jesucristo, después que hayáis padecido un poco de tiempo, él mismo os perfeccione, afirme, fortalezca y establezca. Primera de Pedro 5:10. Mas el Dios de toda gracia, que nos llamó a su gloria eterna en Jesucristo, después que hayáis padecido un poco de tiempo, él mismo os perfeccione, afirme, fortalezca y establezca.

Amén. Primera de Pedro 5:10. Confía en que Dios siempre está con cada uno de nosotros. Esa confianza siempre tiene que estar con nosotros.

0: Así es. Primero de Pedro 5:10 nos enseña que debemos de tener toda nuestra confianza puesta en nuestro buen Dios. Confiar en Él, tener fe en Él, aunque hayan momentos difíciles, aunque no veamos el objetivo que deseamos, recuerda que Él está trabajando para restaurarte, afirmarte y fortalecerte. Vamos a orar, vamos a tener un tiempo de oración para pedir la bendición del Señor de este programa de Luz a las Naciones. Estaremos aquí con ustedes hasta las 9:30 de la mañana. Padre, gracias te damos, Señor, por este hermoso privilegio, Señor, que nos das de poder estar acá, Señor, en programación en esta mañana de este día miércoles, poniendo, Señor, en tus manos todas nuestras actividades.
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0: Todas nuestras actividades de esta mañana, de este día, Señor, que todo lo que vayamos a hacer, Señor, pues todo nos salga bien de acuerdo a tu voluntad. Bendice, Señor, a la audiencia que desde muy temprano está en sintonía de Radio Felicidad Estéreo. Que tú los bendiga su trabajo, su negocio, bendice su hogar, su familia, sus hijos. Bendice, Señor, el campo, la cosecha, bendice el ganado, bendice, Señor, toda fuente de ingreso que puedan tener nuestros hermanos para el sostenimiento de sus familias. Por favor, Padre, gracias por la vida de nuestra audiencia, Señor.
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0: Esperando, Padre, que tú bendigas cada una de las actividades de nuestros hermanos en esta mañana. Ayúdame, Señor, a poder, Señor, edificar al pueblo, Señor, a través de tu palabra, a través de la reflexión, a través de los cantos, Padre Santo. Por favor, bendice de una manera muy especial a este hermoso municipio de Poptún. Bendice a nuestras autoridades, Señor. Bendice a Petén, a toda Guatemala y todos aquellos que están fuera de nuestras fronteras, allá en Estados Unidos, allá en Belice, en España, en Honduras. Que tú bendigas a toda nuestra audiencia, Señor, en esta hora de la mañana. Por favor, Señor, poniendo en tus manos este tiempo y cada uno de los programas que en esta mañana, en este día, se van a estar presentando, Padre. En el nombre de Cristo Jesús, te damos gracias, Señor. Amén, Señor. Amén.

Amén. ¿Cuántos están contentos en esta preciosa hora de la mañana? Espero que usted, donde quiera que se encuentre sintonizándonos, esté contento porque, oh, dice el canto de Wilmín Camposeco. Contento estoy, se llama el tema que estamos escuchando.

0: 4552-6633, 4552-6633 es la línea directa que puedes comunicarte acá con nosotros, acá, aquí a cabina principal de Radio Felicidad Estéreo. Queremos enviar un saludo muy especial a nuestra hermana Catalina allá en el barrio Betel. Que Dios bendiga su vida. Gracias, hermana. Bendiciendo a todo el pueblo de Dios, a toda la audiencia, allá a todos los que escuchan allá en barrio Betel. Enviándole un saludo muy especial a Alicia, a nuestra hermana Alicia Cuculo allá también en el barrio Betel. Que estaba, dice que no ha sabido nada de ella, pero... Que Dios bendiga la vida de nuestra hermana Alicia Cuculo, allá donde siquiera que se encuentre, y le manda saludos a la hermana Catalina. Que Dios bendiga su vida. También queremos saludar a nuestra hermana Kaylin Sánchez. Kaylin Sánchez, allá en el barrio Betel también. Ya voy a...
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0: Ya voy a programar los temas que me solicitaron con gusto. Ya vamos a empezar a programarles. Así que bendiciones, gracias allá. San Luis ya está despierto. San Luis desde muy temprano.

pues que Dios bendiga la vida de cada uno. Buen provecho a cada uno. Buen provecho si usted en esta hora de la mañana está disfrutando de un sabroso desayuno, ya sea que esté en casita, en su trabajo, en la oficina, allá en el mercado, en la cafetería, en el comedor, en el restaurante. Buen provecho a cada uno de ustedes. Gracias porque está disfrutando de la programación de Radio Felicidad, disfrutando sus alimentos en esta mañana. Así que tenemos una mañana que posiblemente vaya a haber sol. Hasta ahorita pues está saliendo el señor sol en esta mañana. El día de ayer pues tuvimos lluvia aquí en el barrio El Porvenir. Y hoy en la mañana pues como que estaba algo nubladito. Pero ya está saliendo el sol gracias al señor. Así que disfrutemos esta hermosa mañana acompañado de la frecuencia 104.5.

Amén. Con este tema que a continuación viene, queremos saludar a nuestra hermana Catalina allá en el barrio Betel. Este tema está a cargo de Marcos Witt. Somos el pueblo de Dios.

0: 8 de la mañana, un minuto.
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1: Amén. Gracias al Señor por cada uno de ustedes, mis amados hermanos, que están en sintonía de Radio Felicidad Estéreo en esta mañana de este día miércoles 15. Ya estamos a mitad de mes. Qué rápido se va el tiempo, mis amados hermanos, cuando son las 8 de la mañana con 8 minutos. Gracias por cada uno de ustedes, mis amados hermanos, que están pues en sintonía de Radio Felicidad Estéreo en esta hora de la mañana. Y estábamos escuchando ese tema de Ciudad de Colores a cargo del grupo Hermanos Semilleros, complaciendo a nuestra hermana Katie Sánchez allá en el barrio Betel. Y ahí estábamos escuchando también el tema Somos el Pueblo de Dios, complaciendo a nuestra hermana Catalina allá también en el barrio Betel.

Queremos enviar un saludo muy especial también a nuestro hermano Maynor González allá en Barrio El Venado. Barrio El Venado. Dios bendiga a nuestro hermano Maynor González, que Dios bendiga a su esposa, hermana Dominga, y a todos sus hijos allá, pues mandando un saludo muy especial. Gracias por sus saludos, hermano. Que Dios bendiga su vida, que Dios bendiga sus actividades de esta mañana también. Así que gracias, hermanos, de Dios les bendiga. Ya San Luis está pues sintonizando Radio Felicidad Estéreo en la mañana. 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Aquí podemos darle un tiempo, si usted desea saludar a la audiencia,

0: usted desea saludar a la audiencia, pues ahí está cabina número 2. Puede usted pues ahí saludar a su familia, a los miembros de su congregación, a su pastor, a algún compañero de trabajo. Usted puede disfrutar ahí un momento saludando a la audiencia, motivándole también para que se unan con nosotros a seguir colaborando, ofrendando a este ministerio de verdadera felicidad. Pero si en su corazón está el deseo de testificar lo que Cristo ha hecho en su vida, ahí usted puede expresarlo también, siendo de bendición a través de su testimonio. Así que aquí los esperamos, mis amados hermanos, desde las 7 de la mañana hasta las 6 de la tarde, de lunes a sábado.
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0: Amén. Que Dios les bendiga, mis amados hermanos, en esta hora de la mañana. Gracias, gracias a todos aquellos que están en sintonía de Radio Felicidad Estéreo a través de www.felicidadestereo.com. Que Dios bendiga su vida donde quiera que se encuentren, disfrutando de la programación de Radio Felicidad en esta mañana. 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Si usted desea pues saludar a la audiencia, pues ahí también usted tiene unos minutos para hacerlo. 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Siempre, como les digo, siempre habrá un hermano o una hermana que los va a atender de una manera muy especial a cada uno de ustedes. Pero si usted dice, mire, hermano Rodolfo, fíjese que yo vivo muy lejos y me cuesta llegar a las instalaciones de Reto de Felicidad, pero en mi corazón está el deseo de ofrendar, ¿cómo le puedo hacer? 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
0: 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Así que los invitamos, mis amados hermanos, los invito de manera personal a cada uno de ustedes a dar con gozo, con alegría y no con tristeza ni por obligación, porque el Señor bendice al dador alegre.

Amén. Esa es una gran verdad. El Señor pronto volverá, volverá, volverá. Es el tema que estábamos escuchando y a cargo de Oscar Medina. Un tema muy hermoso, muy bonito, que nos motiva a que usted y yo estemos preparados para ese gran momento, ese gran día, que muy pronto lo estaremos viviendo.

El único que puede sanar las heridas de tu corazón, ¿sabes quién es? Se llama Jesús. Él es el único que puede sanar las heridas de nuestro corazón. Cualquiera que sea la situación que esté usted atravesando en este día, problemas con la esposa, problemas con el esposo, problemas con los hijos, en el trabajo, en el negocio, en los compañeros de trabajo, qué sé yo. Pero el único que puede sanar las heridas después de haber sido ofendidos, puede sanar tu corazón, se llama Jesús. Y esta pequeña reflexión está basada en el Salmo 147:3, que dice: Él sana a los quebrantados de corazón y venda sus heridas. Salmo 147:3. Hay corazones que ya no lloran, porque quizás ya se cansaron de hacerlo solo. Pensaron que aprendiendo a esconder el dolor pueden ocultarlo detrás de una sonrisa, a decir quizás estoy bien, mientras que por dentro se están derrumbando lentamente. Muchos hacen esto, creen que escondiendo el dolor lo ocultan a través de pues las sonrisas con los demás, haciendo ver que no, que están bien, pero por dentro se están derrumbando lentamente. Pero el único que puede sanar tus heridas se llama Jesús. Y hay heridas que nadie ve. Nadie puede verlas. Heridas que no sangran por fuera, pero que por dentro destruyen tu paz, tu confianza y hasta las ganas de seguir viviendo. Hay heridas que nadie ve, solo tú las llevas en tu corazón. Lo más triste no es romperse. Lo más triste es acostumbrarse a vivir de esa manera, con un corazón roto y no sanar esa herida. Pero el único que te puede sanar esa herida se llama Jesús.

Pero escucha algo muy importante que te voy a decir. Jesús tiene el poder de entrar donde nadie más puede entrar. Sí, Él puede entrar en tu corazón, puede sanar esa herida. Él puede tocar recuerdos que todavía duelen, abrazar vacíos que nadie logra llenar y llegar a restaurar partes del alma que el sufrimiento había dejado en ruinas. Él te puede restaurar. Él puede cambiarte.

0: Recuerda que el único que puede sanar las heridas de tu corazón se llama Jesús. Cristo no solamente va a venir a consolarte, Él va a venir a reconstruirte completamente todo aquello que ha sido derrumbado, destruido. Él puede venir y restaurarte. Y cuando Jesús sana un corazón, no lo va a dejar igual. Lo transforma en un testimonio vivo. Él sana a los quebrantados de corazón y venda sus heridas. Pero todo está en que usted ponga su confianza y su fe en Él. Y Él sanará las heridas de su corazón. Y Él te restaurará, te cambiará un corazón herido, lo sanará y no lo dejará igual. Lo transformará en un testimonio vivo. Y ese eres tú.
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0: Sí, mis amados hermanos, usted que me está escuchando en esta mañana, hay heridas que nadie puede ver, solo uno las lleva en su corazón. Esas heridas pues nunca van a sangrar por fuera, solo uno sabe el momento en que está atravesando. Pero tenlo por seguro que por dentro Dios puede hacer la diferencia. Tiene el poder de entrar donde nadie puede entrar. Toca tu corazón, entra en tu corazón y sanará esas heridas que a veces cuesta que sane. Pero con Él no hay nada imposible. Él dice ahí en Salmo 147:3 que él sana a los quebrantados de corazón y venda sus heridas. Él tiene cuidado de usted y de mí. Él tiene cuidado de todos. Todo es que usted se rinda a Él. Tenga la plena confianza de que Él sanará ese corazón herido, sufrido. Te dará la paz que necesitas, esa confianza que se perdió. Y nuevamente tendrás ese deseo de seguir adelante con tu vida. No permitas que el diablo invada tu corazón y te haga pensar de que ya no hay solución a la situación que estás atravesando, que nadie puede sanar tus heridas. El diablo siempre va a estar ahí queriéndote hacer ver que eres inútil, no puedes, no hay nadie que te va a ayudar. Pero bien, el único que puede sanar las heridas de tu corazón se llama Jesús.

0: 8 de la mañana, 32 minutos.
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0: El cielo y la tierra dejarán de existir, pero mis palabras permanecerán para siempre. Lucas 21:33.
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Así que ánimo, mis amados hermanos, hermanas, todo usted que sea de sintonía de Red de Felicidad Estéreo en esta hora de la mañana. Que Dios bendiga la vida de cada uno de ustedes. Gracias, gracias por estar en sintonía de Radio Felicidad Estéreo. Dios hace que cada día sea especial porque renueva su misericordia sobre nosotros. Gloria sea al Señor. Porque nuevas son las misericordias del Señor cada mañana. A veces Jehová permite que lleguemos a la línea de batalla. No para que pelees, no para que pelees, sino para que lo veas a Él peleando por ti.

La victoria es segura. Y así como dice 2 Crónicas 20:15, a veces Jehová permite que lleguemos a la línea de batalla. No para que pelees, sino para que lo veas a Él peleando por ti. Maravillosa la palabra del Señor.

Señor y en el poder de su fuerza. Vestíos de toda la armadura de Dios para que podáis estar firmes contra las asechanzas del diablo. Porque no tenemos lucha contra sangre y carne, sino contra principados, contra potestades, contra los gobernadores de las tinieblas de este siglo. Por tanto, tomad toda la armadura de Dios para que podáis resistir en el día malo y, habiendo acabado todo, estar firmes.

Así es, mujer admirable a cargo de Judith Murillo. Imagino ha de haber sido la hermana de la Finca La Bendición la que se comunica, me escribe, escribe siempre a través de mensajes. Dios bendiga a nuestra hermana, pues ahí estábamos complaciendo su alabanza que deseaba escuchar en esta mañana. Qué bueno, gracias al Señor por cada uno de ustedes, mis amados hermanos. Recuérdense que puedes seguirte comunicando a través del 4552-6633, 4552-6633, que va a ser un gusto poderte complacer tu canto, tu alabanza que deseas escuchar en esta mañana. Cinco señales que podemos ver que tu fe está creciendo. Cinco señales.

Hilda, Dios bendiga a nuestra hermana Hilda, gracias hermana, y está sintonizando nuestra hermana. Gracias Dios, no sabía cuál era el nombre de nuestra hermana. Dios bendiga a nuestra hermana Hilda, allá finca la bendición. Allá estábamos complaciendo su alabanza a cargo de Judith Murillo, mujer admirable.

Si usted ha tenido la oportunidad de leer el libro del Evangelio de Marcos, capítulo número 6, pues usted quizás se pudo haber dado cuenta que todos vieron al mismo Jesús, todos vieron al mismo Jesús, pero cada uno respondió de manera distinta. Los de Nazaret vieron solo al carpintero, ¿sí? Solo al carpintero vieron los de Nazaret. Su incredulidad. Se asombraban, pero también se burlaban. No pudo hacer allí ningún milagro. Ahí no hizo ningún milagro Jesús. No es por falta de poder, es por falta de fe. A nadie obliga, él invita. Lo conocido produce envidia, envidia. El incrédulo envidioso lo vieron, lo escucharon, vieron sus milagros, pero no lo aceptan. Sus corazones estaban tan endurecidos que no veían ello. Recuérdate que la envidia ciega a las personas.

En el libro del Evangelio de Marcos, capítulo número 6, entonces dice que los de Nazaret vieron solo al carpintero. Lo vieron de esa manera. Herodes vio un motivo de temor y culpa, mandando a matar a Juan el Bautista. Los discípulos vieron milagros, pero aún no comprendían del todo. Lo vieron caminar en el agua. La multitud hambrienta vio al proveedor. Sí, cuando alimentó a los 5.000 con 5 panes y 2 peces.

0: Jesús. En medio de la lucha, las tristezas, sigue a Jesús, Él viene pronto.
1: Síguelo, que Él viene pronto. Los discípulos vieron milagros, pero aún no comprendieron del todo. La multitud hambrienta vio al proveedor. Los enfermos de Genezaret vieron al Salvador y corrieron a tocar su manto. Jesús era el mismo. Lo diferente era el corazón de quienes lo miraban. Sí, Jesús es el mismo de ayer, de hoy y de siempre. Va a depender. La diferencia va a estar en cómo es su corazón, cómo lo va usted a aceptar. ¿Quién es Jesús para usted y para mí? Porque de esta respuesta a esta pregunta depende todo. Si es solo un personaje histórico, lo admiraré. Si es solo un maestro, escucharé algunos consejos. Pero si es el Hijo de Dios y mi Salvador, entonces mi vida entera cambiará.

0: Entonces la pregunta clave es esa. ¿Cómo es? ¿Quién es Jesús para usted y para mí? Él es más que un buen maestro, más que un milagro, más que una historia. Él es el Hijo de Dios, mi Salvador, mi esperanza, mi todo.
1: Es tan importante, hermano, estar bien en Jesucristo.
0: Recuerda que la fe te va a acercar más a Él, pero tu incredulidad y mi incredulidad va a hacer que lo rechacemos. Pero todo va a depender de tu corazón y de mi corazón, cómo lo lleguemos a aceptar. Pero qué maravilloso va a ser si en tu corazón crees que Jesús es el Hijo de Dios y es mi Salvador. Entonces todas las cosas van a cambiar en tu vida.

Y recuerda esto importante, la fe te va a hacer que te acerques más a Él con confianza. Pero nuestra incredulidad puede llegar a que lo rechacemos, no creamos, pero todo va a depender de nuestro corazón. Y la pregunta sigue siendo la misma para hoy. ¿Quién es Jesús para usted? ¿Quién es Jesús para mí? Usted sabrá, pero yo le digo que no hay otro nombre dado a los hombres en que podamos llegar a ser salvos. Como un ladrón, como dice Whitman Camposeco. Ten fe, ten confianza, y que tu incredulidad no te haga perder esa maravillosa salvación que Él te ofrece. Jesús predicaba, recorría su tierra enseñando a todo, llamando al arrepentimiento y anunciando el reino de Dios.

0: 45-52-66-33, 45-52-66-33 es la línea directa aquí a cabina principal de Radio Felicidad, en la cual te puedes comunicar acá con nosotros para solicitar tu canto, tu alabanza que deseas escuchar en esta preciosa mañana, cuando son las 9 de la mañana con 8 minutos, 9 de la mañana con 8 minutos de ese día miércoles 15 de julio. Ya estamos a mitad de mes, ya estamos a mitad de mes. Pues con lo anterior que estábamos hablando, puedo preguntarte, ¿qué necesitas para que Dios resucite en ti hoy?
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0: ¿Qué necesitas para que Dios resucite en ti el día de hoy? Escucha esto. Me dijo entonces, profetiza sobre estos huesos y diles, huesos secos, oíd la palabra de Jehová. Así ha dicho Jehová el Señor a estos huesos. He aquí, yo hago entrar espíritu en vosotros y viviréis. Ezequiel 37:4-5.

El Espíritu de Dios llevó al profeta Ezequiel a una visión, a un lugar donde la esperanza parecía haber desaparecido por completo. Frente a sus ojos estaba aquella extensión inmensa de valle cubierto de huesos.

De esta manera queremos saludar a nuestra hermana Rumalda allá en Finca Calera, si no estoy mal. Aquí está su tema, mi amada hermana, y estaba localizándolo. Espero que este sea el tema que usted me solicitó. Y nuestra hermana estaba también escribiéndome este tema que ella tiene número uno. No sé cuál será ese, quizás tenga otro nombre, hermana, escríbeme, yo con gusto te complazco. Ahí estaba también nuestro hermano tratando de comunicarse con nosotros y no entró la llamada, no sé, tres veces me llamó, pero vuélvalo a intentar, mi amado hermano o hermana, con gusto aquí estaremos atendiéndole. Aquí está el tema de nuestra hermana Rumalda.

0: 9 de la mañana, 31 minutos.
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0: Amén. Que Dios les bendiga, mis amados hermanos. Gracias a cada uno de ustedes por estar en sintonía de Radio Felicidad. Gracias a todos aquellos hermanos también que habían tuvieron pues llamándome, escribiéndome. Que Dios bendiga sus vidas. Ha sido un gusto poder haber estado con ustedes hasta de las 7:30, 9:30. Que Dios bendiga sus vidas a cada uno de ustedes y que Dios los guarde, los cuide y los protege en sus actividades de este día miércoles. Así que ha sido un gusto haber estado compartiendo con ustedes estas dos horas. Gracias por haber permitido entrar en sus hogares a través de la frecuencia 104.5. Que Dios bendiga sus vidas, mis amados hermanos. Hasta una pronta ocasión.
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0: Introducción a los Salmos. Los escritos en el libro de los Salmos abren nuestro corazón a Dios. Gran parte del Antiguo Testamento son narraciones, pero el libro de los Salmos contiene 150 composiciones poéticas de diferentes autores. Es el himnario y el libro de oración de la Biblia. Algunos salmos datan del tiempo de Moisés y hay por lo menos uno que fue compuesto después que Israel regresó del exilio. El rey David escribió casi la mitad de estos salmos. Hay muchos estados de ánimo reflejados en los diversos salmos. Hay himnos de alabanza y de adoración al Señor, oraciones pidiendo ayuda, protección y salvación, súplicas de perdón, cantos de gratitud y clamores pidiendo el castigo de los enemigos de Dios. Algunos son muy personales, reflejando sentimientos muy íntimos. Otros expresan necesidades nacionales de todo el pueblo de Dios. Fundamental en los salmos es la convicción de que el centro gravitacional de la vida es el Señor.
1: Salmo 1. Dichoso el hombre que no sigue el consejo de los malvados, ni se detiene en la senda de los pecadores, ni cultiva la amistad de los blasfemos, sino que en la ley del Señor se deleita, y día y noche medita en ella. Es como el árbol plantado a la orilla de un río, que cuando llega su tiempo da fruto, y sus hojas jamás se marchitan. Todo cuanto hace prospera. En cambio los malvados son como paja arrastrada por el viento. Por eso no se sostendrán los malvados en el juicio, ni los pecadores en la asamblea de los justos. Porque el Señor cuida el camino de los justos, mas la senda de los malos lleva a la perdición. Salmo 2. ¿Por qué se sublevan las naciones y en vano conspiran los pueblos? Los reyes de la tierra se rebelan, los gobernantes se confabulan contra el Señor y contra su ungido, y dicen: hagamos pedazos sus cadenas, librémonos de su yugo. El Rey de los cielos se ríe, el Señor se burla de ellos, en su enojo los reprende, en su furor los intimida y dice: he establecido a mi Rey sobre Sion, mi santo monte. Yo proclamaré el decreto del Señor. Tú eres mi hijo, me ha dicho. Hoy mismo te he engendrado. Pídeme, y como herencia te entregaré las naciones. Tuyos serán los confines de la tierra. Las gobernarás con puño de hierro. Las harás pedazos como a vasijas de barro. Ustedes los reyes sean prudentes. Déjense enseñar, gobernantes de la tierra. Sirvan al Señor con temor. Con temblor ríndanle alabanza, bésenle los pies, no sea que se enoje, y sean ustedes destruidos en el camino, pues su ira se inflama de repente. Dichosos los que en él buscan refugio. Salmo 3. Muchos son, Señor, mis enemigos, muchos son los que se me oponen, y muchos los que de mí aseguran: Dios no los salvará. Pero tú, Señor, me rodeas cual escudo. Tú eres mi gloria, tú mantienes en alto mi cabeza. Clamo al Señor a voz en cuello, y desde su monte santo Él me responde. Yo me acuesto, me duermo y vuelvo a despertar, porque el Señor me sostiene. No me asustan los numerosos escuadrones que me acosan por doquier. Levántate, Señor, ponme a salvo, Dios mío. Rómpeles la quijada a mis enemigos, rómpeles los dientes a los malvados. Tuya es, Señor, la salvación. Envía tu bendición sobre tu pueblo. Salmo 4. Responde a mi clamor, Dios mío y defensor mío. Dame alivio cuando esté angustiado. Apiádate de mí y escucha mi oración. Y ustedes, señores, ¿hasta cuándo cambiarán mi gloria en vergüenza? ¿Hasta cuándo amarán ídolos vanos e irán en pos de lo ilusorio? Sepan que el Señor honra al que le es fiel. El Señor me escucha cuando lo llamo. Si se enojan, no pequen. En la quietud del descanso nocturno, examínense el corazón. ofrezcan sacrificios de justicia y confíen en el Señor. Muchos son los que dicen, ¿quién puede mostrarnos algún bien? Haz, Señor, que sobre nosotros brille la luz de tu rostro. Tú has hecho que mi corazón rebose de alegría, alegría mayor que la que tienen los que disfrutan de trigo y vino en abundancia. En paz me acuesto y me duermo, porque solo tú, Señor, me haces vivir confiado. Salmo 5. Atiende, Señor, a mis palabras. Toma en cuenta mis gemidos. Escucha mis súplicas, Rey mío y Dios mío, porque a ti elevo mi plegaria. Por la mañana, Señor, escuchas mi clamor. Por la mañana te presento mis ruegos y quedo a la espera de tu respuesta. Tú no eres un Dios que se complazca en lo malo. A tu lado no tienen cabida los malvados. No hay lugar en tu presencia para los altivos, pues aborreces a los malhechores. Tú destruyes a los mentirosos y aborreces a los tramposos y asesinos. Pero yo, por tu gran amor, puedo entrar en tu casa. Puedo postrarme reverente hacia tu santo templo. Señor, por causa de mis enemigos, dirígeme en tu justicia. Empareja delante de mí tu senda. En sus palabras no hay sinceridad. En su interior solo hay corrupción. Su garganta es un sepulcro abierto. Con su lengua profieren engaños. Condénalos, oh Dios, que caigan por sus propias intrigas. Recházalos por la multitud de sus crímenes, porque se han rebelado contra ti. Pero que se alegren todos los que en ti buscan refugio, que canten siempre jubilosos, extiende tu protección, y que en ti se regocijen todos los que aman tu nombre. Porque tú, Señor, bendices a los justos, cual escudo los rodeas con tu buena voluntad. Salmo 6. No me reprendas, Señor, en tu ira. No me castigues en tu furor. Tenme compasión, Señor, porque desfallezco. Sáname, Señor, que un frío de muerte recorre mis huesos. Angustiada está mi alma. ¿Hasta cuándo, Señor? ¿Hasta cuándo? Vuélvete, Señor, y sálvame la vida. Por tu gran amor, ponme a salvo. En la muerte nadie te recuerda. En el sepulcro, ¿quién te alabará? Cansado estoy de sollozar. Toda la noche inundo de lágrimas mi cama. Mi lecho empapo con mi llanto. Desfallecen mis ojos por causa del dolor. Desfallecen por culpa de mis enemigos. Apártense de mí todos los malhechores, que el Señor ha escuchado mi llanto. El Señor ha escuchado mis ruegos. El Señor ha tomado en cuenta mi oración. Todos mis enemigos quedarán avergonzados y confundidos. Su repentina vergüenza los hará retroceder. Salmo 7. Sálvame, Señor, mi Dios, porque en ti busco refugio. Líbrame de todos mis perseguidores. De lo contrario, me devorarán como leones, me despedazarán y no habrá quien me libre. Señor mi Dios, ¿qué es lo que he hecho? ¿Qué mal he cometido? Si le he hecho daño a mi amigo, si he despojado sin razón al que me oprime, entonces que mi enemigo me persiga y me alcance, que me haga morder el polvo y arrastre mi honra por los suelos. Levántate, Señor, en tu ira. Enfréntate al furor de mis enemigos. Despierta, oh Dios, e imparte justicia. Que en torno tuyo se reúnan los pueblos. Reina sobre ellos desde lo alto. El Señor juzgará a los pueblos. Júzgame, Señor, conforme a mi justicia. Págame conforme a mi inocencia. Dios justo, que examinas mente y corazón, acaba con la maldad de los malvados y mantén firme al que es justo. Mi escudo está en Dios, que salva a los de corazón recto. Dios es un juez justo, un Dios que en todo tiempo manifiesta su enojo. Si el malvado no se arrepiente, Dios afilará la espada y tensará el arco. Ya ha preparado sus mortíferas armas, ya tiene listas sus llameantes saetas. Miren al preñado de maldad. Concibió iniquidad y parirá mentira. Cavó una fosa y la ahondó, y en esa misma fosa caerá. su iniquidad se volverá contra él, su violencia recaerá sobre su cabeza. Alabaré al Señor por su justicia. Al nombre del Señor Altísimo cantaré salmos. Salmo 8. Oh Señor soberano nuestro, qué imponente es tu nombre en toda la tierra. Has puesto tu gloria sobre los cielos. Por causa de tus adversarios, has hecho que brote la alabanza de labios de los pequeñitos y de los niños de pecho, para silenciar al enemigo y al rebelde. Cuando contemplo tus cielos, obra de tus dedos, la luna y las estrellas que allí fijaste, me pregunto, ¿qué es el hombre para que en él pienses? ¿Qué es el ser humano para que lo tomes en cuenta? Pues lo hiciste poco menos que un Dios, y lo coronaste de gloria y de honra, lo entronizaste sobre la obra de tus manos. Todo lo sometiste a su dominio, todas las ovejas, todos los bueyes, todos los animales del campo, las aves del cielo, los peces del mar y todo lo que surca los senderos del mar. Oh Señor soberano nuestro, qué imponente es tu nombre en toda la tierra. Salmo 9. Quiero alabarte, Señor, con todo el corazón y contar todas tus maravillas. Quiero alegrarme y regocijarme en ti y cantar salmos a tu nombre, oh Altísimo. Mis enemigos retroceden, tropiezan y perecen ante ti, porque tú me has hecho justicia, me has vindicado. Tú, juez justo, ocupas tu trono. Reprendiste a los paganos, destruiste a los malvados. Para siempre borraste su memoria. Desgracia sin fin cayó sobre el enemigo. Arrancaste de raíz sus ciudades, y hasta su recuerdo se ha desvanecido. Pero el Señor reina por siempre. Para emitir juicio ha establecido su trono. Juzgará al mundo con justicia. Gobernará a los pueblos con equidad. El Señor es refugio de los oprimidos. Es su baluarte en momentos de angustia. En ti confían los que conocen tu nombre, porque tú, Señor, jamás abandonas a los que te buscan. Canten salmos al Señor, el Rey de Sion. Proclamen sus proezas entre las naciones. El Vengador de los inocentes se acuerda de ellos. No pasa por alto el clamor de los afligidos. Ten compasión de mí, Señor. Mira cómo me afligen los que me odian. Sácame de las puertas de la muerte, para que en las puertas de Jerusalén proclame tus alabanzas y me regocije en tu salvación. Han caído los paganos en la fosa que han cavado, sus pies quedaron atrapados en la red que ellos mismos escondieron. Al Señor se le conoce porque imparte justicia. El malvado cae en la trampa que él mismo tendió. Bajan al sepulcro los malvados, todos los paganos que de Dios se olvidan, pero no se olvidará para siempre al necesitado, ni para siempre se perderá la esperanza del pobre. Levántate, Señor, no dejes que el hombre prevalezca, haz que las naciones comparezcan ante ti. Infúndeles terror, Señor, que los pueblos sepan que son simples mortales.
2: Toda la Escritura es inspirada por Dios y útil para enseñar, para redarguir, para corregir, para instruir en justicia, a fin de que el hombre de Dios sea perfecto, enteramente preparado para toda buena obra.
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1: Cuando la mujer está para dar a luz, tiene aflicción, porque ha llegado su hora. Pero cuando da a luz al niño, ya no se acuerda de la angustia, por la alegría de que un niño haya nacido en el mundo. He leído en el libro de Juan, capítulo 16, el versículo 21. Bienvenidas a nuestro programa de Encuentro Familiar. Todas las mujeres que somos madres nos identificamos con este versículo sobre el dolor intenso que experimentamos al estar en el momento del parto.

0: Gracias por continuar con nosotros. Quiero dar la bienvenida a nuestra invitada y antes de que nos comparta de su experiencia, voy a pedirle que se presente y nos hable acerca de su familia.
1: Mi nombre es Nancy y tengo 28 años. Mis padres nos criaron a mí y mis tres hermanos en un lugar llamado Hospital Menonita, kilómetro 81, que queda en Paraguay. Es un hospital misionero que se especializa en ayudar de forma integral a personas con la enfermedad de Hansen, o también llamada lepra. Yo fui bendecida con un hogar lleno de amor en el que fui educada en la palabra de Dios y donde siempre encontré el apoyo para los desafíos que se me presentaban. Aprendí a amar y valorar la iglesia desde chiquita y me bauticé por mi fe personal en Jesucristo en una iglesia evangélica durante mis años de escuela secundaria. Luego de terminar el colegio en el 2009, me fui a la Universidad Nacional de Asunción y me recibí de doctora en medicina y cirugía en el año 2016. En el año 2018, en agosto, nos despedimos de nuestras familias y amigos y lo que fue nuestro hogar para mudarnos por 3 años a Steinbach, que es una pequeña ciudad ubicada en la provincia de Manitoba, de Canadá. Mi esposo había soñado por muchos años ya con hacer una maestría en consejería clínica y al abrirse las puertas renunciamos a nuestros lugares de trabajo para venir a Norteamérica. Al inicio del 2019 me quedé embarazada y nos alegramos muchísimo con esa noticia. Vemos esto como un milagro, ya que por ciertas condiciones médicas previas, ese momento se hizo esperar varios años. Disfruté el embarazo y cuando estaba en el noveno mes, que sería específicamente la semana 36, encontré unas masas en mi cuello. Me alarmé al instante, sabía que en ese lugar no debería poder sentir mis ganglios. Mi médico me pidió que no esperen avisarles si me llegaban a provocar síntomas y enseguida solicitó estudios de imágenes de urgencia. Igual tuve que esperar que mi bebé madure y nazca de forma natural para saber lo que estaba pasando en mi cuerpo. Las últimas 4 semanas, que de por sí son desafiantes, fueron una tormenta de miedos y angustias acerca del futuro. A la par trataba de quedarme tranquila y prepararme para el parto, ¿verdad? Nuestra hija Hanna Rocío nació el 19 de noviembre, sana y hermosa. Fue mágico, fue hermoso y doy gracias a Dios por permitirme ser mamá. Diez días luego del nacimiento, me realizaron la primera tomografía contrastada y pronto se dieron cuenta de que era algo muy serio. Y el día siguiente me derivaron a los especialistas en la ciudad más grande cercana. Y el 12 de diciembre, que era cuando mi niña cumplía 4 semanas de vida, me dieron el diagnóstico de tener linfoma de Hodgkin, que es un cáncer de la sangre. Mi doctora me dijo que tenía un 90% de posibilidad de cura si es que empezaba con la quimioterapia ya nomás. Y si no la hacía, me iba a morir.
0: Me imagino que para usted, pues, eso fue algo muy estresante, ¿verdad? Esa noticia.
1: Escuchar eso con un recién nacido en brazos no era como soñé ese tiempo. Y fue muy, muy difícil y No, hasta ahora me cuesta recordar esos momentos. Sí, siguieron más estudios para prepararme para el tratamiento, muchos. Y el 3 de enero, que era cuando mi niña tenía 6 semanas, tuve mi primera sesión de quimioterapia. Hoy en día puedo decir que gracias a Dios estamos teniendo el mejor resultado dentro de todo que podíamos haber esperado y anhelado. Estoy en lo que se le dice en remisión y ya no necesito más tratamiento. Tuve en total 8 sesiones de quimioterapia y

0: Mi última fue exactamente hace 6 meses, el 9 de abril. Mi pelo está creciendo de nuevo, mis cejas y pestañas están de vuelta. Ya tengo fuerzas para encargarme del hogar y
1: Qué
0: de mi
1: lindo.
0: hija de manera bastante independiente, que era algo que no podía hacer. Sigo teniendo controles cada 3 meses, por los siguientes 2 años, y si en un plazo de 5 años no regresa la enfermedad, ahí recién se me puede declarar libre de cáncer, pero confiamos en que eso será el resultado.
1: Nancy, es impresionante ver todo lo que usted ha tenido que pasar durante todo este proceso, ¿verdad? Del embarazo, de la enfermedad. Y bueno, creemos que ya el milagro está hecho, Nancy, ¿verdad? En su salud, pero me imagino que todo este tiempo para usted emocionalmente no ha sido fácil. Cuéntenos acerca de ese proceso en su vida emocional.
0: Este último año fue definitivamente el más difícil de nuestras vidas, de mi vida. Luchar por mi vida con mi bebé en brazos no fue fácil. Tantas lágrimas. Por meses, lo único que podía orar era: Dios, por favor, no me dejes, no dejes que me ahogue. Sí, Dios tuvo misericordia y me sanó. No dejó que me caiga. Y sí, este es el mayor milagro.
1: Wow.

0: Yo quiero agradecerle por abrir su corazón, ¿verdad?, con nuestra audiencia. Habrán mujeres que quizás nos están escuchando en este momento y que han pasado experiencias difíciles como madres, igual que usted. Yo quisiera pedirle, Nancy, que pudiera enviar un mensaje de esperanza para estas mujeres, ¿verdad?, de lo que el Señor ha hecho en su vida. Si ha habido alguna palabra que a usted le ha confortado.
1: El Señor nos dejó un montón de promesas, grandes promesas en su palabra. Y una de ellas la encontramos en el libro de Juan, capítulo 16, versículo 33, que nos dice, Jesús dijo, yo les he dicho esto para que en mí hallen paz. En este mundo afrontarán aflicciones, pero anímense, yo he vencido al mundo.
0: Quiero agradecerle, creo que vamos a terminar en esta oportunidad y bueno, gracias, ¿verdad?, por compartir con nosotros.
1: Muchas gracias.
0: Hemos escuchado el corazón de Nancy y a pesar de que pasó tiempos difíciles en su vida, nos dice que nunca dudó, sino más bien siempre tuvo la certeza de que Dios estuvo allí en cada momento y nos dice, Él lloró conmigo y Él me sostuvo a mí y a mi familia. Así es, mi querida amiga, quizá en este momento tú estás en el lecho de una cama postrada y te duele el pensar que no puedes darle el tiempo que quisieras a tus pequeños por causa de tu enfermedad. Quiero animarte a que descanses en el Señor. Él está cuidando de ti y de tu familia, igual que lo hizo con Nancy. Recuerda, Dios cumple sus promesas y nos dice la Escritura en el libro de Jeremías, en el capítulo 30, el versículo 17, «Pero yo te restauraré y sanaré tus heridas». Él está allí, obrando en tu salud. Solamente confía en Él. Antes de despedirme, quisiera hacer una oración por tu vida en este momento. Quizás has perdido toda esperanza. Te invito a que inclines tus ojos y me permitas orar por ti. Padre nuestro que estás en los cielos, tú que eres el Padre de toda consolación, hoy estoy delante de ti pidiéndote que toques el corazón de aquella mujer que en este momento está quebrantada delante de ti. Te pido que la llenes de fortaleza y que sus fuerzas sean renovadas en este momento, que vuelva a cobrar esa esperanza que se ha estado desvaneciendo y que su fe sea restaurada en este momento para que pueda seguir creyendo de que en todo momento tú has estado cuidando de ella y de su familia. Señor, te doy gracias porque sé que tú estás restaurando las células de su cuerpo y estás sanando las heridas emocionales y físicas. Y te doy gracias porque sé que muy pronto ella estará hablando al mundo de que tú eres el mismo de ayer, de hoy y para siempre. Te doy gracias en el nombre de Jesús. Amén y amén. Si tú te has identificado con Nancy, te invito a que me escribas un correo a mi mensaje privado en la página del Facebook. Ahí me encontrarás bajo Encuentro Familiar con Marina Pinto. Será una alegría recibir tu mensaje. O también puedes escribirme un correo a info@encuentro.ca. Por ahora, solo me queda recordarte que solamente en Cristo hay esperanza y te invito a nuestro próximo programa.

0: 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Será hasta nuestro próximo Encuentro Familiar.
1: Diez de la mañana, 3 minutos.
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3: La corona del anciano son sus nietos. El orgullo de los hijos son sus padres. Proverbios 17:6.
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1: Por eso también ustedes deben estar preparados, porque el Hijo del Hombre vendrá cuando menos lo esperen. Mateo 24:44.
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2: 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Invitados también a que usted pueda compartir su alegría, sus saludos, sus cantos y lo más importante, su testimonio. Así que invitados hermanos, esperamos su comunicación al número 45 52 66 33. Y escuchamos la alabanza, el rapto de la iglesia, pueblo bullicioso.

0: 10 de la mañana, 31 minutos.
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3: de su amor. Bienaventurado todo aquel que teme a Jehová, que anda en sus caminos. Cuando comieres el trabajo de tus manos, bienaventurado serás y te irá bien. Tu mujer será como vid que lleva fruto a los lados de tu casa, tus hijos como plantas de olivo alrededor de tu mesa. He aquí que así será bendecido el hombre que teme a Jehová.

0: El cielo y la tierra dejarán de existir, pero mis palabras permanecerán para siempre. Lucas 21:33.
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3: Hermana.
2: Aló hermana.
3: ¿Qué hermana Alicia o hermana Carla?
2: La ina hermana Alicia.
3: Ay, te irá, hola, hermana.
2: Bantios, hermana. Ni te quilaca, va, hermana.
3: Ahí la hermana Catalina, para meter.
2: Hermana Catalina. Dios, yo soy de cinco aquí, hermana.
3: Desculpa, la llamada que escuchaste. La voy a llamar.
2: Camanuta, hermana.
3: Ay, yo sé, pero bantios, la Dios. No, manera que quiero trabajar de creer las camanas ya, Dios.
2: Camanuta, hermana.
3: Pero está
2: aquí
3: la gente
2: dice,
3: hermana.
2: Changiruna, estoy la hermana.
3: Pone, pobre de Dios. Ingresen a nuestro salido. La hija
2: de la gente. Pueblo de Dios, las chancletas. Udle a Cachuam, ya no nomé.
3: Le Cachuam, Dios, con las notas, el Dios, con Sajer, con Eco, ay, Dios, que Dios con lo quiere, hermana.
2: Amén, hermana. Camán, hermana.
3: Amén,
2: hermana.
3: Hermana.
2: Hermana,
3: ¿qué es lo que

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0: 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Envía un saludo para todos sus hermanos y hermanas. 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
1: Gracias, hermano.
0: ¿Por qué no escuchaste, hermana?
1: Dos hermanas.
0: Bueno. 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Porque no escucha acá la hermana Hilda, envía un saludo para todos sus hermanos y hermanas, hermana Vilma.

0: hermano Jesús, hermana Belsi. Así que bendiciones, hermanos y hermanas que están en sintonía, en finca la bendición. 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
1: Sí, buenos días, hermanas. No quiero salir al aire, hermano.
0: Amén, hermanas.

0: 11 de la mañana, 2 minutos.
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0: Y de esta manera es como hemos escuchado la alabanza Te Llamo Porque Estoy Angustiado de Héctor Fuentes, saludando a nuestra hermana Alicia Cucul de Barrio Betel. Saludos, hermana, y gracias por su sintonía, gracias por su llamada. Aló, hermano.
1: ¿De acá la hay, hermana?
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0: Con Dios. Amén. 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

0: 31 minutos.
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Bueno, queremos enviar un saludo muy especial para nuestro hermano Fabricio, que hoy está cumpliendo años. Bendiciones desde Caín, San Luis Petén, de parte de nuestro hermano Yair. Bendiciones, hermano Yair. Bendiciones, así que saludos, hermano Fabricio, de parte de su primo, hermano Yair. Así que recibe un saludo muy especial. Le deseamos muchas bendiciones y que cumpla muchos años más. Yo que ya gané, que retan, hermanos.

Y escuchamos la alabanza, la tumba vacía, saludando a nuestro hermano. Hermano Ubaldo Morales de Barrio Ixobel.

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Yo no sé por qué será, señor, que yo te amo cada día más. 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
5: 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El hijo sabio alegra a su padre, el hijo necio menosprecia a su madre. Proverbios 15:20.
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Y ha llegado el momento especial, hermanos, de saludar a todos los cumpleañeros de este mes de julio y de este día, miércoles 15. Así que hermano y hermana, si usted está cumpliendo años este día, le deseamos muchas felicidades y que cumpla muchos años más, hermano y hermana. 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Sarana, ¿qué tal? Salía al listado, Juan Julio, ¿qué cumpleañero? Hermano Fabricio, Aranca en San Luis. Bendiciones, hermano Fabricio. Le enviamos un saludo muy especial de parte de Radio Felicidad y también de parte de su familia, hermano Jair Kowog. 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

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Saludos y muchas bendiciones. Y también saludamos a hermana Irma Norbelia Gregorio de la Reinita Sayasche. 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El 9 de julio estuvo cumpliendo 43 años. Bendiciones, hermano Melgar Ramírez, de Merendón, San Pedro Sula, Honduras. 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
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Arán Santo Domingo. Bendiciones, hermano Mauricio. 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Bendiciones, hermano Pastor Edilzar Castañeda, ya que el 11 cumplió 35 años. 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Arane Gaquerretal, saca la hermana Elcita, nuestra quinceañera de este mes de julio. Hermana Elcita, reciba un cordial saludo, hermana. Esperamos que esté escuchando Radio Felicidad en Santo Domingo. Bendiciones para toda la familia. 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Quetzalí 12 de julio, Quilmatani 17 años. 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Quetzalí 11 de julio. Arangish Matani, 69 años. Bendiciones, hermano Cristóbal Ichich de la Unión San Luis. Bendiciones, hermano. Le enviamos un saludo muy especial. 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

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Harán sacar San Lucas Dolores el 30 de julio, estará cumpliendo años. Bendiciones, hermana Carla Pérez. Bendiciones para toda la familia Pineda Pérez en San Lucas Dolores. 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

Saludamos, hermano Jesús de Finca La Bendición, con esta alabanza de Tomás Ocampos, Todo Depende de Ti. Saludos, hermano Jesús. Saludos para toda la familia que está en sintonía en Finca La Bendición.

0: 12 del mediodía, 31 minutos.
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0: El cielo y la tierra dejarán de existir, pero mis palabras permanecerán para siempre. Lucas 21:33.
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Escuchamos la alabanza Valle de Lágrimas con Tomás Ocampo, saludando a nuestro hermano Marvin de Chinchilá, que se encuentra muy contento escuchando Radio Felicidad. Saludos, hermano.

Y es así como saludamos a nuestro hermano Marvin de Chinchila. Bendiciones, hermanos, a todos los que están en sintonía de Radio Felicidad en cada lugar. Bendiciones. 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

0: 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Bendiciones hermanos, gracias por poder comunicarse. Saludos también a los que no, ya primero Dios el día de mañana estaremos compartiendo. Alegría, saludos hermanos, así que gracias, gracias por estar siempre enviando mensajes, saludos hermanos, y la radio sigue, así que usted súbale el volumen porque viene nuestra lectura en Quechi, luego nuestros hermanos en programación, así que bendiciones hermanos. 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
2: 13 horas, 2 minutos. Jesús.

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2: ¿Qué tal, amigos? ¿Cómo están ustedes?
3: ¿Qué tal, chicos y chicas? Mamás y papás y el resto de la familia, por supuesto.
2: Hoy tenemos, o mejor dicho, el tío Daniel tiene una historia emocionante para contarles, adaptada de la Sagrada Escritura. Es una historia extraña, tan extraña que sería difícil creerla si no fuera porque está en la Biblia, un libro escrito por hombres que fueron inspirados por Dios.
3: Yo titulo mi historia El profeta infiel. Después de haber vagado en el desierto por 40 años, los hijos de Israel se prepararon para entrar en la tierra prometida de Canaán. Bajo la dirección de Moisés, los israelitas salieron del desierto y acamparon en las llanuras de Moab. Ahora los moabitas se llenaron de terror ante la presencia de los israelitas. Sin embargo, Balac, rey de Moab, es un monarca astuto e intrépido.
4: Bienvenidos a Moab, embajadores de Madián. Que su permanencia aquí sea feliz y que sea un éxito.
5: Saludos a Balac, rey de Moab. Que viva su majestad y que los dioses le sean propicios.
6: ¡Saludos! ¡Que viva Balac, rey de Moab! ¡Que viva el rey!
7: Hemos venido, su majestad, porque deseamos...
4: Ustedes han venido porque yo los envié a buscar. Su pueblo y el mío están amenazados de extinción a manos de los israelitas. Debemos unir nuestras fuerzas, luchar unidos y extirpar la amenaza para siempre.
8: Su majestad habla con sabiduría.
5: ¿Tiene algún plan, su majestad?
4: Las armas y los métodos comunes son inútiles contra el poder sobrenatural de los israelitas.
5: Así es, su majestad.
4: Por lo tanto, propongo que usemos su propio poder contra ellos.
8: Poder sobrenatural. Es una idea excelente, si es que puede llevarse a cabo.
4: Conozco un hombre que tiene poder para pronunciar una maldición contra Israel. Balaam es el hombre que...
5: ¿Balaam?
4: Balaam. Ustedes también han oído hablar de él, ¿verdad?
5: Su fama y sus habilidades son bien conocidas en Madián.
4: Entonces, ¿está usted de acuerdo en que él es el que puede maldecir a Israel con buen resultado?
5: Pues, reservo mi opinión hasta que escuche su plan, majestad.
4: Es un plan muy sencillo. Hace tiempo, Balaam adoraba al Dios de Israel. Fue un profeta de Dios. Fue su representante. Él conoce la naturaleza y la fuente del poder de Dios. Su conocimiento, unido con sus poderes de adivinación y magia, pueden ocasionar el fin del poder sobrenatural de Israel.
5: ¿Dice usted que Balaam solía ser profeta y representante de Dios?
4: Sí.
5: ¿Y por qué no lo es ahora? ¿Qué ha sucedido? ¿Lo rechazó el Dios de Israel? ¿Lo abandonó Dios?
4: Balaam pretende aún ser el profeta elegido de Dios. Pero mis espías me informan que no es así. En contra del mandamiento de su Dios, Balaam codicia. Ha caído en manos de la avaricia.
5: Oh, la avaricia. Eso obrará en nuestro favor.
4: Exactamente. Balaam tiene amor al dinero y hará cualquier cosa si le damos una buena recompensa.
5: ¿Y también maldecir a Israel?
4: Sí, y también maldecir a Israel.
5: Es una solución muy sabia y muy astuta para nuestro dilema.
4: Sí, claro que sí.
3: Así que se eligió una delegación de ancianos y de príncipes de Moab para viajar a Mesopotamia y ofrecerle a Balaam una buena recompensa a cambio de sus servicios.
7: Nosotros somos embajadores de Moab y de Madián.
9: Nuestro rey Balac le envía sus saludos personales.
10: Oh, estoy muy impresionado y con todo totalmente confundido. ¿Por qué el gran Balac, rey de Moab, envía a sus embajadores para entrevistarme?
5: Ah, Balaam, señor. Su fama de adivino y mago ha llegado hasta los cuatro puntos cardinales de la tierra. Necesitamos sus adivinaciones y su magia.
9: Lo que él está tratando de decirle es sencillamente esto. De Egipto ha venido un pueblo que se ha extendido por todo el país y ahora está acampado cerca de nuestras fronteras. Son un peligro en potencia.
10: ¿Se refiere usted a los israelitas?
7: Sí, las tremendas hordas de los israelitas, que son demasiado numerosas como para contarlas. Son peligrosas, astutas, poderosas.
9: Y el rey Balac nos dijo, vayan y busquen a Balaam y díganle, este pueblo es más fuerte que nosotros. Ven enseguida y maldice a los israelitas por mí.
10: ¿Maldecirlos? ¿Maldecir a Israel? Yo...
7: Ellos luchan con poderes sobrenaturales. ¿Por qué no luchamos nosotros también así?
9: ¿Qué le parece? ¿No es verdad? Tiene usted el poder de adivinar y la habilidad de echar una maldición a cualquiera que usted desee.
10: Yo... Bueno, no quiero jactarme, pero yo estoy un poco orgulloso con mis... ¿Cómo decirlo? ¿Con mis talentos? Oh, y yo puedo hacer algunas cosas que otras personas encuentran útiles y... ¿valiosas?
9: Exactamente.
5: Usted lo ha dicho muy bien y en forma muy discreta, Balaam.
9: Siervo, abra la bolsa y derrame su contenido sobre la mesa. Usted verá, Balaam, cuán valiosos consideramos sus... sus talentos especiales. Son hermosas, ¿verdad, Balaam? Diamantes, rubíes, esmeraldas...
5: Son muy costosas, dignas del rescate de un rey.
10: ¿Están tratando de sobornarme?
9: ¿Sobornarlo a usted, Balaam? Oh, tal pensamiento es completamente ajeno a nuestra intención.
5: No, eso ni siquiera se nos ha ocurrido.
9: Esas joyas son para usted, Balaam. Son... ¿un regalo?
10: Sin ningún compromiso.
9: Por supuesto que no.
5: Solo un regalo. Un regalo sin reservas de nuestro rey.
10: Oh, muy bien, lo aceptaré. Gracias.
9: Siervo, coloque de vuelta las joyas en la bolsa.
10: Yo mismo las colocaré.
9: Y Balaam, usted aún no ha oído ni la mitad. Usted cree que esas joyas son valiosas, y lo son. Pero el rey Balak tiene algo mucho más valioso. Y que satisface más que unas simples joyas. Y será suyo con solo pedirlo.
10: Todo lo que tengo que hacer es maldecir a los israelitas.
9: Mi querido Balaam, no piense tan mal de mi rey. Todo lo que el rey solicita es que usted venga a Moab como un amigo y un aliado, y él lo colmará de honra y recompensas.
5: Usted será exaltado por encima de todos los príncipes y los jefes de Moab.
10: Sí, si yo maldigo a los israelitas.
9: Por supuesto, Balaam. Como un amigo y aliado, con toda seguridad que usted querrá hacer todo lo que está en su poder para proteger a sus compañeros moabitas de las invasiones de un pueblo advenedizo y extraño.
10: Yo no puedo maldecir a Israel. Quiero decir que no puedo darles una respuesta definitiva hasta que me comunique con Dios y reciba su aprobación.
9: Mi rey nos ordenó que obtuviéramos su respuesta y que regresáramos inmediatamente. Israel está ahora acampado en nuestras fronteras. Es una amenaza constante a... ¿cuánto tiempo le llevará a comunicarse con su Dios?
10: Quédense esta noche. Por la mañana les daré una respuesta definitiva.
11: Tú sabes muy bien, Balaam, que los israelitas son un pueblo bendecido por Dios. Cualquier cosa que digas o hagas no cambiará eso en lo más mínimo.
10: Pero, querida, esos embajadores...
11: Dios está a favor de Israel. Y mientras ellos le sean fieles, él permanecerá a su lado. Ningún poder enemigo de la tierra podrá prevalecer contra ellos.
10: Ahora escúchame. En la casa mando yo. Haré lo que me parezca sin ninguna intromisión de tu parte. Le dije a los embajadores que me iba a comunicar con Dios y que cumpliría estrictamente con sus instrucciones.
11: Pero tú no piensas que
10: yo
11: Dios...
10: ¡Yo no pienso nada! Solamente buscaré las órdenes de Dios y las obedeceré.
11: No lo harás si puedes satisfacer tu deseo loco de obtener riquezas y honor sin obedecerlo.
10: Mujer, eso ya es demasiado. Vete y prepara comida para nuestras visitas. Son príncipes, gente de la realeza, dignos de que les prodiguemos nuestra mejor hospitalidad.
11: ¡Oh, sí! ¡Sí, amo!
3: Durante la noche, Balaam recibió un mensaje de Dios.
8: Balaam, no vayas con ellos a Moab ni maldigas a ese pueblo, porque a los israelitas los he bendecido yo.
10: Pero yo ya he aceptado el... ¡Oh! ¡Desapareció! ¿Qué les diré a los embajadores? Yo no voy a admitir que Dios me impida maldecir a Israel. ¡Oh! Toda la riqueza y el honor se va como arrojado por la ventana.
3: Chasqueado y enojado porque sus ilusiones de obtener riqueza y honor se habían desvanecido repentinamente, Balaam no pudo conciliar el sueño en toda la noche.
10: Toda la riqueza de Moab y de Madián podría estar a mi disposición, sí. Podría haber sido honrado por encima de todos.
12: Hasta podría haber ocupado el primer lugar junto al rey.

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1: 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Y ahora volvamos al tío Daniel y a su historia para hoy titulada El profeta infiel.
0: Por la mañana, Balaam de mala gana despidió a los mensajeros, pero no les dijo exactamente lo que había dicho el Señor. Airado porque sus deseos de lucro y de honores habían sido repentinamente frustrados, exclamó:
2: ¡Regresen a su tierra! ¡El Señor no me permite ir con ustedes!
3: ¿Y qué hay acerca de maldecir a Israel? ¿Le dijo algo su Dios en cuanto
2: a...? ¡Regresen a su tierra, he dicho!
3: Creo que Balaam insiste en un precio más alto.
4: Probablemente. Es un avaro.
3: Yo sugiero que ni siquiera le digamos al rey que Balaam dijo que su Dios no le permitiría venir con nosotros.
4: ¿Y por qué no?
3: Porque dudo que eso sea verdad. Quiero decir, creo que Balaam está insistiendo en un precio más elevado. Hasta dudo que le haya pedido permiso a su Dios.
5: ¿Balaam rehusó venir? ¿Rehusó en forma total?
3: Sí, su majestad.
5: ¿Por qué?
3: ¿Quién sabe?
4: Es un hombre muy avaro, su majestad.
5: ¿Creen que espera que le demos una recompensa más elevada por sus servicios?
3: Podría ser, su majestad.
5: No nos queda otro remedio. Tendremos que aceptar lo que pida. Vayan otra vez a Mesopotamia. Lleven más príncipes con ustedes, oficiales de la corte, dones más valiosos. Debemos asegurarnos la ayuda de Balaam.
0: Así que una vez más, los embajadores de Madián y de Moab emprendieron su viaje a través de las montañas y los desiertos hacia Mesopotamia.
3: Tengo la sospecha que Balaam aceptará estos dones y maldecirá a Israel.
4: Pienso que por el precio que le vamos a ofrecer hará cualquier cosa.
3: Saludos para el gran mago Balaam. El rey Balac le envía sus saludos personales y sus buenos deseos.
6: ¿Y qué motivo los trae a Mesopotamia esta vez?
3: Venimos trayendo regalos de nuestro rey. ¿Lo ve?
6: ¡Oh, qué hermosas!
3: Son las joyas más hermosas que hay en todo Moab.
4: Y las más valiosas.
3: Son suyas, Balaam. Tómelas.
6: Tanta belleza y riqueza como un regalo para uno tan humilde como yo es... ¡Es inconcebible! ¿Es el precio de su rey para maldecir a los israelitas?
3: Mi rey le envía un mensaje urgente.
6: Ya lo creo.
3: Usted entiende que lo considera su amigo y un aliado.
6: ¿Y cuál es el mensaje?
3: Mi rey me manda decir a Balaam: por favor, no te niegues a venir. Yo te daré los más grandes honores y haré todo lo que me pidas. Pero ven y hazme el favor de maldecir a los israelitas.
6: Eso es lo que estaba pensando. Yo ya les dije que no puedo ir a Moab. Dios no lo permitirá.
4: Usted tendrá cualquier cosa que desee.
6: Aunque Balac me diera todo el oro y la plata que caben en su palacio, yo no podría hacer nada, ni grande ni pequeño, que fuera contra las órdenes del Señor, mi Dios. Pero yo estoy deseando poder ir, pero... No puedo, sencillamente, es que no puedo.
3: Tal vez usted pueda convencer a Dios para que cambie de opinión.
6: ¿Qué se cree usted que es Dios? ¿Un hombre? que a él se le puede persuadir para cambiar y... Muy bien, trataré de hacerlo. Quédense aquí hasta mañana. Me comunicaré con Dios durante la noche. Tal vez me permitirá ir.
0: Y de nuevo, por la noche, Dios le dio un mensaje a Balaam.
7: Si esos hombres han venido por ti, levántate y vete con ellos. Pero tendrás que hacer solamente lo que yo diga.
6: ¡Oh, gracias, gracias! Ahora puedo ir a Moab. Me haré rico, famoso, poderoso.
8: Balaam. Balaam. Balaam, despiértate. Despiértate.
6: ¿Qué? ¿Qué?
8: Ya es de día. Es tiempo de levantarse.
6: Oh. Ah, ya es de día. El amanecer de un nuevo día. ¡Ay, una vida nueva!
8: ¿Qué?
6: Ha amanecido un nuevo día para nosotros, querida mía. Un día de riqueza, poder, fama.
8: Pero, ¿estás despierto?
6: ¿Despierto? Oh, sí, despierto. Y en sano juicio y buena salud.
8: Es que no comprendo todo eso.
6: Es muy sencillo, querida. Anoche se me apareció el Señor y me dio permiso para ir a Moab con los embajadores. Piensa solo que ocuparé el primer lugar junto al rey. Impondré respeto. Recibiré honra y gloria.
8: Tú eres avaro, ¿verdad?
6: No, de ninguna manera. Cuando la oportunidad llama, yo contesto. Eso es todo. Bueno, querida mía, me levantaré y me vestiré. Prepara el desayuno. Prepara un desayuno como para el hombre que se sienta a la derecha del rey. Para mí y para los embajadores que me acompañarán.
8: ¿Embajadores? ¿Qué embajadores?
6: Los de Moab, por supuesto. Y ahora, mujer, vete de aquí. Prepara el desayuno.
8: Ellos no están aquí.
7: Viva Balaam, el segundo en poder. Después del rey.
6: ¿Quiénes no están aquí?
8: Se fueron a Moab.
6: ¿Los embajadores se fueron a Moab?
8: Sí, salieron antes del amanecer.
6: No tendrías que haberlos dejado ir.
8: No tuve nada que ver con esos. Se fueron sin consultarme.
6: ¿Sabes lo que me has hecho? ¡Has echado a perder todo! El Señor dijo que yo podría ir con ellos solo si ellos venían a llamarme esta mañana. Ahora ya se han ido y no pueden llamarme. Y perdí la oportunidad de ser rico y de recibir honra. ¡Todo por causa tuya! ¿Por qué dejaste que se fueran?
8: Yo no dejé que se fueran. Ya te lo dije.
6: Bueno, no me voy a dar por vencido. De cualquier forma voy a conseguir esa rica recompensa.
8: Balaam, yo... Ay, cómo quisiera que esperaras y volvieras a considerar este asunto.
6: ¿Volver a considerarlo? ¡Ah, la oportunidad llama una sola vez!
8: Balaam, por favor, escúchame.
6: No tengo tiempo. Voy a salir y alcanzar a aquellos embajadores. ¡Espérame cuando vuelva!
0: Tomando el asna sobre la cual estaba acostumbrado a cabalgar, Balaam se puso rápidamente en marcha hacia Moab.
6: ¡Arre! ¡Arre! O será demasiado tarde para recibir la recompensa. Ah, tal vez ahora Dios haya retirado su permiso para que yo vaya a Moab. ¡Arre! ¡Arre! Ah, piensa solo en esto. Tendré todo lo que alguna vez soñé. Riquezas, poder, fama. ¡Arre! ¡Arre!
0: De repente y sin previo aviso, el asna se apartó del camino y se fue por el campo.
6: ¡Estúpido animal! ¡Vuelve al camino!
0: Balaam golpeó cruelmente al asna.
6: ¡Vuelve al camino, bestia! ¡Vuelve al camino! ¡Ah, no quieres, eh! ¡Te voy a enseñar! ¡Toma esto! ¡Y esto!
0: Finalmente, el asna volvió otra vez al camino y de nuevo continuaron el viaje hacia Moab. El camino se hizo áspero y estaba lleno de piedras. Finalmente, el camino se estrechó y tenía paredes de piedra a los dos lados. De nuevo, el asna se desvió hacia un costado, como para evitar algún obstáculo en el camino, y apretó la pierna de Balaam contra la pared.
6: ¡Estúpido animal! ¡Aplastando mi pierna contra la pared! ¿Pero qué es lo que te pasa? Actúas como si hubiera algo en el camino que te detiene. Bueno, te voy a detener con esto.
0: Balaam se enojó y la azotó sin misericordia y la obligó a continuar su viaje.
2: Eso es mejor. No te vuelvas a detener, o si no te golpearé aún más. ¡Y date prisa! ¡Corre! Debo alcanzar a los embajadores. Parece que todos y todas las cosas están conspirando para impedirme llegar a Moab. ¡Arre! ¡Arre, burra! Pero a mí no me van a quitar la recompensa. ¡Arre! ¡Arre!
0: Y ahora, en un lugar estrecho, donde no podía uno desviarse a ningún lado, el asna se detuvo y temblando se cayó al suelo. La ira de Balaam no tenía límites y azotó con su vara al asna con más crueldad que antes.
2: Me has detenido ya 3 veces. ¡Es demasiado! ¡Te voy a golpear hasta que te maten!
8: ¿Qué te he hecho? ¿Por qué me has golpeado estas 3 veces?
2: Porque te estás burlando de mí. Si tuviera a la mano un cuchillo, ahora mismo te mataría.
8: No soy yo tu asna. ¿No has cabalgado sobre mí desde que yo era joven hasta este día? ¿Me he burlado de ti alguna vez antes?
2: ¡No! ¡Yo, ¿Y tú? ¿Tú estás hablando? ¡Tú no puedes hablar! ¡Tú eres solo una bestia!
7: El señor había abierto la boca del asna para que pudiera hablar con voz de persona.
2: ¿El asna? ¿Y ahora tú? ¡Un ángel!
7: ¿Por qué le pegaste 3 veces a tu asna?
2: Un ángel en medio del camino con una espada en la mano.
7: Yo soy quien ha venido a cerrarte el paso, porque tu camino es perverso delante del Señor. El asna me vio y me esquivó las 3 veces. Si no me hubiera esquivado, ya te hubiera yo matado, aunque a ella le habría dejado con vida.
2: Ángel, he pecado, pues no sabía que tú estabas allí cerrándome el camino. Si te parece mal que yo vaya, regresaré.
7: Puedes ir con los embajadores de Moab, pero dirás solamente lo que yo te diga.
0: Al continuar el viaje hacia Moab, sus pensamientos se amontonaban en su cabeza.
2: Le debo la vida a mi asna y yo la golpeé sin misericordia. Pretendo ser un profeta con el poder para ver el futuro, y con todo estaba tan cegado por la codicia y la ambición que no pude ver al ángel que estaba en el camino completamente visible para mi asna. La codicia y la avaricia ciegan a una persona a la verdad de la vida, a las bellezas que hay en la misericordia, el amor y la benevolencia.
0: Así que Balaam continuó su viaje hacia Moab. Y cuando el rey de Moab supo que Balaam venía, salió a recibirlo con una larga comitiva en la frontera de su país.
5: ¿Por qué tardaste tanto en venir? ¿No te ofrecí ricas recompensas? ¿Pensabas que no soy capaz de cumplir mi promesa y hacerte muchos honores?
2: Oh, rey, pues aquí estoy, pero no tengo poder para hablar por mi cuenta contra Israel. Yo solo podré decir lo que Dios me comunique.
5: Tengo toda mi confianza puesta en ti. Vamos, continuemos nuestro camino, profeta Balaam.
9: ¡Abran paso a su majestad!

0: Ahora, Balaam le habla a Balac.
1: Constrúyeme aquí 7 altares y prepárame 7 becerros y 7 carneros.
0: Balac siguió cuidadosamente las instrucciones de Balaam. Cuando por fin todo estaba listo.
1: Y ahora, rey Balac, quédate junto al sacrificio mientras yo voy a uno de esos lugares altos. Tal vez el Señor venga a encontrarse conmigo. Lo que me diga, te lo daré a conocer.
0: Con los nobles y los príncipes de Moab, el rey se quedó de pie al lado del sacrificio, mientras que la multitud ansiosa se congregó alrededor de ellos esperando el regreso del profeta. Por último, Balaam volvió, y el pueblo, conteniendo su aliento, esperó oír las palabras capaces de paralizar para siempre aquel poder extraño que protegía a los israelitas.
1: Desde las montañas del oriente, desde Aram, me hizo venir Balac, rey de Moab. Ven, me dijo, maldíceme a Israel, deséale el mal al pueblo de Jacob. Pero, ¿cómo maldecir al que Dios no maldice? ¿Cómo desear el mal si el Señor no lo hace? Desde estas altas rocas puedo verlo. Desde estas colinas lo miro. Es un pueblo que vive apartado, distinto de los otros pueblos. Son como el polvo. ¿Quién puede contarlos? ¿Quién puede saber su número? Ojalá muera yo como esos hombres justos y sea mi fin como el de ellos.
2: Balaam, Balaam, ¿qué estás haciendo? Yo te traje para que maldijeras a mis enemigos y te has puesto a bendecirlos.
0: Y Balaam le confesó a Balac que había venido con el objeto de maldecir a Israel. Pero las palabras que pronunció contradijeron rotundamente los sentimientos de su corazón. Se le obligó a pronunciar bendiciones en tanto que su alma estaba henchida de maldiciones. La historia que relaté hoy se encuentra en el Antiguo Testamento, en el libro de Números, capítulos 22 y 23. 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
0: ¡Hasta la próxima, amigos!
3: ¡Que el Señor les bendiga!

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1: Y a la iglesia fluir del espíritu de la cruzada cristiana. Qué privilegio estar hoy con ustedes. También un saludo muy especial al pastor Samuel Díaz. Yo estoy y estaré para siempre agradecido con la familia Díaz porque Dios usó a su pastor para orar por mí, recibir el inicio de mi bautismo en el Espíritu Santo. Y quiero traer una palabra hoy para ustedes, y a alguno les sorprenderá lo que traigo, porque sé que muchos esperarán algo así tremendo, un impacto tremendo, pero lo que hoy voy a traer es muy sencillo. Sin embargo, es quizás de lo más importante en nuestra vida, y tiene que ver con los cinco hábitos del cristiano. Dios ha puesto este mensaje en mí últimamente porque tristemente muchos no están teniendo estos cinco hábitos. Pero antes de ver esos hábitos, ¿qué es un hábito? Un hábito es algo que hacemos permanentemente, lo hacemos sin pensar en eso. Es algo que ya lo hemos hecho tanto que lo hacemos de manera natural. Tenemos el hábito de desayunar todos los días. No tienen que presionarnos ni llamarnos. Sabemos que tenemos que desayunar porque es un hábito. El hábito de bañarnos todos los días, de lavarnos los dientes, son hábitos que ya hemos formado. Y así también tenemos que formar estos cinco hábitos del cristiano. Pero también tenemos hábitos malos, como el de comernos las uñas. El hábito de quejarnos todo el tiempo está tan arraigado a nuestra cultura que sin darnos cuenta todo el tiempo estamos hablando mal. Son malos hábitos. Y los conocedores dicen que para dejar un mal hábito necesitamos 21 días sin hacerlo. Quizás por eso el ayuno de 21 días de Daniel es tan importante. Porque la Biblia, cuando nos habla acerca del verdadero ayuno, dice que no es simplemente aguantar hambre. No, el verdadero ayuno es dejar los malos hábitos y formar nuevos hábitos. Si yo quiero dejar un mal hábito, tengo que dejar de hacerlo durante 21 días. Y si quiero iniciar un nuevo hábito, tengo que también hacerlo permanentemente sin faltar un solo día. Durante 21 días. Y eso es lo que quiero animarles que hagan a partir de hoy. Dejen un mal hábito que no los está dejando tener uno de estos buenos hábitos y comiencen a formar estos buenos hábitos. El primer hábito del cristiano es la oración. Nosotros, para que no suene tan religioso, le hemos puesto el título en nuestra iglesia, hablar con Dios. Porque eso es orar. Orar es hablar con Dios, es tomar café con Jesús, es salir a pasear con Él. Y tenemos que ver la oración como un deleite, como un placer. Precisamente muy pronto va a salir un nuevo libro que tengo y tiene que ver acerca de la oración. Y se va a llamar algo como disfruto orar o voy a disfrutar la oración. ¿Por qué? Porque quiero mostrar que la oración es algo que se disfruta. Pero para llegar al punto en el cual uno lo disfruta, al igual que el ejercicio, primero tenemos que formar el hábito, la disciplina de hacerlo todos los días. Primero viene la disciplina y luego viene el deleite. Y quiero animarles a que ustedes vuelvan la oración como un deleite. Recuerdo que yo fui inspirado a orar cuando tendría unos 18, 19 años. Recuerdo que en esos días, todas las mañanas a la hora del desayuno, orábamos como familia, éramos seis. Y cada uno ahí en su lugar hacía su oración. Y siempre he sido muy competitivo. Por eso recuerdo que Mientras todos oraban, yo saqué mi reloj y comencé a contabilizar cuánto oraban cada uno de los miembros de mi familia. Mis hermanas oraban 30 segundos, mi papá como un minuto 20, mi mamá 3 minutos. Y mi reto era ganarle a mi mamá. Y un día tenía el propósito de ganarle y recuerdo que comencé a orar y oré. Yo pensé que había orado como 10 minutos y cuando miré, ni siquiera un minuto. ¿Por qué? Porque no sabía orar. Pero en esos días llegó a Colombia un predicador y este fue su mensaje. ¿No han podido orar ni siquiera una hora? Y fue basado en lo que Jesús le dijo a Pedro en Getsemaní. ¿Recuerdan cuando Pedro se quedó dormido? Jesús le dijo, no han podido orar ni siquiera una hora. Yo no podía orar ni un minuto. Y este predicador nos estaba retando a orar una hora. Pero no solo nos retó a orar, sino que nos enseñó a orar. Y quizás ese es el problema que muchos tienen con la oración, y es que no tienen un sendero de oración. Y a mí Dios me ha dado muchos senderos que hacen que la oración sea un deleite, un placer. Y uno de esos senderos es el Padre Nuestro y precisamente va a ser parte de mi libro. Por eso yo animo que cuando salga usted lo pueda comprar, porque es un sendero que hace que la oración sea un placer, un deleite y que cubre todas las áreas necesarias. Padre Nuestro. Ahí hablamos de nuestra posición en Cristo. Santificado sea tu nombre. Ahí entramos a un tiempo de alabanza y adoración, exaltando el nombre de Jesús. Venga tu reino. Ahí comenzamos a clamar por nosotros, por otras personas, por nuestra iglesia, por nuestra nación. Hágase tu voluntad. Ahí tomamos un tiempo para estar en silencio, oyendo cuál es la voluntad de Dios. Le hacemos preguntas. ¿Qué quieres que haga hoy? Es un tiempo en donde le damos lugar a que el Espíritu Santo fluya en nosotros. Luego el pan nuestro de cada día, dánoslo hoy. Ahí ponemos delante de Dios nuestros deseos, nuestras peticiones personales. Y lo interesante es que el pan tenemos que pedirlo todos los días. El pan nuestro de cada día, dánoslo hoy. Y perdona nuestros pecados. Y aunque ya en Cristo somos perdonados, ese es un punto en donde arreglamos nuestras cuentas con Dios. En donde le decimos, Señor, ayer tuve este mal pensamiento, o hablé, critiqué a esta persona, o me enojé. Te pido que me perdones. Y el propósito por el cual confesamos los pecados es para ser libres de esos pecados. Pero luego decimos, y así como perdonamos a otros, todos los días yo tengo que perdonar una y otra vez personas que me hacen daño. Y la primera persona que tengo que perdonar es mi esposa. No porque sea mala, sino porque yo tengo cosas en contra de ella, o el enemigo me bombardea en contra de ella, y eso mismo sucede en todos los matrimonios. Pero no podemos dejar que se nos acumulen las rabias, sino tenemos que decir, Señor, en el nombre de Jesús, perdono a mi esposa porque ayer dijo esto, o hizo esto, o no hizo algo que yo esperaba. Y lo mismo tenemos que hacer con todas las personas con las cuales nos rodeamos. No puede haber en nosotros ninguna pizca de amargura. Por eso en nuestra oración diaria tenemos que tomar ese minuto en donde vamos a perdonar. Pero luego decimos, y no nos dejes caer en tentación, líbranos del maligno. Ahí hacemos un poco de guerra espiritual y terminamos con alabanza y adoración. Entonces yo comencé a formar ese hábito y durante unos 4 o 5 años oraba todos los días una hora al día. Mucho de lo que soy hoy es el fruto de ese niño, de ese muchacho que oraba todas las mañanas. Formó la disciplina, el deleite, y hoy gracias a eso puedo dirigir la oración aquí en la iglesia martes y jueves. Lo he hecho durante casi 26 años que tiene la iglesia, porque en mi niñez formé la disciplina, el hábito de la oración. Pero la oración no se limita solo a la iglesia, porque algunos solo oran cuando están con la iglesia. No, la oración es algo que yo debo hacer también en mi vida personal. Son dos áreas. Algunos no van a orar con la iglesia y eso no está bien. Pero otros solo oran cuando están en la iglesia y eso tampoco está bien. La Biblia dice que Jesús, cuando aún estaba oscuro, se levantaba muy temprano y se iba a un lugar desierto en donde Él oraba. Y yo siempre he dicho, si Jesús, siendo Dios, necesitó orar todos los días, ¿cuánto más nosotros? Entonces, Jesús es mi modelo a seguir, Él es mi héroe. Y si Jesús oraba todas las mañanas, yo también voy a hacer lo mismo. Pero como les dije antes, hay que buscar que sea una forma divertida. No, mi esposa toma café con Jesús. Yo al comienzo simplemente recuerdo que salía a un lugar afuera y caminaba. Y durante una hora allí oraba. Luego cuando me casé me descuidé un poquito con la oración. No lograba formar la disciplina, el hábito, hasta que conseguimos un perro. Eso fue un regalo del Señor porque, por si usted no lo sabe, un perro hay que sacarlo todos los días a pasear 30 minutos o más. Si usted no lo hace, usted está maltratando a esos perros. Ellos necesitan el ejercicio físico. Entonces cuando yo leí eso, dije, bueno, voy a aprovechar este tiempo para tener mi tiempo con Jesús. Así que recuerdo que todas las mañanas salía con mi perro labrador y oraba. El perro era pentecostal, oraba en lenguas conmigo, la pasaba delicioso. Yo animo que haga lo mismo, pero luego mi esposa regaló el perro y me tocó buscar otra manera creativa para orar. Y eso fue salir a trotar. Pero luego por mi columna no pude seguir trotando, entonces llevo unos 6-7 años montando bicicleta todas las mañanas. Y es mi tiempo a solas con el Señor. Tan pronto salgo, lo primero que digo es gracias, Señor. Porque si no lo hago, no voy a orar, voy a simplemente montar la bicicleta. Digo, gracias, Señor. Y es un tiempo espectacular que tengo todas las mañanas. Hoy, antes de venir, estuve dando mis 40 minutos en mi bicicleta, orando con el Señor, precisamente buscándole para saber qué podía compartir con ustedes. El primer hábito del cristiano es orar todos los días. El segundo hábito es leer la Biblia. Oye, muchos cristianos que no leen la Biblia. Y si usted no está leyendo la Biblia, ¿qué está leyendo? ¿Con qué está alimentando su vida? Es la palabra de Dios es el pan diario, es el alimento, es nuestro sustento. Hay tantos versículos en donde habla acerca de la bendición de la palabra del Señor, cómo me da fuerzas, me anima, me santifica. O sea, Jesús dijo, ustedes ya han sido santificados por las palabras que yo les he hablado. Les doy gracias al Señor por la disciplina de mis papás. Porque recuerdo que siempre que yo me levantaba, y me levantaba bastante o bien temprano, ellos estaban cada uno en su escritorio leyendo la Biblia. Y eso fue una inspiración para mí, fue un reto. También recuerdo la historia de un gran misionero en el África, que otro misionero fue a visitarlo y cuando entró a su casa vio que tenía toda una biblioteca de con 37, 38 libros. Y se puso a mirar los libros y se dio cuenta que no eran libros, eran la Biblia. 38 Biblias. Y le preguntó al hombre, ¿y por qué tienes 38 Biblias? Y él dijo, es la Biblia que he leído cada año. Y él abrió cada Biblia y estaban subrayados. Y había escrito los comentarios que Dios le había dado cada vez que leía esa palabra. Cuando yo leí eso dije, wow, ese va a ser mi reto. Y comencé a comprar y al comienzo sí me leía una Biblia al día o al año. Este fue una de las que leí ya hace muchos años. Ya es tan chiquita la letra que ni la puedo leer. Pero los desafío a esa disciplina. No tienen que leerlo en un año. Ya no lo, yo no leo una Biblia cada año, estoy leyéndolo cada 2 o 3 años, porque más importante que leerla es disfrutarla, es enfocarnos en lo que estamos leyendo. Y por eso en esta iglesia animamos a que cuando lo lean, usen colores. ¿Para qué? Para resaltar cada tema. De esa manera se van a obligar a pensar en lo que están leyendo. Porque yo me di cuenta que la primera vez que leí mi Biblia de Génesis, Apocalipsis, aunque lo había terminado, mi mente no era parte de la lectura. Porque con mis ojos leía, pero con mi mente estaba en otro lugar. Por eso tuve que obligarme a pensar, ¿qué está diciendo Dios en este lugar? ¿O qué es lo que está relatando la Biblia aquí? Y por eso pues tengo colores diferentes para resaltar cada cosa. No puedo profundizar esto, pero unas ideas. Todo lo que tenga que ver con Dios el Padre, uso el azul oscuro. Todo lo que tenga que ver con Jesús el Hijo, uso el rojo carmesí, porque tiene que ver con su sangre. Lo que tenga que ver con el Espíritu Santo, uso el color naranja. Y entonces, cuando yo vuelvo a la Biblia, yo sé que cuando está en naranja, está hablando acerca del Espíritu Santo. Si encuentro verde clarito, tiene que ver con lo que yo o lo que la persona le está diciendo a Dios. Oración, alabanza. Así está en azul clarito, es un mandato, una palabra de parte del Señor. Si quiero resaltar algo de un gran hombre de Dios, de un apóstol o de David o algo así, uso el verde oscuro. Si quiero hablar o si tiene que ver con el diablo, uso el negro o el pecado. Y así tengo un color para todo. Y eso ha hecho que la lectura de la Biblia sea un deleite y sea un placer. Y por eso quiero animarles a la segunda disciplina del creyente, y es leer la Biblia todos los días. Pero para formar este hábito tenemos que dejar otros malos hábitos. Tenemos que preguntar, ¿por qué no puedo leer la Biblia todos los días? Una de las razones puede ser porque usted está viendo televisión hasta tarde. Y un hábito que va a tener que dejar es eso, el ver tanta televisión y acostarse a las 10 para levantarse a las 6. Y tener tiempo para orar y leer la Biblia. Algo que yo hago es, tan pronto se termine, me siento en el escritorio, lo primero para trabajar a las 8 de la mañana es abrir la Biblia, para obligarme a leer 1 o 2 capítulos todos los días. Los de la alabanza en la iglesia, yo les pago los primeros 30 minutos de su día para que lean la Biblia. ¿Por qué? Porque yo quiero que estén empapados de la palabra. Y aunque nunca hablen, aunque estén en su batería o en su instrumento, yo quiero que sean hombres y mujeres de la palabra. Y los reto a hacer lo mismo. Y este punto es importante porque hoy algunos solo están leyendo sus pasajes favoritos. Yo encuentro que muchos predicadores son selectivos y predican solo lo que les gusta. Y no puede ser así. Yo tengo que predicar toda la Biblia. Pero aún más triste todavía, algunos no leen la Biblia, sino lo que piensa otra persona. Hay gente que cuando yo hablo con ellos acerca de algunos temas teológicos y les digo lo que la Biblia dice, ellos me dicen, no, pero esta persona dice esto. Le digo, no, no me venga aquí con personas, hábleme de lo que dice la Biblia. No podemos ser selectivos. Hoy hay ciertas modas en el medio cristiano, ¿no? Ciertos temas apasionan a algunas personas, pero cuando se van con una verdad de la Biblia, pueden ignorar otra verdad. ¿Por qué? Porque en la Biblia encontramos ciertas verdades aparentemente contradictorias y no lo son. Entonces, un ejemplo, y di toda una serie acerca de esto, la salvación. Por un lado está la justicia de Dios, al otro lado está la gracia del Señor. Un extremo de hoy es que algunos solo se enfocan en la gracia, la gracia, la gracia, la gracia. Pues yo no puedo predicar la gracia de Dios si yo no conozco su justicia. Y el mensaje de la cruz es un mensaje de gracia, porque de tal manera amó Dios al mundo Eso es gracia, que dio a su Hijo unigénito, gracia, para que todo aquel que en Él crea, gracia, no se pierda, mas tenga vida eterna. Gracia. Mas Dios muestra su amor para con nosotros, gracia, en que siendo aún pecadores, y aquí vamos a la justicia, Cristo murió por nosotros. El pecado tiene que ser castigado. Entonces, un predicador es ético cuando predica las dos verdades. Porque algunos solo tienen sus versículos favoritos, pero no saben explicar otros versículos. Y la razón es porque no leen la Biblia en su totalidad. Entonces, pastores, líderes, quiero animarles que lean la palabra. Pero el tercer hábito es estar plantados en una iglesia. Y yo sé que algunos dirán, hey, ¿está usted predicándole a pastores y a líderes? ¿Cómo me va a decir eso? Obvio, estoy plantado en la iglesia. Pero sabía que no. Hay muchos pastores que no están plantados en sus iglesias. Ni siquiera asisten a sus iglesias. En tiempo de pandemia, hay pastores que no han asistido a sus cultos. Y yo lo sé porque he ido a muchos lugares, comenzando con el tiempo de la alabanza. Muchos pastores no son parte de la alabanza. Entran solo a predicar porque ellos predican. Y por eso no saben lo aburridos que son sus iglesias. No asisten a sus iglesias. No se sientan a oír a los otros predicadores de su iglesia. No están plantados en su iglesia. Y este es un hábito que el cristiano necesita. Si de algo estoy agradecido con mis papás es de eso. En toda mi vida, en todo el tiempo que estuve con mis papás, jamás faltaron a la iglesia, jamás. Y esa es la razón por la cual todos sus hijos están hoy con el Señor. Pero conozco la historia de otros misioneros y otros pastores cuyos hijos no están con el Señor. Y una de las razones es porque sus papás se dieron el lujo de faltar una o dos veces al año. Ay, estoy cansado. Me ha tocado tanto predicar por todo lado. O son los itinerantes que viajan por todo lado, pero no están en una iglesia sometidos a la autoridad de esa iglesia. Por eso el tercer hábito es muy importante, no dejando de congregarse. Después de esta pandemia, vamos a ver cuántos van a regresar a sus iglesias. Porque es muy cómodo ver la predica en internet, estar en nuestras casas. No estamos sujetos a horarios, nadie nos ve, no tenemos que alzar las manos, no tenemos que rendirle cuentas a nadie. Pero es que la iglesia es idea del Señor. Es un lugar en donde somos formados, donde somos desafiados. Por eso es el tercer hábito del cristiano: asistir a la iglesia. El cuarto, tener comunión con el Espíritu Santo. Ahora, tiene mucho que ver con la oración. Pero la Biblia dice, andad en el Espíritu y no satisfagáis los deseos de la carne. Eso quiere decir que el andar del cristiano debe ser en el Espíritu todo el tiempo. Porque mi carne va a tratar de gobernar, va a tratar de decir, uy, lo cerró ese, alcáncelo y no se deje, acelere. Esa es mi carne, pero mi espíritu dice, déjalo ir, perdónalo, no hables mal, sonríe. Es algo que se aprende con la experiencia, es una conversación permanente con el Espíritu Santo. El Espíritu Santo me dice, no llames, cuelga ya, no salgas. O me da instrucciones muy claras. Comunión con el Espíritu Santo. De hecho, cuando yo me acuesto, lo primero que hago es conectarme de una con el Espíritu Santo. ¿Por qué? Porque necesito oír su voz. Cuando me levanto de una, me conecto con el Espíritu Santo. Cuando veo películas, me conecto con el Espíritu Santo. Y cuando hay escenas que no debo ver, ahí trato de ignorarlo y ahí está el Espíritu Santo como, ya acelere, quite, quite, quite. Andad en el Espíritu Santo y no satisfagáis los deseos de la carne. Es más que orar en lenguas. Es más que profetizar. Es más que tener unción cuando uno sube a predicar. Andar en el Espíritu es pensar todo el tiempo como pensaría Jesús. Hablar todo el tiempo como lo haría Jesús. Es ser confrontado permanentemente, pero también es ser animado. Es ser llenos de gozo. Y es el cuarto hábito del cristiano. El quinto es predicar el Evangelio. Fue el gran mandato del Señor, ir por todo el mundo y predicar el Evangelio a toda criatura. Y cuando pensamos en predicar el Evangelio, nos imaginamos cosas aburridas, y eso me pasaba a mí, de ir puerta a puerta, y yo lo hice, o pararme en la esquina de una calle y predicar el Evangelio, y también lo hice. Pero no, predicar el Evangelio no son tareas aburridas como esas. Predicar el Evangelio es ser luz en todo lugar. Entonces, cuando yo estoy en el centro comercial y llevo mi mercado en el carrito a mi carro, lo saco, yo soy tentado a dejar el carro ahí. Pero si soy un predicador del Evangelio, ¿qué tengo que hacer? Llevarlo al lugar en donde hay que guardarlo. ¿Por qué? Porque nos están viendo. Nosotros somos, dice Pablo, cartas abiertas leídas por todo el mundo. Ahora Pablo mismo dice, todo me es lícito. Pero luego él dice, pero no todo conviene. Y él lo dice porque muchos dicen, no, pero yo como cristiano ahora puedo hacer esto. Sí, pero ¿será que eso está hablando de Jesús, del amor de Dios? Sí, todo me es lícito, pero no todo conviene. A veces yo tengo que morir, yo tengo que ceder. Yo a veces cuando voy en mi bicicleta por ciertos senderos que hay, y hay personas caminando por el sendero, y ninguno quiere ceder. Pero el que siempre tiene que ceder es el cristiano. ¿Por qué? Porque somos predicadores del Evangelio. Y yo sé que muchos dicen, mansos, pero no mensos. Pero no. Se llama bienaventurados los mansos y mensos. Dios nos llama a ceder, y no es fácil, a perdonar, pero es la mejor manera para nosotros predicar. Yo quiero desafiarles hoy precisamente a esto, y quiero que allí donde estén cierren sus ojos. Espíritu Santo, yo te pido que hoy esas cinco disciplinas que debe tener todo cristiano sea una decisión que cada pastor, cada líder y cada persona que se está conectando tome hoy. Señor, no queremos más influenciadores, gente famosa. No queremos más a personas de plataforma. Queremos ministros. Queremos personas que reflejen a Jesús. Como el resultado de disciplinas que tenemos todos los días. En primer lugar, ponemos delante de ti los malos hábitos, las malas disciplinas. Reconocemos, Señor, que tenemos el mal hábito de criticar. Tenemos el mal hábito de ver quizás demasiadas series. Tenemos el mal hábito de comernos las uñas quizás. Y yo te pido que hoy podamos tomar la decisión de dejar esos malos hábitos. Quizás algunos tienen hábitos como los vicios, el alcohol, la pornografía. Y no solo es un mal hábito, ya es una atadura demoníaca. Pero tu palabra dice: conocerán la verdad y la verdad les dará los hará libres. Yo te pido que hoy ellos sean libres en el nombre de Cristo Jesús. Que tu Espíritu Santo venga sobre ellos ahora mismo. Y que tomen hoy la decisión de orar todos los días, de leer tu palabra, de estar plantados en sus iglesias, de tener comunión con el Espíritu Santo y de reflejar al mundo el amor de Dios, de ser predicadores en todo lo que hacen y en todo lo que dicen. Señor, hoy te doy gracias por todos los que han estado oyéndonos. Te pido que en este momento ellos puedan encontrar en tu palabra y en ti el ancla de sus vidas. Te pido, Espíritu Santo, que a partir de hoy algo nuevo, algo fresco llegue a sus vidas. Los bendigo en el nombre de Jesús. Amén.
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3: Bienvenidos al encuentro de hoy. Yo soy David Pinto. Y hoy vamos a escuchar una conversación que tuvo el pastor Ernesto Pinto con el pastor Guillermo Latorre, quien vive en Tenerife, España. Quédese en sintonía, que al regresar de la pausa entraremos directo a la conversación.
4: ¿Qué tal, amigos? Un verdadero gozo compartir con ustedes nuevamente y en esta oportunidad con mi buen amigo Guillermo Latorre desde Tenerife, España. Guillermo es un padre de 4 hijos, pero uno, el varoncito, se quedó con él en un momento pues difícil de separación en su matrimonio, pero Guillermo ha tenido que ser papá y mamá para Pablo. ¿Cómo se siente el corazón, Guillermo? Sé que recientemente atravesaron ustedes una situación muy difícil porque Pablo tuvo un accidente y quedó completamente paralizado. Descríbenos un poco lo que pasó y cómo te has sentido.
5: Pablo tuvo un accidente, se cayó de un tercer piso, ¿vale? Estamos hablando de entre 12 y 15 metros y fue difícil, ¿vale? Para mí fue desesperante.
4: ¿Vale? Cuando te dan la noticia, Guillermo, se cayó Pablo de un tercer piso, ¿qué pasó en tu corazón?
5: Yo estaba en la calle, justo había salido que iba a hacer la comida, preparándome para ir a la reunión. Fue el mismo Pablo que me llamó, ¿vale? Ajá. Que él estaba caído. Dice: papá, tuve un accidente, me caí, no me puedo mover. ¿Vale? Y yo lo primero que pensé, digo, bueno, viene en la calle, se cayó en un pozo, quizás alguna alcantarilla abierta o alguna zanja de construcción, pero nunca pensé de esto. Y fue, nada, en el momento como que no le di mucha trascendencia, ¿vale? Cuando dijo, no me puedo mover, digo, llamar a una ambulancia, sí, viene la ambulancia de camino. Y ya, hasta ahí la cosa como que iba un poco tranquila, ¿vale? Pero después, a medida que pasaron las horas, comenzamos a ver otra realidad y comenzó a cambiar todo.
4: Ahora, cuando vos vas al hospital y te das cuenta de la magnitud del problema, porque tenía rotas sus 2 piernas, costillas, iba a una cirugía inmediatamente, y ya cuando ves eso, ¿qué pasó en tus emociones?
5: Yo llegué al hospital sabiendo que había entrado una ambulancia, así que me dirigí directamente a emergencias. Uh-huh. Me llama el médico y me empieza a dar toda la descripción. Lo primero que me dice es, se partió la espalda.
4: Wow.
5: La L1, la L2 están fracturadas. Dice, gracias a Dios, dice, fue debajo de la bifurcación de los nervios. Dice, vamos a ir a cirugía. Creemos que va a poder volver a caminar, creemos, pero no damos garantía de nada hasta que no sepamos. Y me dice, se fracturó la espalda, se fracturó los 2 tobillos, se fracturó el brazo, tiene un traumatismo de cráneo, Y nada, dice, hay que ver qué es lo que va a pasar en las próximas horas.
4: ¿Cómo se siente el corazón de un padre ahí?
5: No sabe qué pensar. No, o sea, uno siempre cree estar preparado, ¿vale? Yo dentro de mi cabeza digo, bueno, si pasa esto, yo voy a reaccionar de esta manera, ¿vale? Si hay un accidente, si hay una caída, si pasa esto, yo voy a, no sé, voy a, como cristiano, quizás uno dice, bueno, voy a confiar en Dios, Dios tiene control de todo, y, pero en el momento, sí, en el momento de estar allí frente a frente con el médico, de tener ese panorama bastante duro, me quedé sin capacidad de reacción, Ernesto. Esa fue la realidad.
4: Cuando la realidad nos golpea, muchas veces no sabemos cómo reaccionar, no importa qué tan grande sea nuestra fe o cuántos años hayamos caminado con el Señor. Realmente, cuando vemos uno de nuestros hijos en un hospital y te dicen se le rompieron dos vértebras, no sabemos si va a volver a caminar, el corazón quiere estallar,
5: Sí, yo creo que entré en shock. Dentro de las primeras cosas que hice fue, hablé con la copastora de la iglesia. Uh-huh. Y le digo, mira, Kalali, no voy a la reunión hoy, pasó esto, esta es la situación, tengo que ir al hospital, no sé qué va a pasar.
4: ¿Vos tenías que predicar esa tarde?
5: No, tenía que predicar ella esa tarde, pero siempre estamos los dos en las reuniones porque ministramos por todo, siempre claro, estamos los dos. Claro. Pero fue bien duro. Fue, y nada, y lo, a ver, entré en shock, ¿vale? No, me quedé sin capacidad de pensar, de reaccionar, de todo. Inclusive yo no sabía si estaba preparado para conducir o nada, porque no, mis pensamientos, o sea, están en eso. Una de las cosas que hice fue que apagué el móvil, ¿vale? Sí. Para mí, mi móvil es mi oficina, ¿vale?
4: Apagaste el teléfono para que nadie te molestara, nadie llamara, porque no sabías cómo reaccionar.
5: No sabía. La congregación se enteró casi en el momento, ¿vale? Las horas cuando estaba en la reunión, la congregación se enteró, pero hubo cantidad de gente mandándome cientos de mensajes. Guillermo, estamos orando por ti, estamos contigo, estamos orando por tu hijo, llamadas, ¿vale?
4: Y muy solidaria la gente, ¿no?
5: Fue muy solidaria, sí, y hemos enseñado, cuando usted ve una situación así, somos un cuerpo, somos todos juntos, llamen, apoyen. Pero Ernesto, yo nunca pensé que me pasase eso de, cada mensaje a mí me oprimía más, me choqueaba, me hacía llorar, me hundía más, ¿vale? Y yo le dije a la gente, por favor, perdónenme, sí, porque yo sé que lo que ustedes hicieron es lo que yo hubiese hecho en ese momento, pero mi cabeza no lo soportó.
4: ¿Dónde te refugias en ese momento?
5: Yo me pasé días llorando, ¿vale? O sea, porque los primeros 4 días no se sabía si Pablo se salvaba o no.
4: Ok.
5: ¿Vale? O sea, él esa misma noche le hicieron la cirugía en la columna. Uh-huh. El médico dice, hay que esperar, está en la UBI, dice una bacteria que entre cualquier cosa, y se aún está en riesgo de vida. Los primeros 4 días podía pasar cualquier cosa. Lloré lo que no se imagina. Uh-huh. Oré, y creo que mi oración fue un monólogo, donde solamente podía orar por eso y por más nada.
4: ¿Qué le decías a Dios?
5: Que Dios lo sane, ¿vale? Y hubo una oración que yo le decía a la congregación, hubo una oración que yo no me animé a hacer. ¿Vale? Nosotros siempre decimos, no, que Dios es de todo, Dios es, nuestros hijos son de Dios, y que nosotros simplemente los preparamos y que Él haga con ellos su voluntad.
4: ¿Vos decidiste pedirle a Dios que lo sanara?
5: Sí, le pedí que lo sanara, que lo guardara.
4: Y Dios lo hizo, ¿no? Ha pasado un mes y vemos que Pablo ya está recuperándose muy bien, no sé si camina ya o no.
5: No camina. Ayer martes le quitaron lo que son los vendajes. Uh-huh. Ya no tiene puntos, no tiene las grapas, no tiene las vendas, ¿vale? O sea, por fuera está nada, tiene cirugías, tiene más de 90 puntos, ¿vale? 4 cirugías muy, muy grandes. Él dentro de todo puede moverse, se levanta del sofá, pasa en la silla de ruedas, se va, se ducha solo, que hubo que conseguir una silla especial para la bañera. Él se pasa solo, ¿vale? Y dentro de todo se mueve bastante bien. La otra vez me dice, mira, papá, y se paró. Vale, y se levantó la silla de ruedas afirmándose en el marco de la puerta, se paró y se volvió a sentar. Y se me duele muchísimo, pero me puedo parar.
4: ¿Y cómo te sentiste vos en ese momento?
5: Alivia mucho. Y en parte el miedo, le soy sincero. El miedo de, y mira, tus huesos todavía no están pegados, ¿vale? Están unidos, pero no están pegados. Sí, te paraste, pero siéntate de nuevo, ¿vale? Hasta que el médico te diga.

0: ¿Cuál sería tu mensaje, pastor, a aquella familia que nos está escuchando, que tal vez está atravesando una situación difícil con su hijo, con sus hijos en este momento? Tal vez un accidente como el que tuvo Pablo, ¿qué tú le dirías?
1: El mensaje que le podría dar es lo que yo he vivido. Dios tiene el control. Dios hace como, Dios hizo con mi hijo como ha querido.
0: Mientras que te escucho hablar, veo la importancia de mantener nuestra oración como padre: Señor, guarda a nuestros hijos, Señor, guarda a nuestros hijos. Porque vemos que la oración fue contestada, como dijo el médico, es un milagro. Realmente Dios estaba ahí. Dios nunca abandonó a Pablo en ninguna circunstancia. Y yo creo que no nos va a abandonar a nosotros tampoco. No va a abandonar a esa familia que también está atravesando dificultades en este momento. Pero la importancia de orar por nuestros hijos constantemente.
1: De orar, de cubrirlos con la sangre de Cristo y de pedir que los guarde. Una cosa más, Ernesto, hablando de eso, yo oré, pero pude, la otra que pude ver, la importancia de la oración de la iglesia, ¿vale? Uh-huh. Eso, yo soy consciente que es un milagro, ¿vale? Soy consciente, el médico ayer martes le dijo que estés caminando, que estés parándote. Vale, dice, eso habla muy bien y dice, vas muy, muy rápido. En un mes y medio, 4 cirugías, 90 puntos, un gran traumatismo de cráneo. O sea, es tremendo, ¿vale? Y le puedo decir, yo sé que la iglesia, la función de la iglesia fue tremenda, ¿vale? No solamente yo, mi cabeza estaba embotada, ¿vale? Yo podía casi orar, como le digo, yo no sé hasta qué punto, o sea, dentro de mi desesperación, yo pude concentrarme, que no podía, pero la importancia de... que vi, aunque no lo podía hablar, ¿vale? Con la gente de la iglesia yo no lo hablaba, yo hablaba con la copastora, con Kalali, pasaba una vez por semana un reporte, está pasando esto, ¿vale? Pero es el sentir el apoyo y la oración de la iglesia, yo sé que eso fue fundamental.
0: Guillermo, muchas gracias por venir al encuentro de hoy y te voy a pedir que ores por esa familia que está atravesando lucha y que Dios haga un milagro.
1: Padre, en el nombre de Jesús, gracias por... gracias por salvar a Pablo, gracias por cuidarlo y por el milagro que tú hiciste, Señor, en él. Pero te pido ahora, Padre, por esa gente que tiene familiares, padres, hijos, hermanos en esta misma situación. Padre, y te pido que tú pongas tu mano y que tú los guardes, que fortalezcas a la familia, que salve, Señora, a la persona que está enferma. Haz un milagro, Señor, en sus vidas como lo hiciste en mi hijo. Y por sobre todas las cosas, que podamos aprender lo que tenemos que aprender en medio de todo esto, Señor. Que no salgamos de esta situación igual que como entramos. Te pido fortaleza para todos ellos y sanidad en el nombre de Jesús. Amén.

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1: Gracias por haber estado en la sintonía de este tu programa Encuentro, y te voy a agradecer que me visites en el www.encuentro.ca, o también puedes dejarme una nota de voz en el WhatsApp 1-204-202-1525, 1-204-202-1525, una nota de voz o tal vez una nota escrita. La otra opción es info@encuentro.ca. Gracias por sintonizarnos a través de esta radioemisora. Yo soy tu amigo Ernesto Pinto, y al despedirme quiero recordarte que Dios te ama y yo también.

0: Les saludamos en el nombre del Señor. Bienvenidos a la clase bíblica radial de Ministerios RBC. Saludamos a la maestra María de los Ángeles. ¿Cómo le va a usted? ¿Cómo llegó?
1: Bien, gracias al Señor. Contenta de que siempre estemos dispuestos a aprender más de lo que Dios dice en su palabra para adquirir más conocimiento y sabiduría.
0: Gracias por acompañarnos, María de los Ángeles. Con nosotros también el pastor Pedro Rubio. ¿Cómo está, maestro?
2: Gracias, Señor. Grato poder estar junto a ustedes, compartir la palabra y aprender de nuestro Señor qué es lo que necesitamos cada día.
0: Le invitamos a usted que nos escucha a tomar su Biblia, ahí en el Nuevo Testamento, en 2 de Pedro, capítulo 1. Esas cartas de Pedro son bastante fuertes, ¿eh? 2 de Pedro, capítulo 1, versículos 3 al 11. Ahí vamos a estar trabajando en el día de hoy, viendo nuestro estudio bíblico, y vamos a ver los resultados que produce llevar un buen estudio bíblico a nuestras vidas.
2: Como hemos estado hablando en sesiones anteriores acerca de los beneficios de la productividad que tiene los estudios bíblicos en la vida del creyente, hoy día vamos a hablar de los resultados. ¿Qué pasa con alguien que ha aprendido la palabra? Y el apóstol Pedro acá, en esta segunda epístola, habla acerca de los maestros, de los falsos maestros, de personas que se dicen que son maestros, que tienen conocimiento de la palabra, pero no viven nada. Entonces es tan importante que así como yo sé algo, tengo que hacer lo que digo. Es como el libro de los Hechos, el apóstol, en este caso Lucas, perdón, él escribe, y él habla de que Jesús era una persona que lo que hacía, lo decía, o lo que decía, lo hacía. O sea, una persona congruente, consecuente, en tener no un doble estándar, sino ser aplicado, que la vida moral, la vida espiritual, la vida devocional era muy acorde con lo que él enseñaba. Entonces acá se puede observar algunos resultados claros de que uno no puede decir algo si en el fondo no lo acompaña con hechos. Y Pedro, inspirado por el Espíritu, insiste en eso, que uno tiene que tener mucho cuidado con personas que dicen cosas, pero la vida ética, la vida matrimonial, la vida familiar dice otra cosa.
1: Siempre para ser creíbles y confiables debemos ser congruentes entre nuestro ser y hacer. No sacamos nada con decir, predicar con nuestra lengua y no hacer lo que decimos, porque pasamos a ser personas de poca confianza. No damos seguridad a nuestras palabras, no le damos credibilidad. Cada uno de nosotros debe demostrar concordancia entre lo que se dice con lo que se hace. Nuestro ejemplo da cuenta de nuestro sentir y es allí donde somos reconocibles por los demás. Y Dios eso quiere que seamos, confiables y transparentes.
0: Sí, la verdad que el estudio bíblico es una bendición. Como Dios, como el Señor Jesucristo enseñaba a sus discípulos, como enseñaba a la multitud, en fin, siempre hay, es interesante cuando se le llama también al Señor Jesús maestro. Sí. En nuestro contexto latinoamericano de repente llamamos maestro a cualquier persona. Sí. Hay que tener un poco de cuidado con eso. Debemos volver a las raíces de nuestro lenguaje para dar la connotación precisa a esa palabra que es maestro. También nosotros hemos aprendido de que en nuestras vidas nos encontramos con personas que de repente enseñan cosas que están erradas. Y tenemos que tener mucho cuidado con eso.
2: Muy bien. ¿Cuáles serían en este caso los resultados frente al estudio bíblico? El primero sería valorar el llamado divino. Dios nos conoce desde que hemos nacido y cada una de las etapas que estamos viviendo, y lo más glorioso, sabe nuestro final. Sí. Que vamos a estar seguros, no aquí en la tierra, porque aunque la tierra se mueva, el único lugar seguro es estar con el Señor.
0: Así es.
2: Entonces, el creyente, la persona, el individuo, el ser, tiene que aprender a valorar el llamado. Entonces, cuando uno estudia la palabra, Dios lo va iluminando, le dando claridad, comprensión, entendimiento de que realmente Dios lo ha llamado. Y ese es un llamado a la vida, es un llamado a acercarse a Dios, es un llamado a buscarlo a Él constantemente y entendiendo de que la medida que uno va conociendo más la Escritura, va aceptando que uno depende de Dios y no de los hombres, porque usted y yo sabemos que muchas veces nosotros como personas nos comprometemos con algo y luego analizamos, decimos, sí, la verdad que no debía haberme comprometido. Pero Dios es distinto, el Señor es distinto. El Dios se compromete con algo y lo hace. Entonces el Señor nos enseña en ese pequeño detalle, pero que tiene grande incidencia, en que uno tiene que aprender a valorar el llamado del Señor.
0: Sí, eso es importante lo que tú tratas, Pedro, porque constantemente a nosotros nos pasa. Vemos una situación de un punto de vista que nos parece muy atractivo o conveniente y nos comprometemos en algunas tareas y luego hacemos un nuevo análisis y decir, oh, ¿por qué hice eso, no?
1: Es importante ratificar esto de que la palabra de Dios, la Biblia, tiene un poder mayor a cualquier libro o a cualquier texto, porque es la palabra de Dios, no es cualquier autor el que la escribió, no es cualquier persona. Aunque sabemos mucho y este autor de algún libro puede saber mucho, podemos usar esta información en nuestra vida o en nuestro trabajo. Pero la Biblia no es así. Es un libro inspirado y redactado por Dios mismo. Por lo tanto, tiene un poder especial, un mensaje especial. Es completa, es integral, es la verdad. Además, tenemos al Espíritu Santo, quien guía nuestra lectura a la interpretación correcta del texto. Y es allí donde reconocemos que es Dios quien nos ha llamado y nos ha guiado hacia su verdad y su amor.
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2: Lo segundo, respecto del resultado que uno obtiene en el estudio bíblico, es que uno tiene que aprender ahora a separar la vida de santidad, la vida de limpieza espiritual y moral, de lo que es la vida pecaminosa, ya que cuando no conocíamos al Señor, éramos esclavos de los malos deseos, sí. Éramos esclavos de la mentira, del hurto, del engaño y muchas otras cosas que a Dios no le agradaban. Pero Él nos llamó y ahora nos exige y nos manda. No, Él no dice, si puedes, haz esto, sino que al contrario, Dios es tan claro respecto a la vida moral y también de que uno tiene que entender que el pecado lo va a llevar a la muerte y a la condenación. Entonces, el beneficio del estudio bíblico es que uno valore lo que Dios le promete. Las promesas del Señor para sus hijos son únicas, pero al mismo tiempo Dios se coloca en la otra área, en el sentido de que nosotros tenemos que dejar de pecar, dejar el pecado, dejar la mentira, dejar el engaño, dejar las cosas que no le agradan al Señor. Y eso hace que uno, en la medida que estudia más la palabra, va entendiendo cómo Dios es santo, es misericordioso, es compasivo, pero al mismo tiempo sabe que Él es el juez de la tierra. Sí. Y en ese sentido uno va aprendiendo a tener un temor adecuado y bien orientado.
0: Sí, eso es importante. Cuando encontramos que estamos viviendo una vida sin temor de Dios, nos vamos a encontrar con muchos problemas. Uh-huh. Y nos vamos a meter en problemas que nosotros mismos vamos a ir generando. Esa es la parte terrible, porque los problemas siempre están en la vida.
2: Claro.
0: Lo bueno es que con el estudio bíblico ya hemos visto que Dios nos da sabiduría, nos hace valorar este llamado que Dios tiene para cada uno de nosotros, y de esa forma nosotros vamos enfrentando cada problema de la vida.
1: Es decir, nos guía a través de la vida. Nos muestra cómo comportarnos, cómo ir por la vida enfrentando los conflictos, los problemas, las vicisitudes propias de esta tierra y de las relaciones con los demás, incluso con nosotros mismos. Porque bien sabemos que cada uno de nosotros también tiene y se enfrenta a conflictos internos, conflictos con nuestras ideas, con nuestros sentimientos, que se oponen a lo que se nos impone muchas veces, y que debemos manejar y actuar con inteligencia y sabiduría, pero que solos no podríamos enfrentar, porque es solo Dios quien nos da la sabiduría para decidir qué hacer y cómo hacerlo. Y eso es siempre desde el temor a Dios y el respeto por los demás, y obviamente el respeto para mí.
0: En la clase bíblica

0: dominio propio.
1: Sí.
0: Habla de la paciencia. La palabra paciencia en el griego, en el idioma del Nuevo Testamento, es upomone, y que significa permanecer. Es decir, iniciar algo y permanecer en este hasta que termine. Muchas cosas, hermanos, han empezado y las han dejado tiradas.
1: Sí, es típico
0: eso. Y uno aprende con el estudio bíblico en observar cómo Dios es, cómo actuó el Señor, cómo actuó el Espíritu Santo, cómo hombre y Dios fueron transformados por el mismo Señor. Y estos fueron hombres educados que hicieron muchos beneficios, tanto Daniel, por ejemplo, en el imperio babilónico, en el imperio medo-persa, tenemos a Moisés, también tenemos sí. a Pablo, y también lo tenemos a usted.
1: Sí. Bueno, es interesante esto, ¿eh? En nuestro contexto latinoamericano, repetimos que es típico eso de que se comienzan una serie de proyectos. Hay edificios incluso públicos en muchas de las capitales de acá de América, que se comenzaron y ahí quedaron. Dicen por ahí qué pasó con el dinero, en fin, o se echaron para atrás con los planes, se arrepintieron, no lo sabemos. Pero también en nuestras vidas muchas veces nosotros tenemos bonitos proyectos. Dios nos habla, nos tiene un llamado maravilloso, y nosotros decimos, no, mira, lo vamos a pensar, y no, se nos pasa la vida muchas claro. veces. Y también Dios nos llama a utilizar bien nuestro tiempo. Tenemos que ser buenos administradores de las bendiciones que el Señor nos entrega.
2: Así es, debemos administrar bien nuestra vida, la cual tiene un propósito maravilloso que Dios ha diseñado. Y si Él lo diseñó, es porque es perfecto. Nosotros podemos diseñar muchas cosas, y lo hemos comprobado a través de un gran número de artistas y inventores que ha tenido la historia. Pero nuestra vida no la podemos diseñar nosotros solos, porque no conocemos ni manejamos el futuro ni las circunstancias. Solo Dios lo hace, y además Él nos ama, y siempre todo lo que haga por nosotros será lo mejor, lo más perfecto. Y cuando entendemos esto, a través de la lectura diaria de su palabra, actuaremos de acuerdo a ella. Y esto producirá transformaciones en nuestra vida, porque le damos mayor importancia a lo que Dios nos indica que a nuestros propios deseos y a nuestras propias ideas.
1: Bueno, nosotros ya por la hora estamos casi llegando al final de nuestro programa del día de hoy.
0: En el estudio bíblico, el resultado de lo que Dios pretende es que dejemos el egoísmo a un lado y aprendamos a servir a otros, ya que nuestro Señor Jesucristo, cuando Él vino a esta tierra, Él fue muy claro, Él dijo, yo no vengo a ser servido, sino a servir. Sí. Entonces, cuando uno estudia al Señor, la iglesia llega muy grande así, pero después de a poco va inclinándose su espíritu, por supuesto. Sí. No se encorve usted también, si no va a tener problemas en la columna, sino su espíritu, y se va haciendo más humilde, más paciente, y eso es lo que se resuelve o lo que resulta cuando uno estudia la palabra y conoce más al Señor.
1: Bueno, estamos entonces llegando al final de nuestro programa. Gracias, Pastor Pedro Rubio. Gracias, María de los Ángeles. Gracias a usted que está en su casa. Nosotros queremos invitarle para la próxima semana a un programa similar. Que esté bien, que el Señor le bendiga grandemente.
3: 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Que el Señor le bendiga grandemente.
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Muy buenas tardes, mis amados hermanos. Buenas tardes. Dios les bendiga en esta preciosa hora de este día jueves. Damos gracias al Señor porque ya estamos aquí una vez en tu programa Alabanza del Ayer. Tu amigo y hermano Rodolfo Getaz está acá para poderte complacer tu alabanza, tu canto que deseas escuchar en esta preciosa hora de la tarde. Ya sea que esté en su trabajo, en su negocio, allá en el campo, en la oficina, en el taller. Gracias por estar siempre en sintonía de Red de Felicidad Estéreo. Vamos a orar para pedir la bendición del Señor en esta hora de la tarde de este programa Alabanzas del Ayer. Padre nuestro que estás en el cielo, santificado sea tu nombre. Padre, en esta hora de la tarde estamos agradecidos contigo, Señor, porque tú, Señor, nos has guardado, nos has cuidado y nos has protegido. Gracias por todo lo que nos has permitido hacer, Señor. Gracias por nuestras actividades, Padre mío. Gracias por cada uno, Señor, que a bien, Señor, está siempre fielmente en sintonía de Radio Felicidad Estéreo. Que tú bendigas a cada hermano, cada hermana, a cada familia que se va a estar uniendo a través de estas dos horas que nos permites estar, Señor, acá. Que tú puedes seas el que obre de una manera muy especial en cada hermano, en cada hermana, Señor. Por favor, bendice este hermoso municipio de Poptún, bendice a nuestras autoridades, Señor, bendice a Petén, a toda Guatemala y también a nuestros hermanos que están fuera de nuestras fronteras. Por favor, Padre, sigue bendiciendo, Señor, este Ministerio de Red de Felicidad a cada locutor que ya, Señor, ha presentado su programa. De muy temprano, Señor, de las 5 de la mañana, Señor, que se abre la programación y están los hermanos preparados, Señor, para poder presentar sus programas, Señor. Por favor, Padre, en el nombre de Cristo Jesús, te damos gracias, Señor, por este tiempo que nos vas a permitir estar acá, Señor. Amén, Señor. Amén. En esta hora de la tarde vamos a estar pues conociendo la historia de este hermoso himno que tiene como título Santo, Santo, Santo. En mi himnario Gracia y Devoción, que yo uso uno de estos, es el número 2, es el número 2 de este hermoso himnario que tiene una colección grande, con la diferencia que este himnario que yo tengo, pues, tiene sus notas de cómo poderle tocar en un piano, en un teclado, que usted pueda usar. Tiene su propia solfa en cada himnario que contiene este himnario. Pues el himno que vamos a conocer su historia tiene como título, como les había dicho, Santo, Santo, Santo. Y la historia empieza de la siguiente manera. Reginaldo Ebert dice que él nació el 21 de abril de 1782 en Malpas, Inglaterra. Cuenta la historia que desde su infancia, dice, se le conoció por su sencillez y carácter dócil. Gran parte de su infancia estuvo afligido por la fiebre. Y el tiempo que estuvo en cama lo aprovechó para estudiar. Y a los 5 años ya podía leer la Biblia con fluidez. Durante su vida desarrolló una gran pasión por la lectura y el estudio que le permitió un amplio dominio del idioma. Ah, qué maravilloso es esto conocer, porque me trae a mi mente este personaje, porque con el tiempo él pues aprendió a leer la Biblia con bastante facilidad y desarrolló una pasión por la lectura. Eso me da a entender de que quizás él no era muy amante a la lectura. Y conforme el tiempo fue pasando y estuvo leyendo su Biblia, a él le apasionó completamente la lectura. Y me trae a mi memoria, les decía, porque yo no era muy bueno para la lectura. No me gustaba leer. Siempre en la escuela tuve problemas mucho con el curso de idioma español.
Y como les digo, no me gustaba leer, pero hubo un momento en que cuando empecé a conocer de nuestro Señor Jesucristo, mi hermano que pues me enseñó los caminos del Señor, empecé a tomarle sabor a la lectura. Y qué maravilloso que ese sabor lo obtuve a través de la lectura de la palabra del Señor, de la Biblia. Me regalaron una Biblia y desde entonces, pues gracias al Señor, me ha gustado leer. Aunque a veces tengo que repasar este curso de idioma español porque no soy muy bueno en la gramática, y es increíble que hasta eso uno tiene que saber para poder entender palabras que hay dentro de, especialmente Reina Valera, conocer palabras que uno no sabe su significado, saber manejar un diccionario y gozarse leyendo esas grandes historias que nosotros conocemos que existen dentro de la palabra del Señor. Y esto me traía a mí al recuerdo porque este joven Reginaldo Heber, él pues durante su enfermedad, la fiebre, pues estuvo bastante en cama. Ahí no perdió su tiempo, se puso a leer la palabra del Señor, se puso a leer su Biblia, y llegó a un momento en que conforme el tiempo a él le fascinaba leer.

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0: Dios les bendiga, mis amados hermanos. Gracias por estar en sintonía de Red de Felicidad Estéreo y de estar acompañándome en este programa de Alabanzas del Ayer. Que Dios bendiga sus vidas donde quiera que se encuentren. Si usted ya viene de regreso de su trabajo, pues, y viene conduciendo su automóvil, su moto, su bicicleta, con cuidado, con precaución. Recuérdese que siempre, siempre hay alguien que lo espera en casita. Y qué maravilloso es para aquellos que ya han salido, ya están en casa, ya disfrutando con la familia, allá pues descansando en su hamaca, disfrutando de un cafecito, disfrutando de una gaseosa. Qué maravilloso ahí estar al lado de la familia después de una jornada de trabajo. Aquí estábamos contándoles esta historia de este hermoso canto que tiene como título Santo, Santo, Santo. Resulta que este personaje que les mencionaba al principio, Reginaldo Ever, pues él se graduó en la Universidad de Oxford y fue ordenado sacerdote de la Iglesia de Inglaterra en 1807. 2 años después se casó con Amelia en abril de 1809. El primer regalo para su esposa fue una Biblia. Una dura prueba le sobrevino a él y a su esposa. Su única hija falleció en la mañana del 24 de diciembre de 1818, a los 6 meses de edad. Luego de varios días de una severa enfermedad y una noche de fuertes convulsiones, ella terminó perdiendo a su única hija. ¡Ah, qué tragedia más grande! Esta que tuvo esta pareja con la pérdida de su única hija. Y sobre este fallecimiento de su hija, Reginaldo Ever escribió lo siguiente: no había estado muy bien el último mes, lo cual atribuimos a la salida de sus dientes, pero ahora entiendo que se había estado formando agua en su cabeza durante ese tiempo. Esta fue la causa de su muerte. Estoy devastado de lo que esperaría. No puedo evitar pensar que cualquier otro hijo con el que sea bendecido, nunca lo amaré como a esta pequeña, que me fue dada luego de tantos años de espera. Pero no olvido que haberla tenido y haber disfrutado el placer de mirarla y acariciarla por 6 meses fue un don gratuito de Dios. Y mucho menos olvidó que aquel quien en su voluntad se la ha llevado al final, espero nos la restaurará. Este es el pensamiento que escribió durante luego del fallecimiento de su hija.
1: Mi Dios es omnipotente. Tiene el poder sin límites e inagotable. En otras palabras, poder infinito. Es omnisciente. El estado de tener un conocimiento total. La cualidad de saberlo todo. Es omnipresente. Capacidad de estar presente en todas partes simultáneamente. Significa que Dios está siempre presente en todas partes. Ese es mi Dios.
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Qué maravillosa historia que estamos conociendo de este personaje que escribió este himno, Santo, Santo, Santo Reginaldo Ever. Y en la tragedia que él estaba atravesando, pues si ustedes se recuerdan en programas anteriores, los himnos que hemos estado conociendo su historia, siempre detrás de una historia, de un canto, de un himno, hay una historia que contar. Y pues no sé, pero Dios es grande, mis amados hermanos, que utiliza de alguna u otra manera a alguien para realizar algún plan que tiene ya establecido para ellos. Y yo no puedo decirles que dentro del plan del Señor estaba que este personaje iba a casarse, iban a tener una bebé y que después de 6 meses la iban a perder. Pues no puedo yo confirmar, no puedo yo afirmar de que dentro de los planes del Señor estaba que iba a ocurrir esto, o que ellos ya sabían que iba a ocurrir, o no sé, pero Dios es grande y maravilloso, mis amados hermanos, y detrás de todos estos acontecimientos que puedan ocurrirnos en nuestra vida, hay un propósito en el cual Dios ya tiene establecido. Y puedo decirles de que a través de esta historia que estamos conociendo, este personaje escribió este hermoso himno que tiene como título Santo, Santo, Santo. Y continúa esta historia diciendo de la siguiente manera: a su hija le compuso un poema lleno de esperanza titulado Te has ido al sepulcro. Tuvo 2 hijas más en 1821 y en 1824. Ambas vivieron hasta la edad adulta. Fue consagrado obispo de Calcuta en octubre de 1823. Durante el tiempo que estuvo en la India, se propuso compilar un himnario con 57 himnos propios de él, que fuese acorde con las fechas especiales en el calendario de la Iglesia Anglicana. Pero sus muchas labores, al igual que los quebrantos de salud, no le permitieron publicarlos. Luego de varias enfermedades, él falleció mientras tomaba un baño frío el 13 de abril de 1826, a los 42 años en Trichinópolis, en la India. Su viuda, Amelia, publicó este himnario en 1827. La publicación póstuma de esta compilación de himnos marcó el inicio de una nueva época, rompiendo las barreras impuestas al uso de los himnos en los servicios religiosos. Cuenta además la historia que este himno, el himno más conocido de todos ellos, fue Santo, Santo, Santo, el que estamos conociendo en esta hora de la tarde. Y este personaje, Reginaldo Ever, lo escribió especialmente para el Domingo de Trinidad. Las primeras palabras de cada estrofa hacen referencia a Isaías 6:3 y Apocalipsis 4:8, y a lo largo de todas sus estrofas enfatiza la doctrina de la Trinidad.

Dios les bendiga, mis amados hermanos. Gracias por estar en sintonía de Radio Felicidad Estéreo. A todos nuestros hermanos también que están conectados acá a través de la plataforma www.felicidadestereo.com. Gracias, hermanos, a cada uno de ustedes. Gracias porque desde muy temprano están ustedes en sintonía de Radio Felicidad Estéreo. Y hay muchos hermanos que están conectados en esta hora de la tarde, pero a veces por el problema de que no les permiten o no tienen tiempo para llamarnos, pero están en sintonía de Radio Felicidad allá en San Luis, allá en Livingston, allá en Río Dulce, allá en Belice. También tenemos audiencia, gracias al Señor por cada uno de ellos, que como les digo, pues no nos llaman, pero ellos están en sintonía de Radio Felicidad Estéreo, ya sea que estén a través de la frecuencia 104.5 FM o a través de su aplicación www.felicidadestereo. Dios les bendiga, mis amados hermanos, a todos aquellos que están allá en la aldea, en el caserío, allá en su comunidad, allá en la parcela, allá en la finca, allá en la colonia, allá en su barrio. Que Dios les bendiga, mis amados hermanos. Gracias por estar en sintonía de Radio Felicidad Estéreo en esta hora de la tarde. Y a nuestros hermanos también, compatriotas que están fuera de nuestras fronteras, allá en Estados Unidos, que Dios les bendiga, que Dios los guarde, los cuide y los proteja de donde quiera que se encuentren y cualquiera que sea la actividad que estén realizando. A nuestros hermanos allá en Honduras, allá en Belice, que Dios les bendiga, mis amados hermanos. Allá en la ciudad capital también tenemos audiencia, gracias al Señor, porque allá también, a pesar de que hay muchas frecuencias, ellos siempre están en sintonía de Radio Felicidad Estéreo. Qué bueno, gracias al Señor. Ah, qué gusto me daría que mi propia familia me llamara, pero ellos no se conectan, no escuchan pues la radio por lo regular. Como hoy en día la mayor parte de personas usan la tecnología, el celular, un CD o una memoria, y ahí tienen pues su música que ellos utilizan. Y bueno, mi familia pues todas son católicas y no escuchan Radio Felicidad Estéreo. Al menos yo los invito a que los o escuchen, pero bueno, ese es el criterio de cada uno de mi familia. Pero gracias al Señor por mi familia que se encuentra allá en la ciudad capital, esperando que ustedes también, mis amados hermanos, estén en sintonía de Radio Felicidad Estéreo en esta hora de la tarde. Pues ahí estábamos conociendo la historia de este hermoso himno Santo, Santo, que dice en su primera estrofa: Santo, Santo, Santo, Dios omnipotente, canto de mañana tu excelsa majestad. Santo, Santo, Santo, fuerte y clemente, Dios sobre todo, Rey de eternidad. Ah, qué hermoso himno que estamos pues conociendo su historia y recordándoles que este personaje, este Reginaldo Eber, utilizó como referencia el libro de Isaías en el capítulo 6 y versículo 3 y en el libro de Apocalipsis, capítulo 4, verso 8. La melodía dice que fue compuesta en 1861 por John Bacchus Dickes. Este Dickes dice, llamó su composición Nicea, en honor al Concilio de Nicea, convocado por el emperador Constantino, en el que se estableció la doctrina de la Trinidad en el año 325. Se consideró por muchos el himno más majestuoso de todos. Fue traducido al español por Juan Bautista Cabrera, pero ha sido adoptado por diversas organizaciones y se ha omitido la palabra
Trinidad. En su segunda estrofa de este hermoso himno dice: Santo, santo, santo, ángeles te adoran, echan sus coronas del trono en derredor, miles y millones ante ti se postran, tú eras y eres y has de ser Señor. Ah, qué maravillosa letra que tiene. Y en nuestro himnario, en mi himnario, en el himnario Gracia y Devoción, está formado por cinco estrofas. Y la primera dice: Santo, santo, santo, Señor omnipotente, siempre al lado mío loores te dará. Santo, santo, santo, te adorarán, reverente Dios en tres personas, bendita Trinidad. El segundo dice: Santo, santo, santo, en numeroso coro, santo escogidos te adorarán con fervor, de alegría llenos y sus coronas de oro rinden ante el trono glorioso del Señor.

Dios les bendiga, mis amados hermanos. Gracias por estar en sintonía de Radio Felicidad Estéreo, aquí en tu programa Alabanzas del Ayer, esperando que este canto maravilloso sea de bendición para cada uno de ustedes, mis amados hermanos. Póngale mucha atención a la letra de este hermoso himno, el cual, pues como vimos en la historia, este Reginaldo Ebert, pues pasó un proceso bastante difícil, pero en medio de ello Dios lo usó de una manera increíble para poder escribir este hermoso himno. Y quiero darles a conocer un poco de la biografía de este Reginaldo Ebert, que nació en 1783 y falleció en 1826. Dice que fue un obispo anglicano inglés, poeta y autor de himnos, famoso por este himno que estamos conociendo, Santo, Santo, Santo, quien tras una destacada carrera literaria y parroquial en Inglaterra, fue nombrado obispo de Calcuta, allá en India, donde murió joven a los 42 años, dejando un legado duradero en la inmodía cristiana. Ah, qué maravillosa saber que durante ese tiempo, aunque como cuenta la historia, murió bastante joven, él dejó un legado de himnos, del cual hoy en día usted y yo los cantamos, los entonamos dentro de nuestras congregaciones. Su vida temprana y su educación. Él nació de una familia rica y clerical en Cheshire, Inglaterra. Destacó en la Universidad de Oxford, ganando premios por su poesía y realizando un gran viaje por Europa. ¿Cuáles fueron sus carreras eclesiásticas y literarias? Dice que él fue ordenado sacerdote en 1807 y sirvió como párroco en Hodnet durante 16 años, escribiendo durante ese periodo muchos de sus himnos hoy conocidos. Se convirtió en un influyente autor de literatura religiosa, incluyendo una biografía de Jeremy Taylor. Fue nombrado obispo de Calcuta en 1823, sirviendo también a Ceilán y Australia. Sus legados. Su himno más conocido como Santo, Santo, Santo. Otro conocido con el nombre de Brides and Best. Y el Son de Good Goes for the World. Son populares en las iglesias protestantes. Trabajó arduamente en la India, pero su salud se vio afectada por el clima y las exigencias de su cargo, y falleció en 1826. Su obra fue publicada póstumamente por su esposa, consolidando su lugar como uno de los grandes himnólogos. Así es, mis amados hermanos, como pues llegamos al final de este programa, conociendo la historia de este hermoso himno, el cual fue escrito por Reginaldo Ebert. Y qué bueno, qué maravilloso, porque como siempre les he dicho yo, cuando alguien se propone algo y Dios respalda este proyecto, todas las cosas nos salen a bien. Así que si usted tiene el deseo de hacer las cosas bien delante de Dios, en primer lugar busquémoslo a Él, acudamos a Él, pongámonos en sus manos para que las cosas que vayamos a realizar nos salgan bien. Aunque la historia de este personaje fue un proceso en su vida bastante difícil, bastante complicado, sufrido, en medio de muchos dolores, especialmente en el fallecimiento de su primera hija, que la amó tanto y que dice, cuenta la historia, que él nunca pudo olvidar ese, debido
a que, por lo que cuenta la historia, tuvieron muchos problemas para poder tener un bebé, y cuando lo tuvieron, miren esa tragedia grande que padeció nuestro hermano Ever. Así que, mis amados hermanos, recuérdate que Dios es grande. Si ponemos nuestra fe y nuestra confianza en Él, todas las cosas que nos decidamos a realizar nos va a ir bien. Recordando que siempre en medio de nuestras luchas, nuestras pruebas, Dios siempre va a estar con nosotros. Él lo ha prometido, ha dicho que va a estar con nosotros todos los días de nuestra vida. Y esa es la confianza que usted y yo debemos de tener con Él. Así que Dios les bendiga, mis amados hermanos. Ha sido un gusto poder ustedes, pues, haber compartido la historia de este hermoso himno, esperando que usted, pues, sea bendecido a través de esta historia, que sea inspiradora para aquellos que, pues, tienen ese hermoso don de componer himnos, cantar himnos, y que, pues, qué sé yo, es un proceso bastante complicado que pueda pasar una persona. Y no digamos esas historias que al final él nunca logró publicar, sus himnarios, sino que fue su viuda, su esposa, quien, pues, plasmó eso, y que hoy en día conocemos esta historia tan maravillosa. Así que Dios les bendiga, mis amados hermanos, que tengan un excelente tarde de este día jueves. Siga en sintonía de Felicidad Estéreo, que viene otro programa más adelante. Gracias, hermanos. Dios los bendiga. Un permiso.

0: Gracias por habernos acompañado durante 120 minutos en su programa de Alabanza del Ayer. Dios les bendiga y los esperamos en nuestro próximo programa.
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2: Lucas.
3: ¿Qué?
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3: Sí.
2: ¿Cuánto mide un gigante?
3: Y como más de 3 metros.
2: Uy, es más grande que mi papá. Piper, ¿es cierto que hubo un gigante en la Biblia?
3: Sí, ¿quieren que les cuente?

0: ¿Te imaginas lo grande que debe ser un gigante?
1: ¡Sí! ¡3 metros!
0: ¡Más de 3 metros!
1: ¡Más de 3 metros!
0: ¡Sí, David, chiquito!
1: ¡Ay, yo le tengo miedo!
0: ¡Re chiquito era David! ¿Te imaginas que el gigante a David se le cayó encima?
1: ¡No! ¡Eso no está escrito en la Biblia!
0: ¡Ah, bueno!
2: Seguro que cuando se cayó hizo... ¡Pum!
1: ¡A mí me da miedo! ¡Yo me voy con mi mamá!
0: ¡Yo con mi papá!

0: 16 horas, 3 minutos.
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0: que me di 80 pies. La pintó con alquitrán y le puso un ventanal. Y a los animales dos en dos los hizo entrar.
1: ¿Todos los animales?

0: Shinaka. Es como un barco grandote.
1: ¡Muy grandote!
0: ¿Como el Titanic?
2: Más o menos.
0: ¿Y para qué era?
2: Porque se iba a inundar toda la Tierra.

0: 16:30.
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0: El cielo y la tierra dejarán de existir, pero mis palabras permanecerán para siempre. Lucas 21:33.
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privilegio para mí poderles saludar y acompañar a través de este medio de radio. A usted que nos está sintonizando a través de la frecuencia 104.5 FM de Radio Felicidad Estéreo, le damos la cordial bienvenida. También le damos la bienvenida a nuestros hermanos quienes están conectando a nuestra transmisión en vivo por TikTok. Hoy estamos transmitiendo ahí por la página de TikTok de Felicidad Estéreo. Ahí puede usted también buscarnos a través de esa plataforma. Saludos cordiales a usted en esta hermosa hora de la tarde y siempre un privilegio para mí poderles saludar nuevamente a través de este medio. Les saluda hermana Edith Monroy, gracias por estar en sintonía de Radio Felicidad y por hacernos el favor de visualizar a través de la página de TikTok. Dios les bendiga. Por acá ya tenemos algunos mensajitos. Dice, saludos cordiales, sierva. Aquí estoy visualizando en México. Hasta México. Saludos cordiales, amados hermanos. Buenas tardes. Buenas tardes. Ayúdennos ahí a tocar la pantallita y a compartir. Hermano Jonathan dice, Dios le bendiga. Alabanza, Iglesia Tibia. Dios le bendiga. Muchas gracias. En guitarras, ahorita únicamente estamos en melodías en guitarra, así que con gusto podremos complacerle en los diferentes cantos al son de las cuerdas de las guitarras. Melodías en guitarra de lunes a viernes de 4:30 de la tarde hasta las 6 de la tarde en punto. Aquí estaremos hoy acompañándole también a través de nuestra transmisión en vivo en esta hora de la tarde.

Nuestro saludo cordial a hermana Hilda comunicándose desde Finca La Bendición. Dios le bendiga, hermana Hilda Sandoval Rosales, una niña preciosa y que siempre está en sintonía de la programación. Dios le bendiga a Hilda y a toda la familia Sandoval Rosales allá en Finca La Bendición, San Luis. Les animamos a compartir la transmisión en vivo a través de TikTok. Hermano, hermana, ayúdenos a compartir para que muchos más lleguen y se unan con nosotros para cantar al Señor al hermoso ritmo de las guitarras.

0: la palabra de Dios en el libro de Lucas capítulo 4 en su versículo 38 y 39 habla sobre una mujer que estaba enferma. Esta mujer estaba enferma y padeciendo fiebre. Era la suegra de Pedro. Y esta mujer estaba enferma, padeciendo fiebre. Usted sabe que cuando uno padece de fiebre, que duele la cabeza, que duelen los huesos, que duelen las manos, todo le duele a uno. Pero esta mujer tenía una visita muy especial en casa. Jesús había llegado a su casa. Y cuando Jesús llegó a su casa, dice que cuando ella estaba enferma, Jesús se acercó a ella porque le hablaron de ella, le hablaron que ella estaba enfermita. Entonces Jesús viene y se acerca a la suegra de Pedro y dice que cuando él se inclinó hacia ella, reprendió a la fiebre y la fiebre la dejó. ¡Gloria al Señor, hermano! ¿Quién reprendió la fiebre? Claro, Jesús mismo, el que había llegado a visitar a la suegra de Pedro. Ahí estaba en la casa de Pedro, llegó, la suegra estaba enferma, Jesús se acerca porque le hablan de ella que estaba padeciendo fiebre. Jesús se acerca a ella, reprende la fiebre y la fiebre le dejó. Pero ¿sabe qué es lo maravilloso y es lo que siempre me ha llamado la atención de esta porción de la palabra del Señor, hermano? Que después de que ella recibió esa sanidad de fiebre, cuando Jesús reprendió esa fiebre y la fiebre le dejó, dice la palabra de Dios que ella se levantó en el momento en que fue sanada. Pero no se fue a su casa, no se fue con las vecinas, no fue a contarle a todo mundo, no. ¿Sabe qué es lo que ella hizo en gratitud por el milagro que había recibido? Dice la palabra de Dios que cuando Jesús le sanó y ella se levanta al instante de haber recibido esa sanidad, empezó a servir al Señor. Muchas veces nosotros nos acercamos a Jesús pidiendo un milagro, o nos acercamos al Señor pidiendo un milagro, ya sea por sanidad o cualquier otra situación que estemos pasando. Pero cuando ya hemos recibido el milagro, se nos olvida, ¿verdad? Sí, tal vez damos gracias, pero se nos olvida servir al Señor. Y muchas veces decimos, Señor, si tú me sanas, yo te voy a servir. Señor, si tú me sanas, yo voy a servirte. Yo prometo que ahora sí te voy a servir. ¿Y qué es lo que hacemos cuando el Señor nos sana? Ay, solo vamos al culto una vez, dos veces y después ya se nos olvidó. Qué triste, ¿verdad? Qué triste. Así que hoy el desafío es para que sirvamos al Señor. Radio Felicidad, buenas tardes.
1: Hola, buenas tardes.
0: Buenas tardes, hermana. ¿Con quién tengo el gusto?
1: Con Hilda.
0: Qué gusto saludarte, hermana Hilda. Dime. Con mucho gusto, la pinturita, ¿verdad?
1: Ajá.
0: Con mucho gusto, ahorita te vamos a complacer, ¿oíste?
1: Para saludar a mi hermano Virgo.
0: Ah, muy bien, ahí te está escuchando.
1: Ajá.
0: Saludos para Vilma.
1: Va pues.
0: Vaya, Dios te bendiga.
1: Bueno.
0: Bueno.

Bendiciones entonces a cada una de nuestros hermanos en esta jornada de la tarde. Hoy hablemos de servirle al Señor. Después de que pedimos algo, Dios obra en nuestras vidas. ¿Qué podemos hacer nosotros para el Señor? Servirle en gratitud. Amén. Bienvenido, bienvenida. Le damos la cordial bienvenida a esta programación de Melodías en Guitarra. Soy hermana Edith Monroy. Estaremos hasta las 6 de la tarde acompañándole en este espacio de Melodías en Guitarra. A nuestros hermanos que se van uniendo a la transmisión por TikTok, Dios les bendiga. Un placer poderles saludar y recibir a través de este medio a hermana Marlene Chocó, a hermano Santo Sol, quienes se van uniendo ahí a la transmisión. Dios les bendiga, amados hermanos. Hermano Mario Koch también, Dios le bendiga. Bendiciones a nuestros hermanos quienes se van conectando. Hermana Mirna Guzmán, un privilegio poderles saludar. Dice, buena tarde, hermana Edith, Dios le bendiga. Usted también, hermanita Mirna. Un placer siempre poderles saludar, hermana. A hermano Leonardo, gracias por darle me gusta a la transmisión. Dios le bendiga. Ayúdennos también a compartir la transmisión para que más hermanos escuchen estas hermosas alabanzas que tanto edifican nuestros corazones. Vamos a escuchar este hermoso canto. Hermano José Domingo, bendiciones, hermana. Sigue adelante. Amén, hermano. Sigamos adelante, hermano José. La pinturita para saludar a hermana Hilda. Buenas tardes, hermana.

este es el consejo para todos los amigos. Aquellos que les gusta el guaro, la cucha, la marihuana. Aquellos que les gusta dejarle morado los ojos a su esposa. Aquí te va tu consejo, mi amigo.

Hermoso canto que nos ha solicitado hermana Hilda allá en Finca La Bendición. Saludos cordiales, amados hermanos. Bendiciones en esta jornada de la tarde. Saludos cordiales, hermana Aminta Sagastume. Qué privilegio poderle saludar, hermana. Ya la extrañábamos aquí en el programa. Pero ahí dice ella, yo siempre estoy aquí en sintonía, hermana. Bueno, a veces estamos en casa, a veces salimos a hacer mandados, a veces hay saldo, a veces no hay para poder llamar, pero siempre escuchando la emisora, ¿verdad? Así que saludos a nuestra hermana Amita, un saludo muy especial para ella en esta hora de la tarde, a su esposo, hermano Edwin. Hermano Edwin Arriaza, Dios les bendiga, amados hermanos, bendiciones en esta tarde. Coméntenos dónde nos está viendo. Dice, buenas tardes, hermana Edith. Me complace con una alabanza, oh alma mía, de los voceros de Cristo. Con mucho gusto, hermanita. Claro que sí, hermano o hermana. No nos dice aquí, solamente el apellido Cus. Bendiciones, amado hermano. Con mucho gusto. Ahorita le vamos a complacer. Dice, aquí estamos escuchando en San Lucas, Aguacate, San Luis Petén. Saludos a nuestros hermanos por allá. Bendiciones a nuestros oyentes allá en San Lucas, el Aguacate, San Luis. Hermoso poderles saludar a través de este

Saludos, hermano Rocky Cabnal. Bendiciones a nuestro hermano ahí ya visualizándonos también esta tarde. Dios le bendiga, amado hermano. Bendiciones para usted en esta jornada de la tarde. Dios le bendiga. Gracias, hermano. Gracias por compartir la transmisión de Radio Felicidad. Dios les bendiga. Dios les bendiga en esta tarde. Este hermoso canto viene a cargo de los Voceros de Cristo. Oh, alma mía, se llama este hermoso canto. Bendecida tarde para usted. Bendecida tarde. Con permiso.

saludas, hermana Vilma Kaal. Hermano Whitman, Todd Kaal. Bendiciones hasta allá en Fray Bartolomé de las Casas. Saludos y bendiciones en esta tarde.

Bendice alma mía a Jehová, y bendiga todo mi ser su santo nombre. Bendice alma mía a Jehová, y no olvides ninguno de sus beneficios. Él es quien perdona todas tus iniquidades, el que sana todas tus dolencias, el que rescata del hoyo tu vida, el que te corona de favores y misericordias, el que sacia de bien tu boca, de modo que te rejuvenezcas como el águila.

El Salmo 103 dice: Bendice, alma mía, a Jehová, y no olvides ninguno de sus beneficios. Cuando mis luchas terminen aquí, este hermoso canto es para saludar a hermana Aminta Sagastume. Gloria a Dios, Dios sigue haciendo milagros, hermano Brandon.

Hermosa alabanza que hermana Aminta Sagasume nos ha solicitado cuando mis luchas terminen aquí. Esa será una gloria sin fin. Hermoso canto que hermana Aminta nos ha solicitado y pues que nos edifica a todos cantar al Señor. Amén. Ah, bueno, estamos en Melodías en Guitarra, gracias a quienes se van ahí agregando a la transmisión. Y es un placer para mí poderles saludar en esta hora de la tarde. Gracias por estar en sintonía de Radio Felicidad.

cuando termine mi carrera. Dice, con mucho gusto, hermano. En breve le vamos a transmitir por acá. Tenía a hermano Jonathan González. Hermano Jonathan, ya tengo el canto aquí que usted me solicitaba. El canto con trío, Don de Dios, que dice, es necesario. Así que vamos a seguir cantando al Señor en esta hora de la tarde, cuando ya son las 5 de la tarde con un minuto. Río Don de Dios y este hermoso canto que dice, es necesario.

Es necesario que ahora busquemos al Señor, hermano. Hablando de la suegra de Pedro, no hablando mal, sino hablando de lo bien que hizo ella al recibir el milagro que anhelaba su corazón. El milagro que ella anhelaba era el milagro de sanidad. Ella anhelaba que su fiebre fuera quitada. ¿Y sabe qué? Así sucedió. Y cuando fue sanada, ella no se quedó cómoda ahí en su cama ni en su casa, sino que se levantó. Fue sanada, recibió su milagro para servir al Señor. Cuando usted y yo recibamos un milagro del Señor en nuestras vidas, hermano, un milagro de Dios en nosotros, seamos agradecidos con el Señor, sirviéndole y honrando al Señor. Amén. Por ahí encontraba el saludo de hermana Leticia Larios. Hermana Leticia Larios, creo yo que es ella, hermana Leticia Larios, de allá de barrio La Florida. Ahí me avisa hermana Leticia si es usted o es otra Leticia. Bendiciones a nuestra hermana allá en barrio La Florida, sintonizando en esta hora de la tarde. Dice, hermana, ¿puede poner la alabanza como en los tiempos de Noé? Con mucho gusto, hermana. Ahorita le vamos a complacer, luego de complacer otra alabanza que nos han pedido. Dice, hola, hermana, compláceme con la alabanza. Lucharé, soy hermana Amarilis. Dice, hermana Amarilis de aquí de Poptún. Hermana es de hermana Katy. Fíjese que estamos en melodías en guitarra a esta hora de la tarde. Ahí no podemos complacerle con esa hermana Katy. Dice, sí, hermana, soy yo. Qué gusto poderle saludar, hermana Leticia Larios. Bendiciones para usted en esta hora de la tarde. Yo me imagino que ahorita un poco más descansadita después de vender las refacciones, los licuados, los panes, las tortillas de harina y todo allá en las refacciones, allá con hermana Leticia. Ahí trabajando duro, ¿verdad, hermana Leticia? Bendiciones para usted, hermanita, en esta hora de la tarde. Alguien en TikTok también nos solicitaba esta hermosa alabanza que dice, ¿cuándo termine mi carrera en este mundo? Con el dúo Líbano, escuchamos este hermoso canto.

0: Hermosa, hermosa esta alabanza que hemos escuchado con el dúo Líbano. Qué precioso es poder saber, hermano, que hay una esperanza para todo aquel que cree en el Señor, ¿verdad? Jesús mismo dijo, en este mundo tendríamos aflicciones, pero confiad, dice en su palabra, yo he vencido al mundo. Y en nuestra humanidad, porque somos humanos, tenemos algún padecimiento, alguna enfermedad, problemas, dificultades, situaciones que vienen a nuestra vida y que quizá puedan desanimarnos. Pero si bien en este camino de la vida, en este camino de humanidad que tenemos, hay sufrimientos, hay una esperanza gloriosa para aquel que cree en el Señor. Un descanso precioso en la presencia del Señor. Dice su palabra que allá ya no va a haber más tristeza, ni más dolor, ni más angustia, ni más preocupación, porque el Señor, su sola presencia, llenará nuestros corazones. ¿No le parece eso a usted maravilloso, hermano? ¿Verdad que es una promesa preciosa del Señor? ¡Gloria al Señor, hermano! Yo me alegro porque, si bien es cierto que padecemos muchas enfermedades en este mundo, en esta tierra, es parte de lo humano que somos. Y este cuerpo se puede ir desgastando, pero nuestro espíritu debe renovarse y fortalecerse cada día en el Señor. ¿Amén, hermano?
1: Así fue el pecado de la humanidad.
0: Saludos cordiales a un hermano que por ahí me estaba saludando y me dice, hermana, ¿y qué pasó con hermana Emma? Cuéntenos. Uy, hermana Emma ya tiene ratos de no estar con nosotros. Ella ya tuvo su bebé, ahorita está dedicada cuidando a su bebé. Así que, hermano, por eso en la juventud hay que servir al Señor lo más que se pueda. Porque luego sí se puede servir al Señor, pero hay otras responsabilidades también. Pues hay que cumplir con esa parte que el Señor también nos ha delegado. Dice, hermana, póngame la alabanza, los ídolos no tienen poder con hermano Héctor Pau. Bueno, hermano, déjeme contarle que ahorita estamos en melodías en guitarra. Cuando la programación es por las noches, ahí con mucho gusto le complacemos. Ahorita solo guitarras, solo guitarras. Este hermoso canto con linaje de David dice como el arca de Noé. ¿Se lo sabe usted, hermano? Bueno, si se lo sabe, échele volumen al radio y cante al Señor con gozo.

Amén. Ahora el arca es Jesucristo, mi Salvador. Ahora sí, hermano, con mucho gusto, con los hermanos Alvarado, este hermoso canto que dice petición de una madre. Saludos, hermano Elvis, allá en Las Cruces, Petén. Dios le bendiga, amado hermano.

0: saludas, hermano Pablito. Buenas tardes.
1: Le presentaba al Señor.
0: Hermano Lorenzo, Dios le bendiga. Está allá en el Story Zaval. Bendecida tarde.
1: Una humilde petición.
0: Saludos hasta allá en la zona 3 de Misco. Buenas tardes, hermano.
1: Una real regeneración.
0: Saludos, hermana Carlita. Buenas tardes.
1: Oh.

La oración de una madre, sin dudarlo, es valiosa y de gran respaldo espiritual para los hijos. Así que mamá, no se canse de orar, no se canse de clamar por su familia.

0: Radio Felicidad, buenas tardes.
1: Buenas tardes, Dios le bendiga.
0: Igualmente a usted, hermano Ubaldo, su voz está al aire.
1: Saludos a todo el pueblo de Betén.
0: Amén, hermano.
1: Le bendiga esta fresca tarde.
0: Amén.
1: Que Dios se me complace con una de los voceros de Cristo.
0: Con mucho gusto, hermano.
1: Creo que se me olvida el nombre de los cantos de ahí, pero póngame una bonita por ahí.
0: Está bien, hermano, con mucho gusto, hermano Ubaldo.
1: Hay una ahí, hermano, que la, ya pienso que ya no la escucho, que dice del cielo ahorita una flor, algo así.
0: Ajá, esa es con los hermanos Reyes. ¿Ah, manda?
1: Pero es de cuerdas, ¿verdad?
0: No, hermano, esa no es en cuerda.
1: Ah, hermano, usted no. ¿Qué lo hacemos?
0: Ahí le vamos a...
1: Por favor.
0: Vaya, está bien, hermano, con mucho gusto.
1: Bueno, Dios le bendiga.
0: Bueno, pues...
1: No.
0: Bueno. Ya sé cuál es la alabanza, como una flor con los hermanos Reyes. Pero no, no es en guitarra, no es en guitarra. Bendiciones y saludos a hermana Mirza López allá en La Tortuga, San Luis. Bendiciones para ella. Por acá tengo unos saluditos. Dice, buenas tardes, hermana. Aquí estoy visualizando en Sesuchaj, Chisec. Saludos. Saludos, hermano Alfredo. Buenas tardes. Aquí, hermano Romeo dice, complázcame una alabanza con el dúo Líbano por obra. Muy bien, hermano. Ahí la vamos a buscar y le vamos a complacer. Oye. Hermano Romeo dice, buenas tardes, hermana. Bendiciones en su programa. Dios te bendiga. Saludos desde Filadelfia. Saludos hasta allá en los Estados Unidos a nuestro hermano Romeo. Bendiciones en esta hora de la tarde. Bueno, estamos en Melodías en Guitarra en esta jornada de la tarde. Hoy sí no le podemos complacer con esa alabanza, hermano Alfredo. Ahí le vamos a... Si quiere escuchar otra, ahí nos avisa. Oye... Bueno, para saludar y complacer a hermana Mirza, este hermoso canto que dice Tesoro Incomparable.

Este hermoso canto que vamos a escuchar para complacer a uno de nuestros hermanos oyentes acá por TikTok. Dúo Líbano, este hermoso canto que se llama No por Obras. Bendiciones a nuestros hermanos que nos saludan a través de la transmisión en vivo. Gracias por estar visualizando.

no por obras, el nombre de esta hermosa alabanza para saludar y complacer al hermano Romeo. Seguimos escuchando hermosos cánticos en guitarra. Es el turno para los voceros de Cristo y complacer al hermano Ubaldo Morales allá en Barrio Ixobel. Bendecida tarde, hermano. Dios le bendiga.

Preciosa, preciosa alabanza. Escogido fui de Dios con los voceros de Cristo. Saludos a quienes nos visualizan a través de nuestra página de TikTok. Dios les bendiga, un placer poderles saludar en esta hora de la tarde. Aquí en Poptún, una tarde bastante fresca, bastante fresca. Hoy no hemos tenido mayor parte de lluvia. Hemos disfrutado de un clima bastante sabroso. Radio Felicidad, buenas tardes. Aló, buenas tardes. Ahí nos cortaron la llamada. No se vale. Dice hermana Edith, saludos cordiales. Me puede buscar una mi alabanza. Dice, aquí estoy escuchando en San Marcos Chimao, en Cabón. Hasta allá en Cabón. Saludos cordiales a toda nuestra gran audiencia por este lado. Por este lado, ¿verdad? De nuestra hermosa Guatemala. Bendiciones, hermanita. Bendiciones, hermana Mayra. Hermana Mayra, espero no equivocarme. Vamos a ver. No, es hermana Mayra allá en San Marcos Chimao, allá por Cabón. Dice hermana Candy Fuentes, saludos desde El Salvador. La hermosa tierra del Salvador de las pupusas, ¿verdad? Sabrosas pupusas. Bendiciones, hermanita, hermana Candy, un placer poderle saludar. Somos hermanas en Cristo, por eso. Así es, dice hermana, así es, hermana. Soy hermana Mayra, dice. Bueno, ya le tengo un canto aquí, hermanita, Carro de Israel.

Dice por acá, hermana, ¿me puede complacer con una alabanza? Con mucho gusto, hermana. Claro que sí podemos complacerle. Solamente usted me dice qué alabanza es y con gusto le podemos complacer con el canto que nos solicita. Mientras tanto, vamos a escuchar este canto que nos ha pedido hermana Mayra. No, sí, hermana Mayra, ¿verdad? Hermana Mayra Carro de Israel, se llama este hermoso canto. Saludos, hermana Candy, allá en El Salvador. Bendiciones. 5:38 p.m. Saludos hasta el Tejar, Chimaltenango. Dios les bendiga, hermanos.

0: Seguimos acompañándole en la programación en esta jornada de la tarde. Dice, saludos hermana, aquí estoy visualizando en Chacté, en San Luis Petén. Dios le bendiga, hermana Brindis, hasta Ciudad de México, allá hermano Pastor Salomón, Dios le bendiga. Otro mensajito por acá, dice hermano Domingo, aquí estoy escuchando en Joventé. Bueno, Radio Felicidad, buenas tardes.
1: Buenas.
0: Buenas tardes, hermano, ¿con quién tenemos el gusto?
1: De aquí, de Joventé, Benjamín Benítez, hermana.
0: Ah, qué gusto saludarle, hermano Benjamín Benítez.
1: Es mi hermana que yo quisiera que le diga a los hermanos, de los profetas de Cristo.
0: ¿Cuál alabanza será, hermano? ¿Cómo? Un día me oí una voz. Esas cosas que tengo, pero me gusta mucho, pero tengo una mente tan bastante torpe.
1: Ah,
0: un día oí una voz, algo así dice la letra.
1: ¿Ah?
0: Un día oí una voz.
1: Sí, hombre, hay una buena oído. Pero no, ahorita lo estaba
0: cantando,
1: hombre.
0: Ay, mire, pues, ahí le vamos a buscar a ver si encontramos el que usted quiere oír. Amén, hermano Benjamín. Bendiciones para usted, hermano. Bueno. Bueno, tal vez de los nervios se le olvidó el himno al hermano Benjamín. Pero aquí le saludamos, hermanito. Dios le bendiga a usted. Saludos cordiales también, hermana María Cristina Chocchola, allá en Barrio El Paraíso, San Luis. Reportando su sintonía también. Dios le bendiga. Por aquí alguien en TikTok nos pedía este hermoso canto que dice: una llaga podrida era mi vida. Y vamos a escuchar este canto, pero al son de los requintos. Así es. Cantemos pues al Señor.
2: Hay una alabanza que le gustaba mucho a mi abuelita que queremos cantarla, dedicada a la familia Flores. Y hoy nuestra abuelita ya está al lado del Señor. Le cantamos esto que dice:

0: Saludamos a hermano, a hermana Catalina. Dice, buenas tardes, hermana, que Dios le bendiga. Aquí le saluda hermano Minor. Familia de... Ah, hermano Minor, ya sé quién es. El tío Minor, saludos. Bendiciones. Esto es Melodías en Guitarra, bendecido programa para usted que ama los hermosos cantos en cuerdas.
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0: Bueno, estamos aquí en busca de una hermosa alabanza que nuestro hermano Benjamín nos ha solicitado.
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0: Con mi voz se llama ese hermoso canto con los voceros de Cristo.
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0: Saludos cordiales a hermana Isabel Juárez allá en Cancís Carretera. Un gusto siempre poderle saludar, hermana. Bendiciones para usted en esta hora de la tarde. Por supuesto, seguimos saludando a hermano Ricardo Gregorio allá en Caserío y Yuc, San Luis Petén. Excusas del pueblo de Dios.

Bueno, tenemos el canto acá con los voceros de Cristo, el llamamiento. Espero que sea el canto que hermano Benjamín quería escuchar.

0: Preciosa, preciosa alabanza. El llamamiento se llama este hermoso canto con los hermanos voceros de Cristo. Bueno, yo ya me voy despidiendo de esta programación. Anhelo que esta tarde usted haya cantado, al igual que yo, con gozo en el corazón. Y disfrute de cada uno de los hermosos cantos que hasta esta tarde hemos saludado y complacido a nuestros hermanos. Bendiciones, hermano Julián Castro, también a todos los hermanos allá en Barrio Ticajal. Hermano Marvin, ya estamos llegando a la parte final de nuestro programa. Primero Dios, en una próxima ocasión que hagamos transmisión para Melodías en Guitarra, usted se conecte y con gusto le vamos a complacer. Que tengan un bendecido, una bendecida noche y buen provecho si están en la hora de la cena. Privilegio para mí saludarle. Nos despedimos con este canto que dice: llegáronse los tiempos con el trío Emanuel.
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0: Bendiciones, con permiso.